Dicker. Fue aquí, en Essential Deluxe. Y hablando de más novedades, mira cómo suena esto. Es el nuevo de Maupi. Cuidadito que vienen curvas. Y ojito a la zona melodic, porque Alok, Adji y Adam Beyer se han juntado en la zona melodic para hacer un temón pistero

hablando de fiestas. Rey en la favela, así se llama el track anterior que se iba repitiendo en el estribillo. En esa zona, tech house, bass. Ya sabes que el bass house tiene su rinconcito también aquí en Essential Deluxe y que está teniendo un recorrido en los últimos años impresionante. La producción de Brandon, Rave en la favela, y ahora sí, nos metemos en la zona melódica recta final del Multistreaming Radio Show a través de la radio, del podcast y de nuestro canal de TikTok. ¡Ojito a lo que llega! El productor se llama Polaristo y esto se llama Ave, una melodía que se te va a quedar en el corazón. Y a continuación, lo prometido es deuda. Adam Beyer, uno de los jefes del techno, se mete en la movida del Melodic junto al señor Alok y Argy. Pero eso será en la siguiente mezcla. Antes, déjame que te presente esta melodía brutal en la zona Melodic. Polaristo, Ave.

0: desde Indianápolis en el chat de TikTok saludamos a la super moderadora Bon Bon. Gracias.
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vamos a saludar a toda la gente que ha estado ahí en el chat de TikTok. Los supermoderadores, supermoderadoras, Lorelo Bubusita, Bombón desde Indianápolis y el gran German Car Racing desde Barcelona. También saludamos a Jorge Ortega, Nika Crosa, Javi Yachi, Esteban 2026, Jimenita 2005, Franco 19808, Paco Hiruna, Toby Danger Woman, Dalila, David Castro y muchos más. Muchísimas gracias. Aquí acaba el episodio de esta semana, la edición de esta semana de Essential Deluxe, el multi-streaming. Ya sabes que el formato vídeo lo tendrás colgado en unos días en youtube.com/4deluxemusic1 para que lo puedas disfrutar. Y como siempre, desde hace muchísimos años en nuestro formato audio, @EssentialDeluxe en Facebook, en Instagram, síguenos. Y mi cuenta personal como artista 4deluxemusic en Instagram y en TikTok. Fue todo un placer. Saludos de Diego Castilla, K4deluxe. Regresamos la semana que viene. Y feliz baile.

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1: Ajá, trayéndote la mejor música siempre, WCCM-FM. Ahora con la hora será el señor Ramón.
2: Ahora exacta será la 4 y 20.
1: La primera llamada, ¿con quién hablo?
3: Yo, it's Freedom in there, man. Yo, it's Freedom.
1: No, no, no, la próxima llamada. Llamado, ¿con quién hablo?
4: Hola, ¿usted me oye?
1: Sí, te oigo. ¿Con quién hablo?
4: Te habla Altagracia Jiménez Carmen de la Cruz Vázquez Rosario Figueroa Vargas Sánchez.
1: Dios mío, ¿de dónde eres, mi amor?
4: De Manhattan.
1: No, no, mi amor, ¿de qué país tú eres?
4: Soy de Puerto Rico.
1: Muy bien. ¿Qué canción te gustaría ahora mismo?
4: Ay, pero qué emoción, son tan nítidos. No me recuerdo el nombre, pero son tres latinos.
1: Ajá, deja ver, debe de ser el disco nuevo que tiene el web para Melanie Henry Trilogy de CNC Music Factory. Muy bien, ajá. Sí, Altagracia, ¿qué estación te trae la mejor de música latina y americana?
4: Pues WCCMFFM.
1: Pues entonces, adelante, adelante con la música de CNC Music Factoría.
5: ¡Mira, mi gente! ¡Señoras y señores! ¡Latinos!

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0: La universalidad de Jerez de la Frontera se debe a la industriosidad de sus gentes. Los jerezanos han sabido, como nadie, producir riquísimos caldos, hacer un arte de la doma de caballos y mantener Jerez como una de las importantes cunas del arte flamenco. El renombre de la ciudad ha movido a literatos y poetas a ensalzar su fama en decires de personajes creados por su fantasía. Víctor Hugo hace exclamar a Apóstolo:
1: Jerez de la Frontera es una ciudad que debería estar en el paraíso.
0: Pérez Galdós manifiesta frenéticamente a través de Lord Grey:
1: si Dios no hubiera hecho Jerez, ¿cuán imperfecta sería su obra?

0: La mujer y la literatura.
1: Harriet Beecher Stowe es la mujer que dio argumento y forma a los personajes de La cabaña del tío Tom. Hija de un ministro calvinista, entró en contacto con el mundo de la esclavitud cuando se trasladó con su familia a Cincinnati en 1832. La experiencia vivida y la aprobación en 1850 de una ley por la que se castigaba de muerte a todo esclavo fugitivo sirvieron de base a la famosa novela, que se publicó por entregas al año siguiente. La autora afirmaba haberla escrito por inspiración divina. El tío Tom fue criticada por la comunidad afroamericana por ser un fiel ejemplo del negro integrado. Pero el libro de Stowe cumplió una importante labor histórica y social. Llegó a convertirse en una poderosa arma de la propaganda abolicionista. La preocupación por la defensa de los derechos de la mujer también fue objeto de las inquietudes de Harriet Stowe.

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1: La especie humana, igual que todas las especies que poblan el planeta, siempre han sido migrantes. Siempre han buscado las mejores condiciones para llevar una vida sana, ¿no? Una vida sana y rica en todos los sentidos. Cuando no lo han podido hacer es porque se han desplazado por cultura más agresiva, etc. Pero siempre ha migrado buscando esto. Y hoy ese derecho no lo podemos negar. Si Europa ha construido un espacio que además predica que es mejor que el de los otros, ¿cómo vas a negarle la llegada de? Sobre todo cuando el maltrato de estas políticas, de los consensos internacionales, ha destruido otras culturas y otras naciones.
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1: 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Y gracias a ello han contado con iniciativas para mejorar el entorno de sus parques, de sus plazas, de sus calles y de sus institutos. Nos encontramos en el Instituto Tábora de Sevilla con el alumnado de cuarto de la ESO, quienes nos van a dar algunas propuestas para nuestra vida diaria y cotidiana en favor del medio ambiente.
2: Hola, soy Sara. 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
1: Bienvenidos al programa de música clásica de Radio Sintonía Puente Genil y la Onda Local de Andalucía, Sinfonía. Hoy llegamos a uno de esos momentos en los que la música y la historia parecen confundirse. Porque pocas obras han generado tantas historias, leyendas y preguntas como el Requiem en re menor de Wolfgang Amadeus Mozart. Una obra asociada tradicionalmente a la muerte. Una composición que Mozart comenzó cuando su propia vida estaba llegando a su final. Y una partitura que, tras su muerte, tuvo que ser completada por otros músicos. En 1791 Mozart tenía solamente 35 años. A pesar de su juventud, su salud se había deteriorado considerablemente. Continuaba trabajando sin descanso. Componía conciertos, música de cámara, obras religiosas y óperas, entre ellas La flauta mágica y La clemencia de Tito. En medio de esta actividad recibió un encargo misterioso. Un desconocido acudió a su casa para solicitarle una misa de difuntos. Mozart aceptó el trabajo, pero su estado de salud y las numerosas obligaciones que tenía hicieron que avanzara lentamente.

Durante mucho tiempo se contó que Mozart llegó a pensar que aquel encargo procedía de fuerzas sobrenaturales y que estaba componiendo su propio Requiem. La realidad fue menos fantástica. El misterioso personaje era un emisario del conde Franz von Walsegg, que quería encargar la obra para conmemorar a su esposa fallecida. El anonimato tenía además una finalidad práctica. El conde pretendía presentar posteriormente la obra como si fuera suya.

Mozart murió el 5 de diciembre de 1791. El Requiem estaba incompleto. Su viuda, Constance, necesitaba que la obra pudiera terminarse para recibir el pago correspondiente al encargo. El discípulo Franz Xaver Süssmayr fue quien completó buena parte de la partitura utilizando los materiales dejados por Mozart. Por eso, cuando escuchamos hoy el Requiem, estamos escuchando una obra cuya historia de creación es extraordinariamente compleja.

Pocas páginas de la historia de la música poseen la capacidad emocional de la lacrimosa. La melodía parece avanzar con dificultad. Las voces entran progresivamente y la orquesta acompaña el lamento. Mozart escribió solamente los primeros compases de esta sección antes de morir. El resto fue completado posteriormente. Pero incluso en esos compases encontramos una de las expresiones más conmovedoras de toda su obra.

Con el Requiem llegamos a uno de los capítulos más especiales de nuestro recorrido por Mozart, una obra cuya historia mezcla música, muerte, misterio y leyenda. Pero más allá de todo ello queda lo esencial, la música. La próxima cita de sinfonía en la Onda Local de Andalucía y Radio Sintonía Puente Genil abandonará nuevamente el universo de Mozart para regresar a uno de los grandes nombres de nuestra serie, Ludwig van Beethoven. Escucharemos dos de sus sinfonías más populares y reconocibles. La Sinfonía número 5 en do menor, probablemente una de las obras más famosas de toda la música clásica, y la Sinfonía número 7 en la mayor. Será nuestro programa 53 de Sinfonía. Les esperamos, misma hora y mismo lugar.

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1: Pues claro que sí, hay remedio, ya nos lo recuerdan nuestros amigos los hormigones. Bienvenidas, bienvenidos a una edición, una más de Domingos Laicos, la 142, nada más y nada menos. Esta vez tenemos en la parte técnica a Jorge, en lugar de Javi. Tenemos a Gobal con su maravillosa hostia, como siempre, y José Antonio Naz y yo misma, Ana Baragaña, para todo lo demás. Bueno, para empezar, como siempre, vamos a empezar con la viñeta de Gobal. La hostia de hoy está basada en una interesantísima e ingeniosísima idea que lanza el protagonista de una de las obras teatrales de nuestro invitado. La obra se titula Me cago en Dios. Y el protagonista lo que dice es: si Jesucristo hubiese muerto hoy, la gente llevaría sillas eléctricas colgando del cuello y no crucifijos. Esa comparación me parece muy pertinente, ya que la silla eléctrica comparte con la cruz una doble naturaleza. Es un instrumento de muerte legal, pero también un dispositivo de humillación pública y sufrimiento extremo, con una función disuasoria que permite mostrar al Estado su poder absoluto sobre el cuerpo del condenado con una intención ejemplarizante sobre el resto. Aunque no se ha empleado desde 2020, la silla eléctrica es hoy un símbolo de la barbarie, igual que la cruz lo fue en su día para Roma. Si bien, la gran diferencia entre ambas es que la silla no se ha resignificado y solo se considera un artefacto de humillación y muerte. En cambio, los cristianos convirtieron la cruz en el principal símbolo de su religión para predicar paz y amor, no os lo perdáis. Así, paradójicamente, un símbolo de violencia estatal se convirtió en símbolo de paz. Un objeto de humillación se convirtió en objeto de veneración y un instrumento de muerte se convirtió en fuente de vida. Por eso tiene su lógica que instintivamente nos siga generando gran inquietud a los no cristianos, ya que aunque dejaron de usarla para ejecutar, para imponerla a los supuestos herejes, sí que los cristianos siguieron aplicando la lógica de la tortura y la humillación pública como herramienta de poder, solo que con otros instrumentos no menos disuasorios. Que le pregunten a Torquemada. ¡Comenzamos!
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4: Buenos días.
1: Bueno, Íñigo, aristócrata y republicano, ¿eh?
5: Bueno, eso es pura coherencia.
1: Sí. Educado en los jesuitas, ateo, diplomático y muy crítico con las instituciones internacionales. ¿Cómo se evoluciona y cómo se vive de eso? ¿Qué tal con tu familia y su ambiente? ¿Cómo te definirías ahora?
5: ¿Cuántas preguntas? Cuántas preguntas.
1: Sitúanos un poco en...
5: Sí, yo por educación y por placer en la vida, y después de haber ido a los jesuitas, a partir de... Yo fui premio especial de catecismo, como los jesuitas, y a partir de los 14 años comprendí lo que era lo que me estaban enseñando, es decir, la aberración del cristianismo. Y ahora digo aberración, luego hablaré de lo que ha sido la historia del cristianismo. Entonces me especialicé en el mundo grecorromano, ese grupo, ese mundo

0: empezamos a liberarnos, con la ilustración se llega ya a cierto nivel, pero que y que hoy día, de alguna manera, hemos conseguido civilizar al cristianismo, y por lo tanto, lo que hablamos aquí es del cristianismo como ente público, como uh-huh. ente político.
1: Sí.
0: A nivel privado, que cada uno crea lo que quiera, como le preguntaban al famoso autor este del absurdo, Asimov, le decían: usted cree que la vida, claro, es absurda, ¿verdad? Porque usted es un autor del absurdo, de la Beckett y Ionesco. Y decía: no, la vida no es absurda, la vida es difícil. Y por lo tanto, para rellenar esa vida difícil, es por lo que cada uno elija lo que quiera. Aquí vamos a hablar de la religión, del cristianismo y de las religiones uh-huh. como entes públicos, políticos, que han contribuido en la historia a suprimir la personalidad del individuo. Entonces, no hay ninguna incoherencia, porque la aristocracia la palabra aristocracia viene del aristos griego, es decir, de la arete griega, que significa excelencia. Luego la aristocracia es simplemente aristocracia, es decir, los que tienen la arete, es decir, lo que era la virtud, la excelencia. Entonces, yo toda mi vida he sido greco-romano y he creído que en la vida lo que hay que ser es un excelente. Y por lo tanto, luego lo desarrollaremos. Uno no puede ser monárquico teniendo a Felipe VI y Leticia, porque excelencia ninguna.
2: Bueno, hemos comentado un poco en la introducción, pero como muchos de nuestros oyentes no lo conocerán, quería que nos explicara un poco cómo fue aquel follón de 2004 en Bellas Artes con la obra tuya, aquella de teatro. ¿Qué pasó con la reacción? Entonces, porque entonces era la presidenta de la Junta autonómica, de la Comunidad de Madrid, era tu cuñada, ¿no? Era,
0: sí, Esperanza Aguirre.
2: Esperanza Aguirre, ¿no?
0: Sí, bueno,
2: ¿y cómo reaccionó? ¿Cómo fue aquello? ¿Cómo fue en tu familia, en Madrid? ¿Y qué reacciones? Un poquito todo eso.
0: Sí, bueno, lo primero que tengo que decir es que uno no elige las mujeres de sus hermanos, ¿eh? Eso es muy importante. No es responsable de esas elecciones, independientemente de lo que uno piense.
1: Sí, sí, sí. Sí, sí, sí.
0: Entonces, ella era la presidenta de la Comunidad de Madrid y yo había escrito esa obra. Era la primera obra sobre la pederastia de la Iglesia, que yo conocí bien, y la estrenamos en el Círculo de Bellas Artes. Se hace una rueda de prensa, no aparece, aparece un periodista de Vallecas, creo que era Radio Vallecas, el único. Está toda una semana y pasa una semana y de repente empiezan a decir: en el Círculo de Bellas Artes, el cuñado de Esperanza Aguirre ha estrenado Me cago en Dios. Entonces ahí es cuando empieza el follón, y una semana después de eso entran los nietos de Blas Piñar y compran la entrada, y estaba yo además filmando ese día, y cuando empieza la función se echan sobre el actor, empiezan a pegarle, me echo yo a defender al actor, con lo cual me pegan a mí también de paz. Es decir, no es que nos peguen, nos dan de hostias, ¿no? Porque en eso consiste el cristianismo, en dar hostias. Entonces nos dan hostias y nada, terminamos en el hospital, y a partir de ahí pues ya se monta, empieza a convertirse en el supuesto escándalo, pero que al final es pura hipocresía. No iba nadie, además, y por el título de Me cago en Dios. Recibo más de 3.300 denuncias, con lo cual tengo ya un récord histórico, que es: hay más denunciantes que público. Una obra de teatro con más denunciantes que público. Y 3.300 denuncias de todas estas asociaciones que han seguido poniendo denuncias. Y cuando estoy ante el juez con 10.000 años de cárcel, me dice el juez, porque Aznar acababa de aprobar esta cosa de la blasfemia, la nueva ley de la blasfemia, que es el gran retroceso histórico de las libertades de expresión.
1: Sí, la de Mordaza, ¿no?
0: Sí,
2: pero la del sentimiento religioso.
0: Claro, y luego de sentimientos. Entonces ahora se introduce un concepto que se llama ofensa
2: al sentimiento, ¿sabes?, religioso.
0: concepto completamente subjetivo, con

0: cual acabas con esta idea de que, no, no, perdona, la ley es una ley objetiva, no puede ser tal. Oye, la verdad, Ana, es que te has puesto unos labios que a mí me indigna, ¿eh? Yo me voy a levantar, yo no sigo en esta entrevista porque es que no puedo aguantar esos labios, me estás ofendiendo, ¿sabes? Y no le doy de hostias porque está aquí José Antonio. Eso es lo que legitiman a finales de los 90. A partir de ahí, porque los que vinieron después no lo han suprimido. Por lo tanto, en España, en los últimos 20 años, vamos viendo cómo cada vez hay menos libertad de expresión, más cancelación, más pensamiento único. Y lo digo porque cuando fuimos delante del juez, estaban todas esas asociaciones que habían unificado esas 3.300 denuncias, el juez me dice, ¿usted ha querido ofender a los cristianos? Y yo le dije, mire usted, señor juez, yo iba una vez por las calles de Pamplona y vi un señor que de repente dice, ¡me cago en Dios, llego tarde a misa! ¿Usted cree que ese señor quiso ofender a los cristianos?
1: Iba con un arzacuello.
0: Y el juez, en el 2004, dijo, anda, váyase, váyase. Hoy vas a la cárcel.
2: Sí.
0: Es decir, el retroceso que estamos viviendo en España, sí. Me cago en Dios, quiero decir, es un proverbio popular. Uh-huh. Me acuerdo que a partir de ese momento...
1: Billy Toledo ha estado por eso hace recientemente, hace un par de años atrás.
0: Sí, uh-huh. Sí, exacto. No sé si terminó o no en la carta.
2: Y es que además en la ofensa de los sentimientos religiosos se habla del artículo 525 del Código Penal, pero también habría que quitar el 524 y modificar el 522 y el 523. Porque ya sabéis que en esto de dejarlo atado y bien atado, no solo sirve con derogar un artículo, o sea, muchas veces las hojas de alrededor también condicionan. Entonces, un poco, si os adentráis en estas protestas, que sepáis, modificar el 22 y el 23 y derogar el 24 y el 25.
0: No, pero aquí es muy importante, porque este entra dentro de muchas de las polémicas actuales que se llaman políticas, el tema de los abusos, las violaciones, el tema de la inmigración, entonces... Perdón, aquí lo que hay que tener es un sistema judicial y unas leyes claras y objetivas. Y al que incumple, al que delinque, se le aplica la ley. Eso es lo que hay que tener. No se puede vivir simplemente en esta subjetividad de que yo opino, yo pienso...
2: Pero aparte de calibrar a los ofendiditos, porque es un poco lo que estamos hablando, un ofendidito se puede llegar a ofender por cualquier cosa, pero también tenemos que tener en cuenta, ¿quién conforma la judicatura en España? Porque ¿dónde acabaron los top, los tribunales de orden público franquistas?
0: Sí,
2: todos esos juristas acabaron promocionados. El Opus Dei tiene un grado de penetración.
0: Pero sí, yo perdona que te corte.
2: Si no, corta lo que quieras, que invitado eres tú.
0: Es un largo debate. Aquí pasa lo de siempre. Si me perjudica, los otros tienen la culpa. Y si es al revés, son los otros. Con lo cual es un debate complicado. No es un debate fácil. Porque si vas viendo el funcionamiento de los jueces, en los casos diríamos más políticos, tienes de todo, ¿sabes? Aquí no hay buenos y malos. Aquí en general, o sea, tú lo que quieres decir es que hay una herencia, esa herencia no es un problema de la judicatura, es un problema del sistema de selección de jueces.
2: Hombre, claro.
0: Por lo tanto, es un problema de la educación. Y el gran problema en España es un problema de la educación.
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2: De tus escritos se puede deducir que la aristocracia ha cambiado muy poco a lo largo de los siglos. ¿Sigue siendo como escribes tan reaccionarios y fanáticos con su Dios, patria y rey? ¿No ha habido ninguna modernización de algunos aspectos?
0: Bueno, pues sigamos. Entonces, la aristocracia está basada en la excelencia. Entonces, quiero decir, lo primero, como han dicho muchos, la aristocracia son los que han hecho las civilizaciones, los que han hecho la historia y los que han deshecho la historia. Entonces, tenemos que distinguir entre la aristocracia y la nobleza, lo que se llama la nobleza titulada. Entonces, ¿tiene la nobleza titulada algún tipo de excelencia? Y ahí es donde entramos. Entonces, en el caso de España, por ejemplo, la nobleza titulada, la nobleza viene de nobilis, es decir, de conocido. porque el elemento básico de la excelencia es que también es público. Es decir, no, si tú eres un señor que hace mucho dinero para ti o haces una cosa todo para ti, eso no es ningún tipo de excelencia. La excelencia es una participación para la mejora de lo público. Entonces, la nobleza, en su mayoría en España, es realmente un reducto que respondería a lo que yo diría, a lo que escribo, es un reducto en su mayoría. Hay muchas excepciones y buenas, pero en su mayoría es como... Yo creo que el que mejor lo definió es Valle-Inclán. Feos, católicos y sentimentales. Y te preguntas, ¿son feos porque son cristianos o son cristianos porque son feos?
1: Pero sigue siendo hoy, siguen siendo hoy así. ¿Tú crees que se mantiene en esa nobleza española lo del Dios, Patria, Rey igual? ¿O?
0: Bueno, Dios, Patria, Rey era sobre todo el símbolo carlista y a partir de fin, sobre todo de mediados del 19, se diferencia la aristocracia carlista de la aristocracia alfonsina, diríamos. Sí, bueno, ambos son borbónicos. Alfonsina, por ejemplo, cuando viene Amadeo de Saboya, que es saboyano, pues le hacen la guerra a los dos, pero una guerra a fondo. Entonces, mi familia, por parte de padre, es totalmente, que es la que tiene el linaje, es de Medina Sidonia, siglo III, Francisco Ramírez de Haro y la Latina, es decir, todo el barrio de Madrid está creado por este primer antepasado mío, que es el general de los Reyes Católicos, el que conquista Málaga para la corona de Castilla. Entonces, y luego Granada, pero el hecho básico fue el de Málaga, el que le hizo noble, diríamos. Entonces, esa familia con los siglos se va haciendo, y en el 19 se hace totalmente carlista. Entonces, claro, yo provengo y he tenido una educación en un mundo muy, muy reaccionario, fanático e intolerante. Uh-huh. Y no todos son así, porque hay otros que no eran así, pero en general...
1: Dos
0: Andes. Hay que decir que la aristocracia no solamente ha hecho la historia, sino que ha hecho las revoluciones. Todas las revoluciones las hacen los aristócratas. Es decir, la revolución soviética la hace Lenin, que era un conde. En la revolución francesa, Lafayette, etc. Es decir, que no cree. Por eso es muy importante que por aristocracia entender excelencia, no entender nobleza.
2: Sí, pero también tenía más acceso a la cultura. Es que tú date cuenta que el pueblo, o sea, hay mucha gente que te grita ¡viva el rey! Y seguido te dicen Gibraltar español. O sea, ya me explico, ¿no? En cambio, por ejemplo, vosotros tenéis un conocimiento de primera mano que...
0: Bueno, ahí sí que te llevarías una gran decepción sobre el nivel cultural de la aristocracia.
2: Sí, horrible.
0: Sí hay en muchas casas unas bibliotecas estupendas.
1: Eso sí.
0: Pero que se abran... Eso es otra cosa. Pero, claro, esto es muy importante, porque efectivamente, y tú, yo soy sobrino de la duquesa roja, la famosa duquesa de Medina Sidonia. Escribí un libro sobre el caso de Medina Sidonia, justo de entrevistas, y la última entrevista en vida de ella es... Tú ves la evolución de la familia Medina Sidonia, que era el ducado más importante de España y más rico durante muchos siglos, y ahí tienes, por ejemplo, el duque del Ilustrado, que tiene un memorándum en la academia, ¿sabes?, sobre los males de España, que están en ese libro, ¿sabes?, y es totalmente ilustrado. Resultado, que Carlos III...
1: Lo tenía apartado.
0: Claro, de que un cura lo envenene justo en la frontera con Francia antes de salir. O sea, que, bueno, que hay unas excepciones que son muy interesantes. Pero lo importante aquí es que la gente en general, lo que se llamaría el pueblo, no sabe muy bien lo que es, pero en general odia la aristocracia. Y ahí entra la gran paradoja, por lo que es fascinante esta cuestión. Y sin embargo... leen el Ola, y el Ola es la aristocracia y la monarquía. Es decir, la nobleza y la monarquía. Es decir, las dos instituciones más mediocres con las que te puedes encontrar. Y sin embargo, son las que más venden. Es decir, en España hay monarquía porque existe el Ola. Si no fuese por el Ola, habría desaparecido. O sea, yo recomendaría a Felipe VI y a Leticia que se busquen un sitio donde exiliarse, porque realmente les va a pasar como a su padre, su abuelo, su bisabuelo, su tatatarabuela, Isabel II. Es decir, la monarquía y la aristocracia, pero sobre todo la monarquía, ha tenido siempre un elemento mágico. Entonces, si tú pretendes convertir la monarquía en un ejemplo de familia de clase media, dices, oye, entonces, ¿para qué queremos uno que ha nacido rey? Mucho mejor un presidente de la República.
1: Que lo ponemos, ¿sabes?, y lo quitamos.
0: Que por lo menos ha demostrado que tiene cierta excelencia, porque si se presenta, cierta excelencia. Por lo tanto, ese camino que han elegido para mí es el final de la monarquía. Y ahora mismo han tenido un ejemplo. Hay un ejemplo estupendo como de Ceuta, para saber lo que es un excelente. El día 31 de julio entran desde Marruecos. Uh-huh. El día 1 de julio, si Felipe VI va a Ceuta, consolida la monarquía durante décadas.
2: Sí.
0: Al irse de vacaciones, como el presidente del gobierno, se acabaron ambos. Es decir, ¿cuál es el ejemplo de excelencia? Dice, no, pero es que el rey necesita autorización del gobierno. Mentira, no la necesita. Leeros la Constitución. Necesita coordinación. Pero no. Pero un excelente, ¿qué hace? Un excelente se salta la ley si hace falta y es más fuerte. Un excelente es el que crea. Luego leeré una frase para consolidar esto. Si Felipe se aparece en Ceuta el día 1 de agosto, se habría salvado la monarquía en España. Al irse de vacaciones, lo que tiene que hacer es buscarse dónde exiliarse.
2: Y perdón, eso muy breve, pero ¿y la exrepublicana Leticia? ¿Tú qué crees que le está pasando? Un poco como lo de la fe del converso, o sea, porque, por ejemplo, o sea, que haya retomado, por ejemplo, el privilegio de blanco, ¿no? O sea, costumbres tan rancias como eso, que puede ir de blanco en una audiencia papal porque es una de las siete reinas europeas con tradición católica, o sea, que yo, es que es eso, bueno, estamos en una regresión mundial, ¿no? Pero es como que a mí me ha chocado, porque claro, es que ya lo siguiente fue que la de Mónaco fue de blanco con mantilla, entonces ya, o sea, es que estamos ya como una competición de a ver quién es, es tremendo.
0: Bueno, pero eso de lo que habla sobre todo es de la fascinación que produce el concepto.
2: Ya.
0: Es que antiguamente los reyes curaban, o sea, tocaban a un enfermo y los curaban. Hoy día me imagino que si te tocan a lo mejor le pones una demanda. Pero en su época, y entonces ha quedado, ¿sabes? Porque aquí nunca nadie se atreve a hacer un referéndum porque saben que lo van a perder. Luego, mayoritariamente, España no es monárquica. Y sin embargo, existe todavía, en el caso de Leticia, es la gran contradicción. Yo es que la he conocido mucho y sé qué tipo de persona es, y la verdad es que es una pena que tengamos a alguien como Leticia.
1: Bueno, vamos a otro tema que también tú tratas y que es muy, muy importante ahora mismo. Ya has comentado algo antes. En La mala sangre, en el libro de La mala sangre, dedica, yo creo que dos capítulos, ¿no?, a describir la violación del joven Íñigo por parte del padre jesuita. Y a mí lo que me ha parecido especialmente duro es el cómo describe ese abuso psicológico de decir esto es para que Dios te perdone, o sea, todo eso hacerlo encima por el perdón de Dios. Eso como,
0: bueno, eso
1: como, ¿cómo se explica?
0: Lo has entendido exactamente lo que pretendía, es decir, cómo se viola en nombre de Dios. Y se llevan muchos siglos violando en nombre de Dios. Entonces ahí es el proceso de cómo un niño llega y empieza una violación lenta en todo su desarrollo, con el abuso mental del mayor a todas las reacciones del niño. Y claro, la mayor reacción es la monstruosidad. O sea, el cristianismo, ya los autores latinos como Celso, como Porfirio, ya decían, pero si esto es una monstruosidad de doctrina. Nos dicen siempre, no, claro, el problema es que la gente no es como Cristo, pero si tú sabes, entonces, pero luego, o sea, la iglesia sea corrupta y tal, pero hay que volver al mensaje de Cristo. El problema es el mensaje de Cristo, lo que se llaman los evangelios, que aparte es un invento. No, este personaje no tiene existencia probada y además es como si te vas por las plazas de muchas ciudades que ves a seres ahí diciendo, ¿sabes?, con todo tipo. Pues este es uno de ellos,
2: una especie
0: de cabecilla y probablemente antirromano contra la dominación romana. Todo es una construcción posterior por un excelente, un genio de la historia, que es este Pablo de Tarso, uno de los personajes más antipáticos de la historia. Es el que inventa el cristianismo. Es una especie como de Elon Musk actual. Es decir, es un ser que inventa una multinacional y que tiene la genialidad de decir, ¿cuál es la mejor manera de que nadie se salga de la multinacional? Pues crear una ortodoxia que se llamará Iglesia Católica y luego, como la ortodoxia y el tiempo cambia, enseguida eso se corrompe y luego tienes la alternativa, que es volver a Cristo y todo, tanto la ortodoxia como la heterodoxia, queda dentro del mismo mensaje. Esa genialidad ha hecho que dure 2000 años esta multinacional.
1: Y no sabemos cuánto más.
0: Es extraordinario. Pero el problema es leer. O sea, tú coges a los evangelios y entonces dices, bienaventurados los perseguidos por la justicia, que de ellos es el reino de los cielos. O sea, un abusador, un violador, un asesino, bienaventurado. Y oye, qué bien lo vamos a pasar en el reino de los cielos, ¿sabes? Lo del camello y tal, cuanto más pobre, mejor. Pero, ¿qué está usted diciendo? Eso es la llamada a la mediocridad. Cuanto más rico, mejor, porque rico no es solo rico económicamente, es rico en ideas, rico en creencias, rico en acciones, rico en inventar, rico en hacer. Eso es lo que hay que perseguir. Y eso es lo que perseguían los grecorromanos antes de ser exterminados. Y por eso el tema, una de estas aberraciones del cristianismo es que cuanto más sufras, Dios te lo va a no solo no te va a castigar, sino que además te lo va a premiar. Entonces, la violación va acompañada de sufre, grita, sí. Bueno, pero tapando detrás de la boca. Grita, sí. Pero cuanto más gritas, mejor. Cuanto más sufras, mejor. No te das cuenta.
2: Purificas el alma, ¿no? Con ese sufrimiento.
0: Sí, sí. Purificas todo.
1: Y además el sufrimiento te lo inflige el representante de ese Dios.
0: Exacto. Siempre sufre otro. Tú no sufres, sufre el otro. Es decir, es una monstruosidad. Y entonces, ¿cuál es? Porque no sé si hablaremos, pero la gran desgracia de España es que sigue siendo católica. O sea, la persona más equivocada de la historia de España se llama Manuel Azaña, que en el año 31 dice España ha dejado de ser católica. ¿Pero qué dices, don Manuel? España cada vez es más católica. No hay que ver todo. Es decir, no sé si vamos a hablar de la visita del Papa, si vamos a hablar de la ley de memoria histórica. ¿Se puede hacer una memoria una ley de memoria histórica sin citar a la Iglesia Católica? Que son cada uno de los asesinatos de Franco después de la guerra, tenía un cura bendiciendo. ¿Qué pasa? ¿Que el cura no pasaba por aquí? No, perdona, la guerra civil es una cruzada de la Iglesia.
2: Bendiciendo y señalando.
0: Bendiciendo, señalando,
2: que eran ellos, ¿sabes?, los que decían.
0: Bueno, os dejo porque.
2: Sí. Sí, bueno, ahora si queréis vamos a hacer una pequeña pausa musical con un homenaje a Pablo Hasél, que he visto, vamos, si no hay contratiempos, el año que viene, el Día de la República, el 14 de abril, es cuando pone en libertad. O sea que ese día vamos a tener que...
1: Ya está bien, ya lleva unos poquitos de años por decir lo que es el Borbón.
2: Como estamos hablando, pues eso, de aristocracia, de monarquía, de laicismo, pues vamos a poner... Juan Carlos el Bobón.
4: ¿Cuántos millones y millones han saqueado y derrochado durante tantos años tantos miembros de la familia real? Luego los psicópatas que nos gobiernan dicen que no hay dinero para derechos de primera necesidad, pero tienen los años contados. Se acerca la República Popular. Está la historia de Juan Carlos el Bobón,

0: de canalla.
1: Bueno, Íñigo, escribes en Los Hipócritas que la esencia de España es la Inquisición y el guerracivilismo.
2: Sí, sí, sí.
1: ¿Puedes comentarlo?
2: Sí, sí.
1: No, ¿sigue de actualidad?
2: Sí, o sea, el creador de la Inquisición teórico es uno de los mayores, de los hombres más dañinos que ha habido en la historia, que se llama San Agustín. Es un hombre que tenía ciertas cualidades poéticas para hacer buenas metáforas. Pero es el primer gran teórico de la Inquisición y luego el Crisóstomo, y entonces son los que crean el Estado totalitario, que luego se va a confirmar con la Iglesia Católica y la creación de la Iglesia Católica, que se va haciendo poco a poco, como lo del papado. Los papas no empiezan desde el principio, los papas empiezan a partir del siglo IV o V, ¿sabes? Que insisten y se inventan lo de la Pedro y la piedra. Entonces, esa Inquisición es fuertísima en el exterminio de la cultura grecorromana y a lo largo de la Edad Media, y tenemos no sé por qué, pero España se convierte en el siglo XV, justamente, que no había tenido Inquisición. Aragón había tenido un poco, pero era un poco una Inquisición más romana, pero Castilla no había tenido Inquisición. 1478 entra, y el fervor de los cristianos, de los conversos, hace que esa Inquisición sea realmente la primera organización ya de un Estado totalitario y católico. Y en España la Inquisición sigue hasta... Luego los conservadores se quejan de los franceses, pero gracias a los franceses, 1808, en Bayona, es el primer momento en el que se elimina la Inquisición. Luego ya en las Cortes de Cádiz, y luego ya en el año 20, y ya Fernando VII no se atreve a reproducirla. Pero a lo que yo digo es que se acabó la Inquisición como ley, pero no se acabó como cultura mental. ¿Y qué es la Inquisición? La Inquisición es la... O sea, y eso se ve muy bien cómo lo introducen a partir de 1478. Llegan los curas, sobre todo dominicos y agustinos, pero sobre todo dominicos, cogen a la gente del pueblo, los reúnen, en una época en que no había televisión ni redes sociales ni nada, solo el discurso del cura los domingos, el púlpito. Y dice, bueno, aquí, como hay mucho judaizante, lo que tienen ustedes que hacer, porque si no iremos contra ustedes, es ver qué hace el vecino. Empieza la gran vigilancia. Empieza, y ustedes no lo dicen anónimamente, la delación anónima. Ahí empieza a observar lo que hace el vecino, qué hace. Oye, este se lava los sábados, ¿sabe? Y vas inmediatamente a delatar y se te da una recompensa económica. Y a partir de ahí, la quema. Ese mecanismo es exactamente el mecanismo que ocurre en las épocas de terror. Por ejemplo, la Revolución Francesa, en la época de Robespierre, es el mismo mecanismo, delación anónima, y terminas en la guillotina. Bueno, es un pequeño detalle frente a ser quemado, pero bueno. Y luego los totalitarismos del siglo XX, tanto en la Alemania nazi como en la rusa, en la Unión Soviética, el mecanismo de delación. Hay un chiste soviético que no me resisto a contar, pero que es buenísimo. Se encuentran dos soviéticos en el Gulag. Y dice, oye, pero ¿y tú? ¿Y por qué estás aquí? Y dice, no, por perezoso. Ah, pero para eso, perezoso, no los ha llegado a tanto. Sí, sí, porque yo estaba... Me encontré con un amigo, fuimos a tomar algo, y cuando terminó dije, sí, yo creo que tengo que ir a denunciarle inmediatamente, porque vamos, realmente está claro que... Pero dije, joder, qué pereza. Bueno, es lo primero que haré al día siguiente. El amigo había ido esa misma noche. Bueno, pues ese, que luego se repite en todos los totalitarismos, esa Inquisición que se crea, yo creo que sigue vigente. Y yo soy un ejemplo vivo de que la Inquisición sigue vigente en España. Yo escribo Me cago en Dios en el 2004, es decir, una obra sobre la pederastia de la Iglesia, que luego, pensándolo, a lo mejor habría sido mejor título, Dejad que los niños se acerquen a mí. Creo que habría sido mejor título. Pero igual que, como os decía, durante una semana no vino nadie, ¿sabes? Al final, los que queríamos vivir del teatro necesitábamos buscar títulos un poco llamativos. A partir de 2004, yo era diplomático, y un diplomático que había hecho muchas cosas. Dirigí la Casa de América de Madrid, tenía currículum muy bueno. Ni Moratinos, ni Trini, ni Margallo. Margallo es realmente el gran inquisidor, es un gran inquisidor. Ni Álvarez, el actual, que lo podríamos llamar el pequeño inquisidor. Y digo gran porque estaba yo en Nueva York, que era el cónsul de Cultura de España en Nueva York, y de Margallo en ese momento era ministro, y digo, bueno, ministro, yo creo que ya mi currículum estaba de cónsul de Cultura de Nueva York, que es uno de los puestos más importantes de la carrera, aparte de todo lo anterior. Hombre, yo creo que ya me merezco una embajada. Contestación. Nunca te daré una embajada por las cosas que has escrito sobre la Iglesia.
1: Buah.
2: Entonces, cuando yo estreno...
1: Blanco y en botella.
2: Claro, cuando yo estreno Trágala, trágala en el Teatro Español de Madrid, una obra sobre Fernando VII, justamente sobre la Inquisición, explico cómo el ministro actual de Asuntos Exteriores, el señor Margallo, ¿sabes?, me dijo eso en Nueva York, y vamos a analizar esa frase. Yo he leído que según la Constitución Española del 78, para ser embajador tienes que ser un profesional con una buena trayectoria, con cierta, bueno, querido, admirado y con cierta especialización. Que yo sepa, la Constitución del 78 no habla de si hay que escribir sobre la Iglesia o no hay que escribir sobre la Iglesia para ser embajador. Luego, el gran inquisidor Margallo se sitúa en la preconstitución, es decir, se sitúa en el franquismo, fascismo y la Inquisición. Y eso fue lo mismo hasta Álvarez. Todavía yo, ahora ya estoy jubilado por edad, pero tuve la oportunidad todavía justo cuando nombraron a Álvarez. Tampoco. Es decir, da igual PP o PSOE. En España la Inquisición está tan presente, y eso me lo explicó uno de estos ministros. Me dijo... ¿Pero cómo voy a ir yo al Consejo de Ministros y decir que te nombramos embajador? ¿Pero tú sabes el escándalo? Eso es España. Eso es la Inquisición.
1: Y anteriormente a tu caso, el de Puente Ojea.
2: Ah, pues claro.
1: Puente Ojea, después de... Por lo mismo. O sea, al final... llegaron a nombrarlo porque tenía ya tanto...
2: Sí,
1: tanto poder.
2: Y pero lo nombraron.
1: Lo nombraron, pero Felipe González se bajó los pantalones y lo quitó.
2: Y lo quitó, pero lo nombró cuando todavía quedaba un poco de humor en España. Porque, claro, una de las consecuencias del final de la nueva Inquisición que hay en España es el final del humor. Porque, claro, ¿quién va a hacer humor si no, me ha ofendido, ¿sabes? Felipe González, a mí me pareció siempre un acto de humor. El nombrar a Puente Ojea un ateo conocido, profeso, ¿sabes?, practicante, embajador en el Vaticano, ¿no? Vamos, lo raro es que lo hubiesen aceptado en el Vaticano, porque, por ejemplo, hace gestos, Ana, de que...
1: No, en absoluto.
2: Pasamos a otra cosa.
1: No, yo solamente te quería comentar que si la delación anónima, desde luego en un país, además, en donde hay tanta envidia, o sea, que es proverbial, o sea, sí. Porque muchas de las delaciones, más que también porque se ha comprado un coche, pero bueno, que sí, hizo estragos, pero también hizo muchos estragos, yo creo, esa violación del secreto de confesión, ¿no? Porque se ha utilizado mucho también, o sea...
2: Bueno, efectivamente.
1: Que ha hecho estragos, y desde luego el tema este también, que hacen ese tratamiento tan perverso del perdón, te digo con el tema de la pedrastia, ¿no? Porque resulta que es que hay que al depredador hay que perdonarlo, o sea, primero, o sea, uno de los chantajes emocionales que sufre la víctima es un poco eso, o sea, como buen cristiano, y hay que perdonar que es un buen hombre, y bueno, y que seguimos con las víctimas sin reparar, te quiero decir, bueno, o sea, con la mediación. inauguración del Museo del Pueblo.
2: Claro.
1: Pero porque, vamos, el plan Privá, o sea, ya sabíamos desde el principio que era una estafa. O sea, porque, bueno, además era para quien no se acuerde, Conferencia Episcopal Española, pues en esos casos en el que el depredador, que ellos llaman victimario, había muerto o el delito estaba prescrito, pues entonces, va, ya que nadie iba a reparar, ellos entraban a reparar, claro, y entraban a reparar igual, incluso con 3.000 euros, claro, que tú me dirás, de esto dan la vida, claro. Luego entra el Defensor del Pueblo. Claro, el Defensor del Pueblo también tiene un pasado confesional interesante y la verdad es que, te quiero decir, he estado muy raro porque, por ejemplo, esa baremación objetiva, que ha habido en otros países en los que se ha indemnizado bien a las víctimas,
2: bueno,
1: se la han cargado en el último momento, claro, y además les han vendido que era para defender sus intereses,
2: claro,
1: particulares.
2: Y encima lo tenemos que pagar todos los españoles, no lo paga la Iglesia, con el que es el primer patrimonio del mundo. Es decir, lo de la poderastia, mira, es como la visita del Papa. El Papa es el capo de una organización criminal llamada Iglesia Católica. Y esto no lo digo yo, lo dice, por ejemplo, y sí lo recomiendo, un libro que se llama Historia Criminal del Cristianismo, de Karlheinz Dester. Escribió esa historia, que es una historia donde el Vaticano, por supuesto, le puso una demanda, y lo ganó porque demostró que todo eran hechos, no eran relatos como hoy día, eran todo hechos. Escribió 10 tomos, en la versión española son 2.000 y pico páginas, y se murió, y no había llegado al Renacimiento. La pregunta es, ¿cómo es que no se diluye una organización criminal como la Iglesia Católica? ¿Cómo es posible que pueda venir ese representante hace unos meses a España y tienes desde el rey abajo todos tratando de... ¿Pero quién es ese señor? Ese señor sentado en su palacete haciendo moral. ¿Pero de qué estamos hablando? La vicepresidenta del gobierno diciendo, fui a ver al Papa y la verdad es que me quedé impresionado con la personalidad. Pero señores, pero es que, y no se queda usted impresionado con José Antonio o con Ana, no se queda usted mucho más impresionado. O sea, pero ¿cómo es posible que haya ese lavado de cerebro colectivo? ¿Por qué? Porque esto no se estudia. No se estudia en los colegios, tendría que ser obligatorio estudiar la historia criminal del cristianismo o un libro de una británica que se llama Catherine Nixe, que se llama La Edad de la Penumbra, sobre el exterminio de la cultura grecorromana, y te va explicando esos dos siglos de una manera maravillosa, porque va comparando lo que era la cultura grecorromana con la aparición de estas bestias, porque son unos bestias que acaban con todo en nombre de Dios. Y como dicen en muchos de ellos, ¿sabes? Y todo lo que hagas en nombre de Cristo es justicia y es aceptable. Y además eso es especialmente interesante hoy día con el tema del Islam político. Porque el Islam político, recordemos, es la otra copia del monoteísmo, el que lo inventa, el judaísmo.
1: Sí, sí, sí.
2: Las
1: sí.
2: dos copias, el
1: claro.
2: cristianismo,
1: y el
2: o sea, como
1: Islam.
2: Dice un autor alemán, decía, si existiesen derechos de autor, no habrían existido ni el cristianismo ni el Islam, ¿sabes? Porque les habrían puesto una demanda. Pero en el caso del cristianismo es obvio, porque eso ahí lo coge directamente. Pero hoy día el Islam político está haciendo la misma entrada que hicieron los cristianos, cuya base es, y es muy interesante... Queremos libertad de religión, libertad de cultos, libertad para todos, mientras no tienen el poder, como hicieron los cristianos, hasta el 312. Y a partir de que tengan el poder, se acabó. La Sharia, aquí las mujeres con tal, los colgamos de grúas a los homosexuales y tal. Es decir, es la misma trayectoria. Entonces, los cristianos acabaron con la cultura grecorromana. Señores, a lo mejor el Islam político acaba con la cultura occidental. Es un tema, por eso es importante estudiar estas ideologías totalitarias y sus maneras de entrar en los países. Es fundamental, porque si no, no vamos a poder seguir con el gran hallazgo desde la Ilustración y desde el laicismo, desde quitarse las religiones de encima y haber construido este paraíso de libertad, de democracia, de derechos humanos, donde tú puedes vivir, sobre todo, libremente.
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1: De todas formas, perdona,
2: muy breve, como el odio al sexo, curiosamente coinciden todas, el odio al sexo, el odio al cuerpo,
1: sí, que eso sí que provoca perversiones, porque eso claro, sí que claro, es antinatura, claro, la represión sexual, claro, luego están como...
2: Es antinatura, o sea...
1: Yo solo os quería comentar una cosa que otro día leí...
2: Esto lo digo porque yo creo en el entusiasmo.
1: Sí. Que me contagias. Hablando de la invasión... Sí, el hambre con ganas de comer. Que hablando de la invasión musulmana, ¿no? O sea, la auténtica invasión que está habiendo ahora mismo es de los evangélicos. O sea, que están, que también vienen además con la Biblia y el fusil y con una ideología que casa perfectamente con el neoliberalismo. A eso es a lo que voy, porque además, o sea, hace que las personas acaten el sistema y se culpabilicen si no triunfan, porque ellos creen en la teoría de la prosperidad. Es decir, cuanto más das, a Dios más recibes. Y si no te va bien en los negocios, es que no estás ungido por la gracia divina. Entonces,
2: eso es el protestantismo.
1: Pero en los evangélicos lo están tomando a tope. O sea, porque fíjate, es que la asistenta de Trump en estos temas hasta ya está vendiendo bulas. Pero bulas directamente, o sea, que tiene para todos los precios, desde 10.000 hasta 100.000 dólares.
2: Es el mismo esquema. Es que siempre, todos repiten el mismo esquema.
1: Sí.
2: Por eso es importante, por eso hay que introducir...
1: Pero que en el metro, de Madrid ahora, te quiero decir que tú te montas en un vagón y quien te puede dar la chapa, y no sé, es mucho más probable que sea un evangélico que sea un musulmán.
2: Yo creo que son estrategias distintas, ¿eh? Quiero decir, la estrategia, por ejemplo, de los hermanos musulmanes, Hamas, Qatar, Irán... es que para mí es exactamente como estar viendo a Torquemada, porque es un mensaje del siglo XV, en el siglo XXI, es una estrategia completamente distinta de ir por el metro haciendo esta propaganda. Por lo tanto, yo creo que lo importante de todo esto es que tenemos que estar, ¿sabes?, los que creemos en la racionalidad, los que creemos que cuando haces política lo único que haces es yo tengo esta racionalidad para resolver este problema, y tú tienes esta otra, luego discutamos y somos adversarios en la adversidad, pero no somos enemigos. Yo no te odio. Yo cada vez que hablo de estas cosas y alguien me dice, tú eres un... me pone una etiqueta, digo, hasta aquí, yo no sigo hablando. Yo no puedo hablar con ese nivel mental, con ese nivel de ignorancia. Perdona, estamos hablando de una racionalidad. ¿Y qué ocurre con estos otros discursos paralelos, como pasó con el cristianismo en la desaparición del mundo greco-romano? Que es todo por el lado de la emotividad, por el lado, ¿sabes? De el amor al prójimo, eso lo dice muy bien Celso. O sea, yo me siento como Celso, el Celso del siglo II, yo me siento como el Celso del siglo XXI. Es decir... Porque Celso lo dice, aparte de analizar lo que es el cristianismo y que es una locura y que odian el conocimiento y solo creen en la fe. La fe para los grecorromanos era una de las formas más bajas de conocimiento. Claro. O sea, era una cosa completamente de persona, completamente ignorante. Pero dice, me preocupa porque estos pueden llegar a controlar el imperio. Y así se produce... un siglo después. Yo afortunadamente ya no lo voy a conocer.
1: Es que la mayor parte de las decisiones que tomamos son irracionales. Te quiero decir, es mucho más fácil inducir a una reacción desde la emoción que desde la racionalidad. Claro. Y ya, si eso lo pasamos a psicología de masas, ya ni te cuento.
2: Sí, pero que es muy importante, es decir...
1: Sí, vamos a dejarle preguntar a José Antonio, que no es...
2: Se puede decir más alto, pero no más claro.
4: Hay dos o tres cosas que yo creo que temas que interesan. Bueno, esta no tienes que
1: no, porque no nos queda casi tiempo. Pasamos
4: a la siguiente.
2: Bueno, para responder a la guerra civilismo. En España enseguida somos enemigos, nos odiamos y tal. Yo por eso en mi libro del caso Mediterráneo lo pongo detrás. Sí. En el caso de repetirse una guerra civil, como la del 36, el autor tiene claro que sería fusilado por ambos bandos.
4: Sí, sí.
1: No, en el cuadro de Goya tú estás en medio, ¿no?
4: Bueno,
2: este es un buen ejemplo.
4: Te iba a plantear algo sobre la sociedad esta, la buena sociedad esta tal que decías, pero lo dejamos un poco porque yo creo que ya ha salido el
2: tema. Sí.
4: Más bien, yo hay una cosa que me gusta mucho y es que dice la cultura religiosa domina mayoritariamente la sociedad de borregos, de izquierdas, de derechas y hasta los ateos.
2: Sí.
4: Esto es
2: muy importante y se ha confirmado en la visita del Papa. O sea, teóricamente, o sea, yo soy una persona progresista y por lo tanto creo los valores progresistas que se empiezan a desarrollar a partir de la Ilustración. Los valores de la derecha en general no me interesan porque ellos mismos lo dicen, son más conservadores, con lo cual. Pero tradicionalmente las izquierdas eran progresistas. Entonces, la desgracia que estamos viviendo actualmente es que las izquierdas han dejado de ser progresistas y se han vuelto reaccionarias, muy reaccionarias. Lo ves por muchos elementos. Final de la universalidad. Ya no se legisla se legisla ya como en la época del antiguo régimen para distintos estamentos. Ya estamos en las políticas de estamento. Final de por ejemplo, de la imparcialidad. Ya nadie busca analizar cualquier problemática, sino lo que ahora se hace es hacer propaganda de una parroquia. Los medios de comunicación ya no son medios de comunicación donde tú esperas análisis de imparcialidad.
4: La pluralidad,
2: La pluralidad. Es el final de la pluralidad. Ahora tenemos un pensamiento único dominante. Lo que hablábamos antes. Los políticos, yo no sé vosotros, Pedro Sánchez, pero yo es que lo veo como un cura cada vez que habla y hace moral, es como el Papa. Por eso se llevaban tan bien, porque están ahí sentados en sus palacios haciendo moral sobre el bien y el mal, sobre lo bueno o lo malo. No, perdone, política no es sobre lo bueno o lo malo. Política es resolver los problemas y resolverlos con una racionalidad que sea la racionalidad más eficaz. El antisemitismo, o sea, una de las cosas de Ceuta es Israel. Y dices, oiga, usted empieza a ver judíos por todas partes. Eso es el antisemitismo, igual que negro. Si usted ve negro, es que usted es un racista. ¿Y qué pasa con el problema del antisemitismo? Que los reyes católicos, los mismos que crean la Inquisición, son los que expulsan a los judíos. Hitler, el mismo que tiene el holocausto de los judíos, es el que acaba con la cultura alemana. Alemania era el país más rico del mundo, era el país de la cultura del mundo, donde estaban los grandes escritores, la ciencia, se hacía todo en Alemania, hasta 1933. 12 años después se ha convertido en una potencia de segundo grado y no se ha levantado de ahí. La Unión Soviética, lo mismo. ¿Cuál es la literatura, por ejemplo? Yo me formé como teatro con los grandes escritores rusos, Chekhov, tal. Cuando llega el totalitarismo, es además antisemita, todo Stalin estaba obsesionado y terminó ya matándolos. Qué casualidad que sea justamente el que acaba con la cultura rusa. Es decir, va unido. Por lo tanto, hay que tener mucho cuidado.
1: Y lo que es horrible, por ejemplo, para mí, de la supuesta izquierda española es esta pleitesía que tienen con la Iglesia Católica. Es que, es horroroso porque, por ejemplo, que en un país que vive del turismo, el 80% del patrimonio histórico-cultural se le haya regalado a la Iglesia, que la educación, porque eres tantos echándose las manos a la cabeza, ¡ay, que el sistema educativo español que ha quedado de los peores! Bueno, y le echan toda la culpa a los jóvenes y las pantallas. Bueno, y no tiene nada que ver que se haya regalado la educación a la concertada, que haya mucha gente que no tenga nivel, por ejemplo, para entrar en una universidad pública, pero claro, si tienes pasta, entras en la privada. En la privatización de la enseñanza no tiene nada que decir en la pérdida de puntuación del sistema educativo español.
2: Sí, sí.
1: Perdonad, necesitaba un momento de desahogo.
2: No, es desahogo muy, muy necesario.
4: Metemos pizza también aquí.
2: Sí, claro. Sí, no, no, no. que, pero que es muy necesario, porque estamos en lo que hablábamos antes de los rebaños. O sea, ¿qué es lo que crean las iglesias? Rebaños y pastores. Eso, en el caso del cristianismo, es que está hasta escrito todo el rato, reiterativamente. Lo que pasa con el cristianismo, yo que, claro, tenía una madre muy católica y hasta que murió, pues iba y todos los actos que se hacían era siempre, pues, la casa tenía una capilla, pues iba porque yo quería a mi madre y entonces iba. Entonces descubrí que las misas, el único que escuchaba lo que decía el cura era yo, el ateo. Y escuchaba y decía, joder, pero ¿cómo? Es que ¿cómo no que? Recordaba que era esta barbaridad lo que está diciendo. Rebaño y pastores, pero el ideal es ser oveja, ser rebaño. Pero claro, eso no puede estar más lejos de la excelencia. Entonces, ¿cuál es el problema de muchas de las izquierdas? Que están creando rebaños de oveja con un pensamiento único. Y ya no entremos en el wokismo, que ya es inquisición pura y dura.
1: Se considera que el 47% de la población española se declara no creyente. Es decir, o sea, políticamente no está justificado. No creyentes, sí. No tenemos representación política ahora sí. mismo en España.
2: Pero
1: no la tenemos.
2: El poder, porque siguen teniendo el poder, porque el poder civil no se atreve... Porque no se atreve a distinguir. Yo me acuerdo que el primero al que le pedí una embajada fue este Moratinos, porque esto ocurrió justo cuando empezó el gobierno de Zapatero. Claro, de misa todo lo dominical. Entonces, no acaban de entender que las religiones son cosas privadas. No tienen nada que ver con la ordenación pública. Y, sin embargo, la Iglesia insiste en que no quiere perder el poder. Tienen muchísimo dinero y no van a perder el poder hasta que se lo quitemos.
1: Pero es que si les damos todos los años más de 12.000 euros de 12.000 millones de euros en dinero público, claro, luego es un lobby que te atrapa y que te asfixia y que bueno, no te deja progresar. Claro, si tú no paras de meterle dinero público, es que te asfixia.
2: Esos son los acuerdos del Vaticano del 76 y 79 que nosotros pedimos que se supriman, igual que los concordatos anteriores, que ¿qué hicieron? Como siempre, como hicieron los jesuitas, como hicieron los protestantes, controlar la educación. Nosotros controlamos la educación, el que controla la mente del niño. Yo escribí un manifiesto de las víctimas de religión, pero muy, muy rápidamente. Yo escribí un manifiesto de las víctimas de religión que se daba con me cago en Dios, tal. Se pedía tres cosas. Que ante el abuso de esas cabezas de los niños por parte de las religiones fuesen prohibidas hasta los 18 años, como el alcohol y como las drogas.
1: Claro, claro que sí.
2: Segundo, ¿no pone el tabaco mata en todas las cajetillas? La religión mata en todos los sitios de culto. Y tercero, igual...
4: Sí, eso era así, el manifiesto.
2: Sí, sí, lo tengo aquí, si queréis, os lo leo. Y tercero, que todos esos depredadores de curas estén obligados dos veces al mes a ir por el servicio que quieran a desfogarse para poder salvar a nuestros
4: a la
2: niños
4: criatura.
2: Y niñas.
1: Con esta sinopsis de manifiesto tenemos que acabar así un programa interesantísimo. Íñigo, nos hemos quedado con ganas de más, qué pena.
2: Es que vosotros sois de lujo.
4: Yo quería por lo menos solamente decir que tú decías que hay que irse de este país porque es un país que las personas racionales y lógicas y tal no tienen sentido. Sí. Pero claro, la mayoría de la gente no se puede ir. Entonces tendremos que hacer algo los ateos y todo para que esto no... Para
1: que
4: no
1: que sí, todo el mundo apuntado a Europa laica y a luchar.
2: Y a luchar y a ser excelentes. Y a crear y a ser excelentes y sacar lo máximo de nosotros en el campo de lo que hagamos. Y da igual si somos el número uno, no, eso es secundario. El ser humano es el ser para ser más. Y eso lo dice Aristóteles, amo más cuanto más amo.
1: Dí que sí. Bueno, con esto os dejamos. Un beso enorme. Hasta dentro de 15 días.
4: El que quiera más, pues que lea los libros, que ahí viene también expuesto y estupendo.
2: Muchas gracias a vosotros y enhorabuena por la labor que hacéis. Porque la verdad es que es un lujo estar con vosotros.
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15: Vamos, listo. Salud, muchachos. Por esa mujer.

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3: Buenas, ¿qué tal? Comenzamos una nueva edición de Fórmula J. En este caso te presentamos a Andrés Coy, más conocido por ser el vocalista del grupo De Vicio. En este caso, en solitario, nos presenta esto, Mesita de Noche. Ya sabes, todos tus números uno y muchas novedades musicales aquí.

En Fórmula J ya sabes que tienes todos tus números uno, además de muchas novedades musicales. Te vamos a presentar a este dúo. Te la pongo del principio porque merece la pena. Esto se llama Destempo. Y dale volumen que te encanta seguro.

0: Y si tienes la oportunidad, te recomiendo que vayas a ver a Noé en directo.
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0: Que se note que hemos empezado fuerte, ¿eh? Temazo a cargo de Mónica Naranjo. Esto se llama Por un Like. La verdad es que en los tiempos que corren es lo que está de moda.

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1: Vamos a recordar un tema que ya tiene unos años. Ellos son un dúo llamado Luca. Luca terminado en H. Y un tema bonito, bonito que a mí me encanta, ¿eh? Esto se llama Afortunado.

0: Bohemia.
1: Que te quede claro que aquí suenan todos tus números uno, además de muchas novedades musicales. Además, intentamos también que las canciones sean tus favoritas.
2: Buen día.
1: Por ejemplo, hasta la radio, que llega Álvaro García. Esto se llama A mí me vale. No te muevas de la radio, porque esto es solo el principio.

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2: Ya estamos aquí. ¿Ha visto qué rápido he vuelto? Vamos a seguir con Aitana. Y esto que se llama Desde que ya no hablamos. Lo dicho, todos los números uno y muchas novedades musicales siempre en Fórmula J.

0: Y este de los temas que te presentamos en Fórmula J nos llega desde Argentina. Ella es Not Andy, junto con más gente, ¿eh? Not Andy, Mila Montiel y Luli Verón. Ya sabes, aquí tienes toda tu música.
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0: Y vamos a seguir bailando, pero en este caso con Pablo Alborán. Un tema que tiene bastante ritmo. Esto se llama Tiempos Bonitos.

ya que estamos con nuestro malagueño Pablo Alborán, vámonos con un tema que se llama Andalucía. Eso sí, a cargo de Luis Fonsi. Por cierto, si quieres contarnos algo, nos puedes escribir, ¿eh? A música@formulaj.es. Te lo digo de nuevo, música@formulaj.es. Y ahora sí.

Muy buena Fórmula J, un saludo enorme de Manuel Castillo para toda la audiencia. Gracias de corazón por abrirme vuestra casa y pinchar mis canciones. Nos escuchamos pronto.

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por si no los conoces, ellos se llaman Modelo. Son un dúo que suena así de bien y este tema es Vas y me dices. Que por cierto, tenía que sonar en Fórmula J. Lo dicho, mucha música, sin parar. Y aquí tenemos a esta diva, que después de aparecer en Eurovisión, ha vuelto a la carga musicalmente. Seguramente poca gente dirá que es la chica del gorila. Ya esa etapa quedó en el pasado. Melody, el apagón.

0: Que te quede claro que yo quiero todo contigo. Este de los temazos que la verdad que nos encanta, ¿eh? Álvaro de Luna, todo contigo. Y en este momento vamos a hacer una pequeña pausa, pero como siempre volvemos rápido. Como diría, seríamos como el superhéroe Flash. Bueno, lo dicho, ahora volvemos.
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0: Que se note que nos gusta la música romántica. Atención a esta.
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0: Ale Subago pasa. El líder de los temas bonitos, ¿eh? Esto se llama Yo no te olvido. A toda la gente que se acaba de incorporar, recuerda que esto es Fórmula J.

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1: Vamos a recordar un tema de Julia Medina. Esto se llama Mesa para dos. Seguro que te gusta.

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2: Atención a este tema que llega a Fórmula J. Por un lado es romántico, pero por otro también puedes bailarlo. Ella es Lucía de la Puerta. Agarra mi mano.

nos encanta, la verdad que un poco explícito, pero lo deja claro, ¿eh? Y con este ritmazo, aquí estamos cantando en la radio. Lo que pasa es que, claro, tengo el micro cerrado para la gente, no, para que no me escuchéis cantar.

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Y seguimos en esta recta final de Fórmula J. En este caso suena de fondo Abraham Mateo y este temazo, La Idea.

Y después de un tema romántico como el que acabamos de escuchar, vamos a cambiar el estilo y nos vamos con algo que se llama Cabeza de Ratón. Eso nos dice Leire Martínez. Este ya es más cañero.

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1: Y si hace un momento hemos escuchado un tema tan bonito y tan romántico como el de Adri Torrón junto a Omar Caonce, ahora seguimos en la pista de baile. Nos vamos con Natalia y esto que se llama Nadie Más.
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2: Y esto que va sonando de fondo es el último tema de esta edición de Fórmula J. Pero ya sabes que, como siempre, misma hora y mismo sitio. O sea, 2 horas antes.
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2: Y nos vamos con ellos, J. Cruz y Samurai. Esto se llama Me Disparé. Ahora sí, saludos de Julián Santofimia y hasta luego.

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1: Saludos y bienvenidos. Comenzamos Música Latina Urbana. Hola, Natalia.
0: Muy buenas a todos. Hola, Benji. Arrancamos con Maluma, Tu Recuerdo, durísimo.
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0: Estratosférico, Joey Montana, oro puro.
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0: Tenemos cambio en el número uno del top latino urbano. Juan Duque con Songo Sorongo.

0: Elena Rose y Silvestre Dangond. Efectos secundarios.
1: Una de las colaboraciones más esperadas del momento. Maluma y Shakira llegan con Agua.

0: DJ Jack.
1: De otro planeta llega Christopher Vélez con su nuevo estreno, Aircha.

0: sonido tropical de Gracie junto a Raguayana. Solecito, vení.
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7: Llegan Nicky Jam y El Shadow. La foto.

0: G, Anthem, durísima.
1: ¡Qué ironía!
0: Proseguimos con J Balvin, la Teyla M. ¡Qué ironía! Estratosféricos.
2: ¿Qué onda?

0: FMK y Maxi Espíndola, La Rumbita.
1: Nos quedamos con Becky G, Bandera Blanca.

0: Esto era Calma, Martina la Peligrosa.
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2: Quédate. Nicky Jam y Montano.

bonito suena este Otra Vez con Mila Egret y Manuel Valdez.

0: Escuchábamos Último Baile, Lucra y Abraham Mateo, Imparables.
1: Llega Sofía Reyes, Lo Bueno y Lo Malo.

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0: Saludos cordiales, muy buenas tardes y bienvenidos un día más a Corazón Blanquinegro en nuestras retransmisiones del fin de semana. Les vamos a llevar en directo el encuentro que va a disputar la Real Balompié de Calinense en el Estadio Ciudad de la Línea frente al Conil Club de Fútbol. Ambos equipos ya en el terreno de juego. Nosotros aprovechamos para saludar a todos nuestros oyentes, mandarles un abrazo allá donde se encuentren, aquí en el Municipal, en sus casas, en la línea, en Andalucía, en España, en el resto del mundo. Un saludito cordial en blanco y negro para todos ustedes y ojalá que podamos disfrutar en el día de hoy de una victoria de la Real Balompié de Calinense. Sería la segunda, porque además la cosa se va complicando. El grupo ya va mostrando jornada a jornada su ferocidad. Hoy el Chiclana ha ganado en casa del gran favorito para ser líder de la categoría, del Racing Portuense. 2-3 el marcador final. Don Manuel Muñoz, muy buena.
1: Hola, buenas tardes.
0: ¿Qué tal? ¿Ambiente de público? ¿Se sorprende la alineación? Cuéntame algo.
1: Bueno, público, la asistencia bien, ¿no? Tribuna como casi siempre llena y bueno, las alineaciones creo que sorprende algo, tanto un equipo como otro. No sé si el Coni está reservando algo para el partido de Copa. Y por parte de la Balona, sale sin un perfil de referencia como 9. No sé si jugará como jugador más adelantado Álvaro, ahora lo veremos la ubicación.
0: Pues ahora te preguntaremos cuál va a ser la ubicación una vez que comience el partido, se vayan colocando. Nosotros vamos con los 11 iniciales de uno y otro equipo. Jesús López en portería, una de las grandes dudas de esta semana. Ahí está el portero titular por cuarta jornada consecutiva en la Real Balompié de Calinense. Con el 2, Víctor Martínez. Maldonado lleva el 15, el 17 para Diego Domínguez, el capitán de la Balona, 21 para Linieros, esa es la línea defensiva. Después está Roberto Molina, Jan Reichard, Viedma, Carmelo, Sergio Rivera y Álvaro Vázquez. En el banquillo de la suplencia, Alex Orozco, el canterano como portero. Jugadores de campo, Matías Peña, Dani Romero, Ismael, Paco Benítez, Diego Domínguez, el delantero, Cayo Peralta, Justice y Rivero con el 22 a la espalda. En el Conil Club de Fútbol jugarán Navas, Luay, Adrián, Román, Beli, Germán, Heredia, Fran, Cuervi, Orihuela y Álvaro. En el banquillo de la suplencia, Quique, Kevin, Mario, Manu, José Cruz, Óscar, Hugo, Pepe Greciano y Manu. El entrenador, ya saben, es Fran Carbona, partido arbitrado por Javier Romero Vázquez, asistido en bandas por Francisco Gálvez Agüera y Génesis Suárez Medina. Todo presto, todo dispuesto, el colegiado ya esperando que dé la hora en punto para comenzar el partido. La verdad es que han sido madrugadores porque faltan todavía 3 minutos para que dé las 5 de la tarde, así que esto va a empezar antes de la hora. El que haya cogido un atasco se va a perder 3 minutos de partido, Manolo. Ha empezado esto ya,
1: sí,
0: ¿eh?
1: Sí, la verdad es que sí, que ha empezado muy prontito.
0: Bueno, pues ahí está, antes de las 5 de la tarde, no ha sido nada riguroso en eso el colegiado, va bien manteniendo el balón. Ahora procederemos a contarles el dibujo de uno y otro, el Conil que ataca con esa primera pérdida de Viedma en el primer balón que ha tocado, un poquito ahí tratando de poner tempo al partido, el balón al segundo palo le puede pegar, atención dentro del área al Conil, la indecisión ha motivado la pérdida, pero la Balona no termina de recuperar porque en el despeje de nuevo es el Conil el que maneja el esférico, el césped hoy que sí presenta desde arriba un magnífico aspecto, pero me dicen que está un poco flojo todavía, o sea que el césped todavía no ha cogido la suficiente fuerza. Veremos a ver si aguanta los 90 minutos sin que se levante en alguna zona del terreno de juego, pero de momento desde arriba parece que lo han dibujado con un pincelito. Primer minuto de partido, el balón arriba de la Real Balompié de Calinense en el saque de banda. No ha sido la Balona capaz de dar 3 pases seguidos en este primer minuto. Ahora sí parece que su primera posesión con algo de criterio. El Linero es el que juega atrás para Maldonado. Para Maldo, el central de confianza total de Levi Cantero, del entrenador de la Balona, que está siguiendo el encuentro en pie. Muy poblada esa defensa del Conil, ¿no? Manolo, cuéntame algo. ¿Podemos ya decir cómo va a jugar el cuadro gavitano?
1: Sí, sí. A ver, espera, está haciendo
0: la jugada. Buena atención. Viedma, desde la frontal, el balón a saque de portería. Pedía penalti y Viedma por ese plantillazo al final, pero yo creo que ha tocado balón. Lo que sí me parecía era córner.
1: Sí, bueno, como decía el Coni, el clásico 4-4-2. Nava portería, los laterales para Adrián y Luguay. Centrales Román y Álvaro. Cuervi y Orihuela medio centro. Por una banda Beli, por la otra Heredia. y Germán y Fran arriba. Creo que se guarda un poquito a José Cruz, el 9, y Óscar Oliva. No sé si tendrán molestia y preferirá guardarlo para la Copa. Y la Balona, pues, como hemos comentado, yo creo que Álvaro es el jugador que juega más adelantado. Creo que van a aprovechar o van a intentar jugar más a los espacios, porque Álvaro vemos que es un jugador que es muy rápido.
0: Ya lo decías tú, que la posibilidad esa de que pudiera jugar en punta Álvaro, prescindiendo de un Diego Domínguez que hoy se ha quedado en el banquillo, por primera vez, ¿no?
1: Sí, sí, además sale con su dibujo habitual, 4-3-3, Linero y Víctor los laterales, estuve en portería, Maldonado y Diego centrales, Roberto de 6, Bienma y Joan de volante, por una banda Carmelo, por la otra Sergio, y como hombre más adelantado, Álvaro.
0: De todas formas, estoy viendo muy adelantado a Bienma en estos primeros minutos, Manolo, de partido, ¿eh?
1: Sí, sí, es que, vamos, un equipo que propone y el juego que propone la Balona tiene que tener gente por delante del balón, cosa que no le había pasado últimamente, sobre todo allí en Dos Hermanas, pero también hay que tener en cuenta las dimensiones del campo.
0: Atención a ese balón, dentro del área lo corta la zaga del Conil en última instancia, a las manos del guardameta Navas, ese esférico, ya lo va a coger con las manos para pegar el patadón arriba. 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Trata de subir al primer toque el Conil, no hay nada, reclamaba falta el dorsal número 14, pero el colegiado dice que siga el juego. Germán al suelo, ya se ha levantado, sigue la Balona controlando el partido. Intenta ahí Robert jugar con Bienma, que ahora sí se incrusta ahí como jugador de creación. El pase es malo, malísimo de Robert hacia la banda. Muchas imprecisiones en la Balona en estos primeros compases de partido. El Conil de momento cómodo, esperando a la Balona en terreno de juego propio y sin arriesgar lo más mínimo. El balón arriba otra vez, lo quiere tocar, lo corta ahí de cabeza una vez más Robert, lo quiere bajar Carmelo, puede haber falta, el colegiado dice que no, pero el asistente de esta grada de tribuna se lo marca, por lo tanto balón parado, pegado a banda muy cerquita del banquillo de la Balona para los albinegros, 4 minutos ya de partido, se ha jugado poco, creo que ya tenemos a Juan Mari Sánchez con nosotros, Anthony, sí. Juan Mari, muy buena.
2: Hola, buenas tardes, Francis.
0: No, ya no se puede ni entrar ya en el campo, ¿eh?
2: Sí, sí. No, vaya, estamos cerrando las puertas.
0: Vaya tela, es que ha empezado además antes esto, o sea que te has perdido 2 minutos, pero bueno, ya está.
2: No pasa nada.
0: Ambiente bien, ¿no? ¿Cómo lo has visto?
2: Sí, bueno, aquí en la tribuna, allí en preferencia no hay nadie.
0: Sí,
2: la preferencia. La tribuna sí está llena. Bueno, casi llena.
0: La apertura a la banda, atención a Carmelo que se quiere marchar, entra en línea de fondo, mete el balón al corazón del área. La pierna ahí de los centrales del cuadro conileño. El balón se ha marchado a saque de banda. No ha sido por línea de fondo, sino que será saque de banda. Otra cosa es que lo vaya a meter dentro Linero. Pues casi como si fuera un córner, ¿no? Se apoyan corto en Bienma. Ese balón dentro otra vez para que lo juegue ahí. Carmelo, qué bueno el gesto técnico. Se quiere marchar, no lo consigue. Balón atrás otra vez para Bienma. Este sí lo mete dentro. En el primer palo no pueden rematar. Atención a esa jugada. Puede haber penalti otra vez. Ha pitado, que ha pitado. Falta. No, puerta, ha pitado saque de portería. En la pierna otra vez salió a relucir del jugador del Conil, pero yo creo que ya había impactado el jugador de la Balona, ha sido posterior, no si ha habido impacto, ¿no?
1: Sí, sí, ya había tirado el dinero.
0: Pues otra vez en el saque de portería el Conil, manda arriba a los suyos Navas, zapatazo, buscando el agujerillo que tenemos de momento en esta banda izquierda, en nuestro ataque con Carmelo otra vez muy, muy adelantado. Queda el balón suelto, buena recuperación árabe Robert, ha pitado la falta el asistente, ha dado la ley de la ventaja en un primer momento el colegiado, pero cuando ha visto que hemos perdido el balón, pues vuelta atrás y a jugar a balón parado. Pues prácticamente para el último hombre, porque empieza Maldonado en la línea defensiva. Prolonga en horizontal, allí aparece ya Diego Domínguez, que sí le quiere meter una marchita más a esa salida de balón. Estamos ya en terreno de juego rival, ahí caracolea Álvaro, ahí la toca como centro delantero. La falta ha sido clara, yo creo que era incluso de amarilla, mano, corta mano. Ahí la Balona. El balón, pide mano el colegiado, ¿tú lo has visto claro, Manolo?
1: Sí, sí, sí, le ha dado la mano.
0: Ha sido mano y Juan Mari, ha habido falta también antes sobre Álvaro Vázquez, ¿no?
2: Yo he visto la falta, sí, la falta clave, claro. Pero yo creo que la mano, igual desde aquí parecía, pero ellos, el futbolista de la Balona no la ha pedido, no la ha reclamado. Así que yo creo que desde aquí parecía que yo creo que le habrá dado en el pecho o algo.
0: Ahí está tocando otra vez la Balona, le quiere sacar el balón jugado, bien, ahí desde atrás, pues se le puede haber escapado, sí. Dice el asistente que se le ha escapado a Lineros ese balón, no controló del todo bien, por lo tanto saque de banda para el Conil, que ahora se toma un tiempecito en la carretera del Rinconcillo. 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Restaurante La Esquina en el Rinconcillo, en un fin de semana que los resultados para la cantera de la Real Balompié Calinense han sido desastrosos. La Balona B ha perdido 0-5 en casa y la Balona Juvenil también ha perdido 1-3 en su debut liguero, por lo tanto doble derrota y además con muchos goles de por medio, y en casa los dos partidos para los pequeños cachorros de la Balona. Y en ese sentido, en esta temporada, pues yo creo que ha dado claramente un paso atrás. Atención a ese balón, cerrado a las manos de Jesús López, iba facilita, iba a las manos, no tenía ninguna oposición del jugador del Conil. Un Conil que de momento no está desmereciendo, Juan Mari, ¿te sorprende?
2: No, por ahora está dando buena impresión y defensivamente lo ve muy concentrado, un equipo muy concentrado defensivamente. Ahora mismo Orihuela se mete ahí casi de tercer central cuando tiene que ir replegando. Está muy pegado bien más y la verdad que sí, que están dando buenas sensaciones.
1: Hoy Álvaro puede sorprender porque está muy adelantada la línea de Conil, ¿eh?
0: Sí, está con la línea muy muy muy arriba. Lo que pasa es que la Balona no se está enterando de esa situación y nada más que hace pasecitos en horizontales.
1: Yo creo que ahí le debería levantar la cabeza y dar desmarque en ruptura, porque Álvaro no es Diego. Álvaro va a correr al espacio.
0: La verdad es que no está teniendo suerte. Fíjate tú ahora qué servicio de Maldonado, que regala el balón al rival. No estamos teniendo ningún tipo de fortuna en ese tipo de pases y estamos teniendo un juego muy abrupto en estos primeros compases de partido, aunque hay que tener paciencia en este encuentro. Esto solo ha hecho empezar. Quiere tocar ahí el Conil, recuperar así rápido Robert, se quiere ir hacia arriba. Carmelo muy activo, el que más quizá en estos primeros compases. La toca de primera para Álvaro, otra vez la entrada por detrás. Dice el colegiado que no, que siga el juego. Ahora es Robert otra vez, no es Jan Reisar el que se quiere marchar, se va a línea de fondo. Bueno, el gesto técnico, pero el defensor del Conil le tenía leída la matrícula y ha echado el balón directamente fuera. Ya sabía lo que iba a hacer ese último regate que suele hacer Reisar, marca de la caza, dándose la vuelta, girando el cuerpo, pero se nota que lo tenían estudiado, ¿eh?
1: Sí, conoce la calidad técnica que tiene Jan Reisar.
0: Otra vez el balón a la banda, lo intentará dar la balona al centro del área, bien cortando ahí el Conil, zapatazo a las manos, blandito, de Carmelo en el primer disparo a portería, aunque sin demasiada intensidad, pero bueno, para las estadísticas, el disparo entre los tres palos de la balona. 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El balón que llega otra vez manso a las manos del guardameta de la Real Balompié Calinense, de Jesús López, que ha cambiado hoy el color de la indumentaria. Hoy viste de verde limón, ahí un poco fluorescente. La verdad que otro color que yo creo que es rápido para que lo vea el rival y sepa dónde está el guardameta solo con una miradita, porque salta a la vista desde lejos. Uy, atención ahí, Álvaro, que se ha metido entre los dos centrales. El fallo en el pase de creación. Ahí está bien, mala, mete dentro. Mete en la cabeza un jugador del Conil. A las manos de Nava. Ese intento de acercamiento de la Balona, la jugada hasta el momento de mayor peligro del equipo albinegro. Manolo, que decía yo, que al portero se le ve de lejos otra vez, igual que en dos hermanos.
1: Sí.
0: Tú miras de reojo y ya sabes dónde está, digo, para el Conil.
1: También a la meoza ha querido limpiar un poquillo Laura y dice, esa camiseta la voy a tirar que no me está dando buena sintonía, ya ha querido cambiar.
0: Sí, bueno, las supersticiones de los porteros, ojalá.

0: Eso propicia que salga con comodidad Diego Domínguez hacia la banda. No hay fuera de juego. Qué buen movimiento ahora de Jan Reisar. Atención que llega bien. ¡Más! ¡Gol! ¡Gol! ¡Gol! ¡Gol! ¡Gol! ¡Gol! ¡Gol! ¡Gol! ¡Gol! ¡Gol! ¡Gol! ¡Gol! ¡Gol! ¡Gol! ¡Gol! ¡Gol! ¡Gol! ¡Gol! ¡Gol de la balona, entiendo! Sí, gol. Es que ha levantado la bandera el asistente, pero... Sí, fuera de juego. Pitado fuera de juego. Lo ha anulado.
1: Sí, sí, lo
0: ha
1: anulado. Fuera de juego.
0: Lo ha anulado. Pues yo, la verdad, yo creo que estaba por detrás del balón Viedma, como lo habéis visto.
2: Ha tenido que estar muy, muy, muy bien posicionada la línea para marcarlo, porque eso es típico jugador, el balón va por delante siempre. O sea, que ha tenido que estar muy bien situado.
0: Pues habrá que verlo en las imágenes de Gepón, la línea televisión. Nos hemos quedado ahí un poco en shock porque ha sido jugada muy, muy, muy confusa. La asistencia ha sido la que le ha marcado el fuera de juego al árbitro, que en primera instancia parecía que había dado gol, pero obviamente ha hecho caso a su juez de línea, que ha sido la que ha anulado esa jugada muy, muy, muy dudosa. Ya les digo, mañana la veremos en Gepón Televisión. Tocando ya Diego Domínguez otra vez hacia la banda, el pase otra vez interior para Carmelo, que ahora se coloca como hombre más adelantado, ya tiene a dos jugadores del Conil ahí. Carmelo busca el centro chut, nadie para el remate, el balón se va a perder, lo frena el terreno de juego, que está, eso sí, un poco alto también. Nos lo parece y nos lo habían advertido, que igual el césped estaba un poco alto, porque al ser tan fino después de haberlo resembrado tampoco se puede cortar. Eso obviamente influye, ¿no?
2: Claro, la velocidad de juego del balón. Y es verdad que parece, por lo menos de aquí parece, que ya se ve demasiado tupido, ¿eh?
0: Y además hemos visto, Juan Mari, el balón se ha frenado ya 3 o 4 veces, ¿eh?
1: Sí, es por lo que comenta. Está recién cambiado, ahora mismo no está, no, y no la han dejado un poquillo harto. Y entonces, pues el campo está ahora lento.
2: Además, no, o sea, corrígeme si me equivoco, pero creo que es que no lo han regado siquiera antes de empezar el partido.
0: Claro, es que por lo visto me lo advirtieron que podía pasar porque los jardineros habían dado instrucciones. Entonces, como el césped está muy, muy débil todavía, está creciendo la nueva hierba, si lo mojan demasiado corre más riesgo de que se levante, que es lo que no querían.
2: Claro.
0: No se podía ni cortar con la máquina porque se lo podía llevar por delante, ni tampoco mojarlo en exceso porque al poner el suelo más blando es más fácil que se levante. Así que en esa estamos. Esto va a influir obviamente en el juego y entiendo, no sé, los técnicos sois vosotros, que perjudica al equipo que propone, que es la balona, ¿no? Que es la que quiere un juego más rápido, ¿no?
1: Sí, claro, en ese sentido quien va a perjudicar más a nuestro equipo, que va a intentar proponer más.
0: Bueno, pues otra vez nos equivocamos en la jugada, el balón que se marcha por la línea de banda, va a sacar en el minuto 14 ya de la primera parte el Conil, que está muy tranquilo en el Ciudad de la Línea hasta el momento, haciendo su partido, la balona que controla, que tiene más posesión que el rival, pero que no termina de dar ese último pase, aunque eso sí, hay una acción que ha podido ser clave, que es un gol anulado a Viedma hace un par de minutillos. Tocando otra vez la balona, ahí está Robert. Bueno, el cambio de orientación de Robert de lado a lado, pase de 40 metros y el control también ha sido magnífico de Sergio Rivera. Qué calidad tiene el 14 de la balona, se la devuelven. Atención ahora que sí va de cara, pega el zapatazo, demasiado alto arriba, aunque con mucha intención el disparo de Sergio. Lo intenta la balona desde lejos porque le está costando un mundo pasar o sobrepasar esa poblada defensa del Conil, que de momento le está saliendo a las mil maravillas. 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La falta yo creo que es clara sobre Carmelo. El colegiado dice que no, que la ha buscado él, que se ha ido tirando poco a poco hacia atrás. Por lo tanto, controla el Conil. Carmelo ni nada ha protestado, así que algo de razón llevaría el colegiado. Lo intenta el Conil por la banda, pero ahí está otra vez Sergio Rivera, ahora en labores defensivas, actuando de forma magnífica. Toca bien más atrás, sin arriesgar. Otra vez comienza la posesión desde la línea de retaguardia, la balona, y está Maldonado, el central, tratando de buscar compañero, nadie se ofrece, nadie viene a recibir, por lo tanto tiene que golpear en horizontal para el otro defensa central, para Diego Domínguez. Este la juega ahí con Jan Reisar, este atrás para Víctor, para el lateral diestro, se la devuelve a Jan, se quiere dar la vuelta, ahora es Sergio Rivera el que la toca de primera. Seguimos sin avanzar, otra vez el balón en nuestro propio terreno de juego. Viedma, bueno el gesto técnico, bueno también el envío para Sergio Rivera. Atención, la entrada por banda de Lineros, que está completamente solo, se la pone de primeras ahí a Carmelo. El balón a córner, Pide penalti Carmelo, pero yo creo que no ha sido para tanto. Yo creo que ha tocado balón claramente el jugador del Conil.

0: Y el córner, sí, ¿cómo lo habéis visto? Yo creo que para penalti no daba, ¿no?
1: No, no, ha sido una buena jugada, trenzada del equipo, pero ha ido el cruce bien el 6, Román.
0: Ha llegado en el último instante, atención a la jugada ensayada de la balona, está completamente solo, sí que puede dar la vuelta y se la da, es Carmelo, la pone dentro, qué mal la ha puesto para estar solo sin oposición, el 11 de la balona que se ha precipitado, el zapatazo otra vez de Sergio... El balón que se marcha por encima del larguero, pero ha tocado en un rival. El saque de esquina para la Real Balompédica Linense de nuevo, pero ahí Carmelo se ha precipitado, tenía todo a su favor, ¿no? Y se le ha puesto al central en la cabeza, vamos.
2: La verdad es que el centro no ha sido muy bueno y él tiene buen pie.
0: Uno de los futbolistas que mejor pie tiene, en teoría, en la Real Balompédica Linense. Bueno, nos vamos otra vez a la esquina. ¡Ay, en la esquinita está ya bien más! Para poner el balón dentro del área, marca jugado a sus compañeros, las dos manos arriba, el centro, segundo palo, ¿quién entra? El balón queda suelto, el golpeo de cabeza en la segunda, otro córner, el tercero consecutivo, ahora sí, aprieta la balona, no terminamos de rematar la jugada, pero estamos dando sensación de peligro. Bien más ahora no se entera de que... Venía Robert a hacer la misma jugada en el primer córner, a que la sacara cortita, pero el 8 de la balona dice que no, que el balón directo al área, primer palo. ¡Uy! Yo creo que ha tocado la madera, al menos la ha rozado Jan Reixart otra vez en la jugada de estrategia de Bienma, el primer palo, una jugada de estrategia poco habitual por el gesto que ha tenido que hacer para rematar el jugador de la balona, Jan Reixart, pero efectiva y muy bonita, es que si entra iba a la escuadra, ¿eh?
2: Sí, bueno, es que ha dado la escuadra, creo, en la esquina. Pero vamos, en mérito más que el centro es Joan Reixart como ir a buscarla, ¿eh?
0: La verdad es que se ha tirado ahí en plancha, girando la cabeza, como los centrodelanteros que valen dinero, y es que tiene mucha calidad el 20 de la balona. Se equivoca ahora el Conín en el despejo, ¿no? En el despeje empiezan los nervios a hacer mella en el cuadro conileño. Y atención, eso es tarjeta, veremos, a ver, amarilla, pues podía haberle sacado roja yo con la plancha por delante de una forma feísima, Juan Mari. No sé cómo lo has visto, pero la plancha iba arriba, ¿eh?
1: Sí, sí, ha ido muy justito, muy tarde, ha ido Heredia. Es para amarilla, para roja no la veo, ajá, pero la amarilla es justa.
0: Además, yo creo que la ha dado de refilón. Si le llega de lleno,
1: no, él no ha ido a darle al futbolista. Ha ido llega tarde, intenta anticiparse, que sabía que ha muerto el balón y al final pues, ha contactado con el jugador nuestro, pero era de amarilla.
2: Eso va a pasar más veces, ¿eh? Por el estado del césped, ¿eh? Yeah. Porque todo el mundo espera el balón y el balón no llega a la velocidad que tiene que llegar y al final tienen que ir al suelo.
0: Sí, porque otra vez ha quedado corto, igual que ahora, ¿eh? Fíjate tú ahí en la presión esta del Conil, otra vez se queda el balón corto, que es que no rueda lo suficiente. Sí. Atención a la jugada por banda del Conil, saca Petróleo ahí, el dorsal número 19, Fran. Otra vez se va a ir arriba la balona para intentar defender esta acción. Solo se queda un poquito más adelantado Álvaro Vázquez, pero el resto todos defendiendo, ¿eh? Todos defendiendo. A ver qué es lo que hace la balona. En esta acción el Conil parece que la va a meter dentro, efectivamente, el balón dentro del área de forma directa, atención, la cabeza hacia atrás, directamente es córner, saque de esquina, el primero para el Conil, en jugada de estrategia se va a ir a la esquina el conjunto amarillo en el día de hoy para tratar de poner cerco a la portería de la balona. A balón parado se igualan las cosas, dice, y el Conil supongo que una de sus estrategias para poder sacar Petróleo, bueno, pues será esta, ¿no? Aprovechar las jugadas a balón parado.
2: Seguro que le dedica más tiempo de lo habitual.
0: 7 dentro del área para intentar ese remate, el balón al segundo palo donde no hay casi nadie. Bien, ahora Jesús López ahí valiente, el portero de la balona, y además sale rápido con la jugada de ataque. El balón lo quiere poner, se entretiene un poquito, lo pone arriba, fácil para que la corten ellos, nada, sin problema ninguno. No ha inquietado nada la balona en esa acción. Ahora es buena la recuperación ahí de Sergio Rivera. Busca compañero, lo encuentra atrás en Maldonado. Hay cierta frialdad, tiene que intentar transmitir un poquito más la balona. Ahora empiezan las palmas ya en el municipal porque la afición se da cuenta de que a su equipo le hace falta un poquito de ayuda para meterse más en el partido. Ahí está Sergio Rivera en la frontal, el pase era bueno, estaba solo en la otra banda, ahora lo ve a Víctor, al lateral diestro, que va a encarar, se quiere marchar, quiere buscar el centro, toca el jugador del Conil, la podía haber dejado a córner, pero no, ha seguido con el balón controlado, Sergio Rivera otra vez al segundo palo, cuando bote se le va, efectivamente se va el balón por línea de fondo, otra gilijugada de la balona, el balón a saque de portería para el Conil. Es que además lo de dejar, yo entiendo que lo lógico hubiera sido Manolo Juan Mari dejar el balón salir y que fuera córner, pero es que como está el césped, igual se frena y no sale.
1: Yo creo que es como tú dices, que el balón se hubiera frenado porque no tenía ninguna fuerza, pena.
0: Uh-huh. y si tiene fuerza se la quita el césped, que está influyendo en el juego, pero bueno, hay que adaptarse a todo, y la balona es el que juega en casa, o sea, es el que más empapado lo tiene que tener todo. No ha habido absolutamente nada, se ha tirado ahí Viesma, un grito desgarrador el del centrocampista, pero nada, se viene arriba rápido porque él sabe que no ha pasado absolutamente nada. El balón otra vez lo tiene el Conil, lo toca atrás, cuidado ahí, la balona quería ahí presionar. El Conil quiere marcharse arriba, corta rápido, balón atrás para Jesús López de Linero. Los dos centrales que ya se ofrecen para recibir el pase del guardameta. Efectivamente, para el Capi va el esférico, 22 ya de partido, busca el saque largo, no lo hacen corto hacia lento la banda. Balón, Dime, Manolo.
2: No, que el balón va demasiado, sí, demasiado lento. Demasiado. Sí.
0: Además, conforme van pasando los minutos, entiendo que se va secando el césped del poca agua que podía tener y parece que se ralentiza cada vez más ese juego, ¿eh?
2: Es que había un pase ahí muy claro y ha tardado un mundo en llegar el balón al pie.
0: Ahí va Robe, qué buena jugada, bueno, de Robe. Atención, que puede llegar el primero de la balona. Va a llegar. Álvaro, gol. 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

0: primera línea. El enfado del banquillo del Conil. El pase de Robert. Ganador a la espalda. Entró en velocidad. Álvaro encaró. Regateó en el uno contra uno y a puerta vacía. Hace el primero de la Real Balompédica Calinense. Ruge el municipal. Gana la balona ante su público. Real Balompédica Calinense 1. Conil 0. 23 de partido, ya estamos por delante. Un gol de muchos quilates, ¿eh? Tanto el pase como la ejecución.
1: Sí, sí, la verdad que Robert Molina ahí parecía que un momento que parecía que le iba a perder, se ha girado muy bien y ha encontrado muy bien la espalda de la línea defensiva de ellos, que está jugando muy adelantado con la velocidad que tenemos nosotros ahí arriba. Yo creo que es un riesgo muy grande el que están teniendo el Coni, la verdad que por ahora muy bien en ese sentido.
0: Manolo, lo decías tú cuando veías a Álvaro, que lo iban a ubicar ahí de centro delantero, lo que podía dar, y es precisamente esto, ¿no?
2: Sí, comentábamos que los perfiles de nueve que había, o jugador más adelantado, más que nada o eran rematador o balón al pie, y teniendo jugadores que la toquen, hacía falta ese jugador que se moviera el espacio, porque la última línea siempre va a ser la más difícil de romper y todo no puede ser pie. Y creo que va a haber más como esta, no creo que se va a terminar en goles, pero va, si está ahí es por la intención, es esta, está claro, balón al espacio.
0: He visto a Heredia, Juan Mari, con un cabreo en ahí vociferando a sus compañeros desde el banquillo. Igual, supongo que sería algo que tendrían hablado durante la semana y que al fallar y marcar la balona así, de ahí vendrá ese cabreo, ¿no? Pues no es normal el cabreo que se han pillado.
1: Sí, sí, hombre, es que ha sido una acción ahí en medio campo que al final parecía que se perdía y solo con un giro ha encontrado ya el espacio de la línea defensiva. La defensiva, la verdad que con el balón controlado, la balona está jugando con una línea muy adelantada, y en ese sentido, pues con la velocidad que tenemos arriba, con Álvaro, Carmelo y Sergio, pues un riesgo muy grande el que están asumiendo.
2: De todas formas, luego en el partido, antes del inicio del partido, podrá corregir algo, pero la semana la ha trabajado contando con Diego Domínguez como nueve, y ten en cuenta que está adelantado como estaba el Dos Hermanos y como estaba el Chiclana, que hablábamos que está más adelantado porque robaba y la transición iba a ser más corta. Lo que no esperaban que pusiera un jugador arriba que corriera al espacio. Yo creo que eso es lo que le puede hacer más daño.
0: Lo hemos sorprendido desde el banquillo, entonces. Bueno, la verdad es que nos ha sorprendido un poco a todos que no jugara Diego, pero ahí, aquí están los frutos. El entrenador al final es el que decide, porque es el que mejor conoce a sus jugadores, está claro. Hoy atención ahora al Conil, que se va arriba, menos mal que el pase no ha sido bueno y que está ahí Viedma para recuperar el balón, lo pone atrás para el guardameta, Jesús López, que no se complica, que se la quita de encima, que no está la cosa para hacer floritura. Tocando atrás el Conil otra vez, sin renunciar a la posesión del balón, al primer toque buscando el hueco, se ha equivocado ahora, qué bueno otra vez, Robert en la robando la apertura banda para Carmelo, que echa el freno de mano, ha llegado el jugador del Conil, el balón fuera, es otra vez para la balona que sigue y sigue apretando. 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Otra vez en el saque de banda, la quiere meter Lineros, el balón a la banda, ha tocado ahí el jugador del Conil, va a proteger el de la balona, buscando ahí el saque de esquina, queda suelto ese esférico, lo recupera, no, ahora lo marca el asistente, que ha tardado un mundo y ha dejado seguir la jugada, pero al final ha levantado la bandera para darle el balón al Conil por esa acción de Linero. Dice que se le ha marchado fuera del terreno de juego. El balón lo quiere sacar el Conil, pero lo recupera rápido Robert. Buen partido del 16 de la balona hasta el momento, autor de la asistencia y adueñándose ahí en la recuperación de ese medio campo. El balón otra vez para Álvaro Vázquez. La toca de primera, con qué calidad. Otra vez el césped frena el balón, pero la jugada era de muchísimos quilates. Esférico atrás ahora para Linero. Al público le gusta lo que está desarrollando la balona, porque aplaude a rabiar la grada de tribuna del Ciudad de la Línea. Otra vez tocando allí la balona en la banda derecha, tratando de iniciar juego Sergio Rivera. Se le va un poquito el balón, pero él mismo lo recupera, lo protege perfecto de espaldas y lo juega con un compañero, con Robe precisamente. Este la pone atrás para Maldonado, sube el central, avanza metro, la abre para Linero, este de primera, tiene a Carmelo, atención ahí, que queda suelto ese esférico, tiene que venir ahí en la ayuda, en el cruce. A las mil maravillas, otra vez Robert, el balón lo recupera, la balón atrás. Qué buen partido de Robert, Juan Mari, Manolo.
1: Sí, me está dando muy, muy buena impresión. Además, con mucho criterio, siempre bien situado ahí detrás de Jan y Viedma. Y la verdad Que muy bien.
2: Ha dado un pasito adelante, ¿eh? Ya no se estaba tan pegado como estos últimos partidos los centrales.
0: Uh-huh. La verdad es que se le ha notado ese paso al frente. Pedía a Levi que dieran un paso al frente a algunos jugadores y Robert, que de su confianza ha sido de los primeros. Ahí está, partidazo del 16. Atención a la balona que entra otra vez por banda. Sergio Rivela se la pone a Robert, precisamente. Atención, que puede hasta golpear el zapatazo de Robert a las manos del guardameta Nava. Otra ocasión de la balona, otra vez Mansite desde lejos, pero había que pegarle porque era un caramelito, no había nadie que le saliera el paso al 16, albinegro. Se va ahora Heredia, o lo intenta por banda, puede haber cambio de orientación, lo hay, pero está bien, ahí muy atento para recuperar. Uy, la pataba otra vez abajo, por mucho que haya tocado el balón, pide tranquilidad, pero ha podido ver ahí de nuevo amarilla el jugador del Conil, que está arriesgando al máximo, ¿eh? Si le saca amarilla a Germán tampoco pasa nada.
1: Sí, se están quedando, yendo las balones que se quedan muertos, están yendo al suelo con mucha fuerza. Sí. Y igual que la pasada Heredia, le podía haber pasado ahora a Germán, la verdad.
0: El colegiado, yo creo que no quería dos tarjetas tan rápido, que por eso se ha frenado, pero cuando se va con los tacos abajo, son jugadas peligrosas, aunque entendemos también que es porque el balón se frena, no lo esperan, y lo primero que hacen es tirarse a por el balón para que no vaya a más. Ahora está Viesmaí marcando la jugada a sus compañeros, jugada de ataque, el balón es bueno, atención, puede llegar Linero, no, se pasea, se marcha por línea de fondo, lo va a tener el Conil en el saque de portería. 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Casi media hora de partido, ya saben, gana la balona 1-0, gol de nuevo de Álvaro, que se erige como máximo artillero en lo que va de temporada de la Real Balompié y Calinense. Además, los dos golitos lo ha marcado en el Ciudad de la Línea, para satisfacción de los aficionados, que han visto dos golitos como dos solecitos. Otra vez ahí la balona en el saque de banda. Ahora se toma todo el tiempo del mundo el colegiado, que empieza a contar, y ahora es cuando se mueve Lineros para poner el balón en movimiento. Está pidiendo oxígeno, toca ahí bien Carmelo, pero le roban la cartera. Otra vez Lineros se da la vuelta con calidad, la pone para Viesma. Viesma, que no se complica, sin mirar la pone para la otra banda, la carrera de Víctor. Atención a Jan, está completamente solo, lo ve ahora Sergio Rivera, que tiene calidad, se va a escorar, va a buscar la posición de disparo, no. Le pega Sergio, gol. 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

0: Calinense. Dije gol. ¡No, no, no! ¡Golazo! ¡Golazo! ¡Golazo! ¡Golazo de Sergio Rivera a lo Lamín! Uno, dos, tres en la frontal, encontró el hueco, la cruzó, nada pudo hacer, nada para evitar el segundo. Lo decíamos, pierna magistral, ¡qué golazo ha metido! Para segundo de la Balona, 31 de partido, Balona 2, Conil 0. ¡Vaya jugada, eh!
1: La verdad es que han sido dos goles de lo que está intentando proponer este equipo desde el primer día, que no le estaban saliendo, de jugadores de buen pie, técnicamente muy buenos, y de Sergio y Carmelo, que tienen un tiro fuera del área que la verdad es que es espectacular.
0: Vaya media hora, Juan Mari. El equipo sí ha ido de menos a más, pero qué bien, ¿eh?
2: Sí, sí, la verdad es que nosotros ofensivamente, pues este año aquí por lo pronto aquí en el estadio vamos a ofrecer mucho, yo creo, porque la parte de arriba y el medio campo es de mucha calidad, y además que desde cualquier zona se le pega, ¿eh? Hemos pegado ya desde larga distancia a Sergio Rivera tres veces, una ha sido gol, la ha pegado también Robert Molina, un equipo que desde fuera tiene pegada.
3: Es que además es lo que tú dices, tenemos jugadores con muy buen disparo, lo raro es que no lo intentáramos más, pero lo cierto es que le ha pegado a las mil maravillas, un golazo de muchos quilates, véanlo mañana repetido en Gepón La Línea Televisión, porque es para verlo una y otra vez, para ponérselo a los niños. El balón otra vez abajo, Valiente, Linero, lanzándose al suelo para tocar ese balón. En la jugada del gol se ha lastimado Luay, que ha tenido que salir del terreno de juego. Es más, el árbitro, antes de dar el gol, le ha preguntado al asistente porque lo ha visto tirado, el asistente le ha dicho que no ha visto nada y el gol ha subido al marcador, pero ha sido en esa jugada cuando estaba en el suelo el dorsal número 2, ahora mismo el Conil sigue con 10, otra tarascada, se endurece el juego, otro jugador de la Balona rodando en el terreno de juego. Esto lo tiene que parar el árbitro, ¿no?
1: Sí, bueno, y lo va a tener que parar su propio entrenador, porque el miércoles tienen ellos un partido también, el miércoles, el jueves, no sé cuándo, hay un partido importante. No por el tema de las tarjetas, pero que el sobreesfuerzo ese innecesario les puede causar perjuicio para el partido en tres semanas.
3: Pues sí, que tienen un partido en el que se juega nada más y nada menos que disputar la Copa del Rey ante un equipo de Primera División. Ahí es nada, taquillazo. Balón atrás del Conil, quiere buscar el esférico arriba y lo hace, pero nada, no hay nadie. El Conil, que prácticamente con su esquema pues ha renunciado al ataque, es un equipo muy defensivo. Lo que no sé yo, Juan Mari, si el entrenador debería de cambiar algo, porque bueno, es verdad que ha planteado un partido para no encajar, pero ya lleva dos goles en contra y el equipo es que no sale, ¿eh?
2: Hombre, la impresión que está dando es muy, muy, muy floja, la verdad que... muy blandito, muy blandito, con la línea demasiado adelantada. Encima, al ser blandito, le está dando muchas facilidades al equipo y ofensivamente nada de nada. La verdad que en ese sentido también es mérito de la Balona, que está siendo muy, muy superior.
3: Otra vez en ataque la Balona y va Víctor, se quiere meter. El pase Álvaro Vázquez no fue bueno, pero el propio Álvaro recupera. Se queda Sergio Rivera y están los autores de los dos goles, Álvaro y Sergio, tocando entre sí con muchísima calidad. Se gira ahí, bien mal balón atrás. Quiere tocar la Balona, tener el balón en sus pies, tener buenas sensaciones con el esférico, madurar la jugada y, si se puede, pues sentenciar el partido antes de que el colegiado pite el túnel de vestuario, pite el descanso del partido. Porque lo cierto es que mucho 2-0, con un golito esto se complica, así que si llega el tercero, mejor. Heredia, el que trata de proteger ese balón con muchas dificultades, buena defensa ahora, buena presión de la Balona. Carmelo ahí en la ayuda, ha echado el balón fuera, el esfuerzo lo agradece el Municipal, con una ovación para el 11 albinegro. Toca otra vez el Conil, el balón arriba. Uy, atención ahí, de primera Heredia se puede meter, el balón va a salir, bueno, que ha pitado fuera de juego. Sí, ha pitado fuera de juego del jugador del Conil. 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Mir y Ballesteros Podología. 35 casi y medio ya de partido, 2-0 en el marcador. La afición que se divierte con su equipo. Ya era hora ahí, anda que no, que los balonos disfrutaran y de lo lindo. La Balona ataca, el Conil defiende como puede. Atención, que puede llegar el tercero, el balón interior para Jan Reixart. Qué buena la jugada de Álvaro Vázquez. No llegó en última instancia Jan, que recupera. Atención, que entra dentro del área, puede llegar el tercero. ¡Sí, gol!
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0: Balón Pedic Galinense. ¡Qué festín! ¡Qué festival de goles! Y además bonito, de pim pam pum, de tiquitaca, para haberlo repetido una y otra vez. La perdió Jan, la recuperó, se metió en el área, se fue de su par, balón atrás en el pase de la muerte, y ahí entre dos del Conil apareció la pierna de Carmelo para remachar en el área pequeña. Queríamos gol, queríamos ocasiones, queríamos resultados ganadores. ¡Aquí los tenemos! ¡La balona manda! 3-0, el tercero de Carmelo, balón a 3, Conil 0. Otra jugada para marcar, ¿eh? ¡Oh, uy, qué bonito!
1: Sí, sí, la verdad que el equipo está dando un muy buen partido. Es lo que pensábamos, que este equipo contra equipos, que este equipo no va a tener los problemas que teníamos el año pasado cuando nos enfrentábamos a equipos sin de media parte baja y arriba, en cuanto se le da un poquito de facilidades, te mata. Equipo que ofensivamente somos muy fuertes y que yo creo que este año en el estadio vamos a disfrutar, porque tenemos que recuperar buenas sensaciones también afuera y a ver si nos conseguimos puntos afuera y empezar a meternos en el grupo de arriba.
2: Atención ahí a la jugada del Conil, que ha intentado irse arriba por primera vez, creo, en el partido, pero ha taponado muy bien la balona. Manolo, los jugadores tenían ganas, eran los primeros que querían quitarse el corsé, se ve de las primeras jornadas, a base de goles.
3: Sí, sí, además están utilizando su mejor herramienta, que es el balón, y es que ya digo, están metiendo los goles dentro del área prácticamente. Pero vamos, también es verdad que el Conil ha salido muy tranquilo, pero demasiado tranquilo, no, contundencia cero. Mérito de la balona.
2: El mérito por completo de la Real Balón Pedicalense, que ha sabido encarar un partido que es verdad que el Conil quizá ha desechado desde un primer momento, pero bueno, los partidos hay que jugarlos, obviamente, y esto es más mérito de la balona, aunque pueda ser también, obviamente, de mérito del rival, ¿no? Pero nos hace falta un partido como este. El equipo está funcionando de medio campo para arriba, expeditivo atrás, no nos llegan. La verdad es que partido redondo del equipo de Levi Cantero, que se hace fuerte en el Ciudad de la Línea. Dicen los que saben de esto que ahí es donde se consiguen los objetivos, cuando se juega como local. 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Tocando otra vez la balona en línea de retaguardia. Quiere ahí Robert darse la vuelta y lo consigue. Con qué fuerza tocando el balón de primera. Se apoya en Jan Reixart, este para Viesma. De nuevo Robert, apertura a la banda. Qué bien está jugando la balona. Fútbol de calidad, de quilates, de tira línea. El balón en profundidad para Víctor, mete el centro. Queda el segundo ahí. El rechace, la pone otra vez para Viesma. Queda el balón suelto. ¡Gol!
3: Gol, gol,
2: capitao.
3: Gol,
2: gol, gol, gol, gol, gol, gol, gol, gol, gol, gol, gol, gol, gol, gol, gol, gol, gol, gol, gol, gol, gol. No, no, no. Ha pitado falta. Ha pitado falta, pero es verdad que ha señalado con el balón para atrás. La mano para atrás, al centro. Ay, Dios mío, anulan el cuarto a Viesma. Otra vez el colegiado, que llevamos tres y ha anulado dos goles, ¿eh? Uno por fuera de juego, clamoroso. Aquí sí es verdad que ha podido existir falta de Viesma, pero bueno, tampoco es que haya sido una falta clara, clara, clara. La ha tenido que ver el colegiado para señalarla. Y un jugador de la balona tumbado en el terreno de juego. Sube ahí el Conil, el zapatazo arriba de la balona, que no termina de despejar. Dentro del área el Conil sigue con el balón controlado. Ahora sí llega para sacar el balón Maldonado ahí, con experiencia y con fuerza. El balón a la banda otra vez. No quiere subir la... Quiere bajarlo la balona, pero el Conil de momento tiene una posesión algo más larga de lo habitual. 40 de partido, van pasando los minutos. No ha subido por poco el cuarto de la balona, que quiere más, que no se conforma con ese 3-0, con esta primera parte redondísima. Otra vez, ahora el Conil con el balón controlado, pero no saben qué hacer. La balona está muy bien parapetada, sin sufrir, con el equipo bien plantado, con el Conil tocando, pero sin resultado, sin verticalidad. Ahora lo intenta Heredia, va a buscar el balón atrás porque hacia adelante no puede. Otra vez el Conil tocando, la balona que yo creo que se está tomando un respiro voluntariamente por ese esfuerzo realizado en lo que llevamos de partido. La apertura ahora sí, bien del Conil hacia la banda, ahora sí puede haber centro, puede haber peligro. El balón al punto de penalti, mete la pierna otra vez Maldonado, providencial en esa línea de retaguardia, y ahora sale a la contra la balona.
0: Badalona. Es Álvaro Vázquez, pero está más solo que la una. Se quiere marchar, lo que hace es darse la vuelta, controlar el esférico y jugarlo atrás con Viedma. 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Va a cruzar ahora la divisoria de ambos terrenos de juego Maldonado, que sí encuentra ahí de primeras a Jan Reixart. La apertura de Maldonado a la banda, los centrales que son protagonistas. Ahí está Carmelo, se frena, el agarrón es clarísimo, va al suelo y pitan falta de Carmelo. Lo fácil.
4: No tiene que pitar nada.
0: Lo fácil.
3: Ahí que no hubiera pitado nada y hubiera sido lo justo, la verdad.
0: Bueno, si alguien ha hecho falta primero, yo creo que ha sido el del Colín, ¿no? Que es el que ha agarrado a Carmelo, pero bueno.
3: Es el que evita.
0: Efectivamente. Ahí está tocando otra vez el Conín, la Balona que se viene arriba, apertura banda del cuadro conileño. Muy bien la Balona ahí, tratando de recuperar ese balón. Con qué fuerza ha llegado ahí Sergio Rivera en la acción defensiva. El balón se pierde por línea de fondo, será saque de portería para Jesús López, para la Real Balompé de Calinense, que ni mucho menos sufre, todo lo contrario, más bien disfruta de estos primeros 45 minutos. 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Atención, uy, el balón ahora adelantado del Conil. Que se sabe la película de que está un poquito adelantado siempre Jesús López, pero ahora Jesús ha aprendido de los vídeos de la semana pasada, Manolo. Sí. Ahora estaba bien.
4: Sí, ¿eh? sí, pero lo observado varias veces y ya estaba contagiando desde su equipo y salía demasiado. Yo creo que Joan desde el gol está tocado, ¿eh?
0: Sí, no, de hecho no lo ha celebrado, se ha quedado tumbado en el terreno de juego, ¿eh?
4: Sí, pero después ha estado ahí y se ha replegado porque tiene ese pulmón, este chaval. Pero
0: creo está tocadillo.
4: Sí, sí. Estoy viendo cositas que no está cómodo.
0: En principio se ha hecho mano al abductor. No sé yo si seguirá doliéndose de la misma zona, pero
3: ha cogido un par de balones y no se ha encontrado cómodo.
0: Pues eso es peligroso porque ya no es que se lesione, ya es que fuerce y la lesión vaya más. Ahí está, sí, está un poco renqueante en la carrera.
3: ¿Has visto el arranque que
0: sí,
3: ha hecho, no?
0: Sí. Pues yo creo que ahí, no sé, Juan Mari, igual había que no arriesgar y cambiarlo directamente, ¿eh?
1: Hombre, sí, es verdad que tiene problema con traer a cero, tal como comentas. Lo mejor es prevenir, porque al final está siendo un futbolista importante para el equipo.
4: Y él no va a pedir.
0: No, esto lo quiere jugar todo.
4: Y más cómo está el partido, que esto es una dulzura, ¿no?
0: Tocando otra vez la Balona, entramos ya en el último de la primera parte, ¿eh? Más lo que quiere añadir el colegiado, si es que añade algo. Paco Gavilán ha hecho señal de 2 minutos, creo, sí, creo, ¿eh? Ahí está tocando otra vez el Conín, pero nada, no hay nada, fuegos de artificio, el balón llega a los pies de Jesús López, del guardameta de la Real Balompé y Calinense, 44 y medio largo de partido, Paco Gavilán haciendo señales al juez de línea para el descuento. Ya está Joaquín también con el cartelón, intentando poner esos 2 minutos que parece ser que son los que han dado. Sergio Rivera, que quiere dar la vuelta, la pone a la banda, tocando ahí, Núñez atrás, el balón otra vez, qué bueno el gesto técnico ahora, pero el balón va demasiado largo, se pierde por línea de fondo, el desmarque de Viesma era bastante bueno, pero la ejecución no tanto, por lo tanto saque de portería, ya hemos rebasado el 45 de partido, 3-0, sí, 3-0, gana la Balona. Hacía tiempo, ¿eh?, que no teníamos un partido tan plácido, ¿eh? Juan Mari, Manolo, esto habrá que tirar de hemeroteca, ¿eh?
1: Sí, la verdad que sí. Después no es solo el resultado, sino es que con la facilidad. Es que yo creo que el Conin se está equivocando, porque es que jugar con una línea tan adelantada y dejar tanta facilidad al juego interior nuestro de los tres pivotes, más ya sea Sergio Rivera o Álvaro o Carmelo, que encima por dentro también reciben con una facilidad pasmosa, pues está viendo mucha facilidad para los pases interiores.
2: Uy, uy, el cabrón que se ha cogido Álvaro Vázquez, la vaya a la calle. Eso no lo tiene que hacer Álvaro porque se vaya a la calle.
4: Qué absurdo.
2: Amarilla, menos mal que la ha sacado. La verdad es que el jugador del Conil ha ido sin balón y le ha endiñado y lo ha tirado al suelo. Pero él no puede hacer eso. Es que se ha jugado la roja, ¿eh?
4: No, es que es roja. Eso es roja.
1: Es que eso no es amarilla.
4: Eso es roja.
1: Eso es roja. Es una agresión.
4: Claro.
1: Eso no es un empujón, es una agresión. Y después la misma cara del árbitro.
4: Claro, si es que ha corrido 5 metros delante del árbitro.
1: Ha pecado de muy inocente. Porque el otro sí, que le ha pegado un palo para que no corriera, o la no sé exactamente lo que ha pasado, sí, que la, o la ha hecho una falta para que no tirara el desmarque, pero ahí tú no puedes pegar una carrera de 5 metros, levantarte y a por el futbolista.
4: Claro, es menos que mal. El rival a eso lo que tenía que hacer, frenarlo. Chocar con él.
2: No, tú puedes ir, protestarle al árbitro, que le saquen la amarilla al rival, pero lo que no puedes es ir, empujarlo con las dos manos, meterle ahí un manotazo porque es roja. ¿No?
4: Es que vamos, yo creo que se le anula la vista porque pensaba que estaba solo en el campo. Es que todo el mundo la ha visto delante del árbitro.
2: Sí. No, además que nadie la ha parado, que se ha ido directo y le ha pegado ahí un trancazo al jugador y además, del Coni.
4: El marcador estaba para roja.
2: Sí, pues no, 3-0.
4: Se iba a 0-0, igual dice, bueno, no voy a romper el partido. Digo, pero el partido a favor de la gente y lo que ha hecho es que es roja.
2: ¿Qué está haciendo ahora? Espérate que el colegiado se hace ahí un lío, está diciendo Levi que el balón es nuestro, efectivamente. El Conil pedía la falta por esa acción de Álvaro, pero es que el balón estaba fuera. Para más inri, el balón estaba fuera. O sea, que no estaba ni el balón en juego.
4: Sí, ha corrido para él, se ha parado y después le ha metido el empujón.
2: Así que bueno, nos libramos de esta. Muchas veces decimos que nos perjudican los colegiados. En el día de hoy nos beneficia, no ya en el día de hoy, porque el partido yo creo que está ganado, sino porque Álvaro habría sido una baja muy sensible para Pozo Blanco.
4: Sí, todo jugador que caiga de la parte alta va a ser una baja sensible para el equipo, esto está claro.
2: Ahí intenta la balona de llevar el balón controlado en este último tramo de partido, va Carmelo, el partido se está, a lo tonto se está endureciendo de una forma que no me gusta nada y que tampoco le tiene que gustar a los técnicos de uno y otro equipo. Bueno, el Municipal aplaude a los suyos porque hemos llegado al descanso, al final han sido 3 por toda la tangana que se ha realizado. Los jugadores de uno y otro equipo están ahí otra vez encarándose con Álvaro Vázquez, al que rodean 4 jugadores del Conil. Viene el árbitro y los asistentes a poner un poco de calma. Se tienen que llevar a Álvaro agarrado 2 jugadores de la balona porque va muy pero que muy enfadado Álvaro, ¿eh? Le aplaude ahora el público, le da la ovación del día a su futbolista porque entiende que le han endiñado primero y que él, bueno, se ha levantado y ha ido, pero la verdad es que nos podía haber costado caro, ¿eh?
4: Lo que hace falta es que le aplauda para que se venga arriba.
2: Y ahora la bronca es para el jugador del Conil, obviamente.
1: Pero si lo hubieran echado, estaría diciendo que el jugador del Conil ha entrado ya.
2: La bronca para los jugadores del Conil por esa última acción. Diego Domínguez ahí con veteranía que pide a los aficionados que sigan ahí apretando a su equipo porque son muy, pero que muy importante. Bueno, esto se ha acabado en el primer acto. Juan Mari Sánchez, ¿tu opinión?
1: Pues que el partido lo hemos ganado por dentro, los 3 centrocampistas que han intercambiado posiciones constantemente y Sergio Rivera y Álvaro, que han tenido mucha movilidad desde dentro para afuera y desde fuera para adentro, y ahí el Coni ha sido muy muy muy pasivo. Hubo muy pasivo encima con la línea muy adelantada. Después la defensa de centro lateral del Coni ha sido pésima. Ha sido pésima porque le hemos rematado dos veces los 2 goles y 2 que nos han anulado y otras 1 o 2 que hemos rematado. La verdad que es, ahora mismo pues igual podía ir 3-0, podía ir 5-0 y diríamos que hemos fallado goles.
2: Manolo Muño, ¿tu opinión de la primera parte?
4: Bueno, una superioridad absoluta en todos los registros, al balón, al espacio, en los duelos, segunda jugada, a templar el partido. Es que ha sido muy superior, no hay nada que objetar porque es que ha sido muy superior. Y la falta que le han hecho a Álvaro, al decir que el Conil blando no es desmerecer a la balona, pero que esos bloqueos los que tenía que haber hecho para evitar los goles que han hecho. Pero vamos, superioridad absoluta de la balona.
2: Pues superioridad de la Real Balompié Calinense al descanso. Disfruta y de qué manera el Ciudad de la Línea, como hace mucho tiempo que no lo hacía. Volvemos en unos instantes. Recuerden, al descanso, Real Balompié Calinense 3, Conil 0.
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1: Con todos ustedes en el Ciudad de la Línea, todo dispuesto para que comience la segunda parte. La primera empezó 3 minutos antes, esta va a empezar 3 minutos después, cosa del fútbol. No hay cambios en la Real Balompédica Linense, sigue Jan Reixar a pesar de esas molestias en el primer tiempo y también Álvaro a pesar de esa amarilla que endureció un poquito el partido. Y la balona que empieza pues de forma muy directa, atención, dentro del área, Carmelo a punto de llegar, primer saque de esquina para la Real Balompédica Linense. En 10 segundos crea la primera la balona, que se está gustando y que ya le da una declaración de intenciones al Conil. No se va a conformar con este 3-0. La verdad es que a este equipo le hace falta confianza y la confianza llega con goles. Así que a ver si logramos alguno más en esta segunda mitad. Marca jugada. Vamos a ver la acción de la balona. Primer palo. Jan Reixar llega ahí, controla el balón a pesar de no poder rematar. Lo pone otra vez para un segundo centro consecutivo que va a nada porque corta ahí el jugador del Conil. Atención a Diego Domínguez que la coge dentro del área, caracolea Sergio Rivera, el que quiere encarar ahora. La tiene que echar otra vez atrás para Sergio. Este busca el centro, se equivoca. Zapatazo otra vez dentro del área. No sale el balón, el Conil no lo saca. La balona no lo vete entre uno y otro. La casa sin barrer, lo quiere bajar bien más, no lo consigue. Pero sí, ahora lo recupera. Ahí está el 8 de la balona de primeras. Qué bien, tocando ahí el futbolista albinegro. Tuya mía, contemporizando la balona y teniendo la posesión y arrancando los aplausos de los suyos. Manolo, Viesma en una semana ha ganado en empaque ahí en medio campo, ¿eh?
2: Sí, sí, ya decíamos que por lo menos los pensamientos. Era la imagen más que los pensamientos, ¿no? Que le pesaba los minutos. Y hoy, aunque no está tampoco a un ritmo muy elevado, pero imagino que su juego será un poco más, pero sí es verdad que está más participativo.
1: Sí, sí, no, y además no se le nota esa falta de no correr por algunos balones, ¿no? Hoy está...
2: No. El otro día era algo muy claro, una evidencia muy clara. Sí.
1: Hoy está más enchufado. Ahí está tocando otra vez la balona en línea de retaguardia Jesús López, el guardameta. El 1 es el que empieza el partido, aunque no es el 1, es el 13 a la espalda, el que tiene el guardameta durante toda la temporada. Así que superstición en las mínimas. Balón para el arranque en velocidad de Carmelo, que puede llegar a línea de fondo. No hay nadie en posición de remate, se tiene que frenar el futbolista albinegro que busca ya algún compañero. Lo encuentra en Álvaro, el centro es bueno, punto de penalti. El balón a córner, lo rechazó Luay directamente fuera por encima del travesaño. No pudo llegar Jan Reixar en esa incorporación, pues casi casi como centro delantero del dorsal número 20 de la balona. Va a irse a la otra punta Viesma a poner el balón en movimiento. El colegiado que le mete prisa, va corriendo prácticamente, trote cochinero ahí el jugador de la balona para poner el balón en el punto exacto de partida. 47, casi 48, 3 por tanto de esta segunda parte, 6 de ataque de la balona. En la acción a balón parado, los dos brazos arriba, marcando jugada, balón cerrado, que rosquita lleva eso, la saca el Conil en primera instancia, en segunda la vuelve a meter dentro del área la balona, ahora sí, zapatazo arriba del Conil, llega Viesma, se la quita de encima, el balón va a las manos del guardameta. 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Otra vez ahí tocando la balona en línea de retaguardia, no se complica Linero, balón atrás para Maldonado. Empaque en la zaga en el día de hoy, el Conil prácticamente no ha llegado. Buen hacer por tanto de los defensas de la Real Balompédica Linense en la cuarta semana consecutiva con cambios, aunque esta vez solo ha sido el de Maldonado, que ha entrado por Paco ahí en el centro de la zaga con respecto a dos hermanas. Sergio Rivera conduce el balón, el desplazamiento es muy bueno hacia la otra banda, descongestiona, balón para Robert de primera, ahora Carmelo, este atrás, Viesma, Carmelo Viesma, se la devuelven, tocan, se gusta la balona, trata de meterse en el partido el Conil, pero es muy difícil quitarle el balón a los jugadores de ataque de la Real Balompédica Linense. Hay mucha calidad ahí, Carmelo otra vez la pone a la banda para Álvaro, que buscan los huecos los de arriba, otra vez se la devuelve. Da gusto jugar a este equipo así al primer toque. Puede haber falta, el colegiado dice que no, que le han sacado el balón limpiamente. Por lo tanto, el Conil monta ya la jugada de contragolpe, aunque no tiene muchos efectivos en ataque. El cambio de banda para la izquierda, por ahí entra el cuadro conileño. Balón llega al centro delantero, se da la vuelta, el dorsal número 18, Fran, la vuelta atrás, otra vez tocando ahí, el cuadro conileño, puede llegar la ocasión, no, perfecto en el corte Robert, aunque el rechace llega otra vez al Conil, que lo intenta ahora por su banda derecha, ya que por la izquierda no ha habido manera. Otra vez el equipo amarillo buscando el centro directo, no lo consiguen. Buena labor defensiva de la Real Balompédica Linense, moviendo el equipo, basculando de un lado a otro, y el Conil que no encuentra la fórmula para salvar ni siquiera la primera línea de presión de la Real Balompédica Linense. Juan Mari, qué trabajo defensivo también,
0: Sí, sí, el equipo está muy concentrado y la verdad que los goles tan pronto y irse contra cero al descanso al equipo le ha dado una tranquilidad, una serenidad que es lo que hablábamos el otro día. Era importante que se pusiera rápido por delante el marcador y que se soltara.
1: Pues se están soltando, y de qué manera. Jugada al primer toque de los de calidad, pim pam pum. Lástima que el pase último de Viesma al hueco no llegaba ni con moto Álvaro, pero la jugada ha sido de muchos quilates otra vez. Tocando la balona por banda, se le va el balón ahí, lo quiere controlar Sergio Rivera, pero se anticipa el lateral, toca el Conil, se quiere ir arriba el cuadro amarillo, pero no sabe casi cómo porque la balona está defendiendo las mil maravillas. Atención ahora que tienen superioridad por banda, el balón para Uruguay, el lateral que recorta, que puede centrar, la mete dentro, fácil para Jesús López, sale seguro el guardameta de la balona, que también es bueno que vaya ganando confianza. Una portería a cero sería magnífica para la evolución del guardameta, del primer portero de la Real Balompédica. Atrás Diego Domínguez, se disculpa ahora con sus compañeros porque ha hecho ahí un recorte un poco raro, pero sigue con el balón en su poder, la balona a Maldonado, no le sale nadie al paso, el central de la balona que puede buscar incluso el paso en profundidad y lo hace para Jan Reixart. Lástima que el control no ha sido bueno, se le ha quedado un poco atrás ese balón, pero la idea...

0: desviada. Pero otra vez, el pase desde atrás, magnífico, ¿eh?
1: Sí, sí, rompiendo en ruptura. Y la verdad es que podía haber controlado perfectamente y haber levantado la cabeza. Se ha precipitado, creo que se ha precipitado en la definición.
0: Prácticamente era puerta vacía, el portero no estaba. Sí, es verdad que había un defensa que podía haberlo sacado bajo palo, pero bueno, la portería es muy grande como para salvar a un defensa. Pero en fin, esto es fútbol. La jugada ha sido otra vez buena de la balona, con claridad. El balón arriba de Álvaro Núñez. El esférico al final lo toca un rival, por lo tanto, en banda. Víctor Martínez el que la va a poner en movimiento. La balona que ya tiene a 5 jugadores realizando ejercicios de calentamiento para posibles cambios. Núñez, el balón atrás, lo quiere tocar, nada, el balón se le va. Víctor Martínez controla ahí perfecto. Levi Cantero, el que la pone para el lateral diestro de la balona. Ahí está Víctor. Se toma todo el tiempo del mundo el colegiado, que le mete prisa. Eso hace que se precipite y recupere fácil el Conil el balón. Se va arriba el cuadro conileño. Atención ahora, 3-2 del Conil. Está ahí un poco lento el cuadro conileño. El balón punto de penalti, puede llegar. Zapatazo. El gol del Conil. El gol del Conil en 3 toques. El partido que una vez más, de plácido, nada de nada, ha podido llegar el cuarto y un minuto después, a corta distancia, el Conil con el gol de Fran, que lo ha buscado a las mil maravillas. Decíamos que la balona estaba muy bien en defensa, pero ahora con 3 toques el Conil nos ha sacado los colores.
2: Hay que se ha lesionado a Maldonado.
0: Sí, sí, no, está tocado.
2: Ha pedido el cambio.
0: Ha llamado a Ismael rápidamente.
2: Sí, ha pedido el cambio.
0: Pero es Robe, ¿no?
2: ¿Es Robe o Maldonado?
0: Yo creo que es Robe.
2: Robe. Robe. Aductor, parece, tiene pinta de ser aductor.
0: Sí. Se queja ahí, va a salir Ismael por Robe, porque la ha llamado rápidamente, le vi Cantero y está precisamente el canterano de la Real Balompédica Linense ya dispuesto a entrar en el partido. Le dan un peto para cuando el colegiado quiera ponerlo otra vez en activo. De momento la balona está con 11, pero Robert tiene problemas físicos. El balón arriba otra vez a la banda, Luay, atención al Conil que quiere más. Se resbala, menos mal, el lateral diestro es lo más llano. El balón en saque de banda va a ser para la balona y ahora sí hay cambio en la Real Balompédica Linense. Se va a marchar Robert lesionado, echándose mano al aductor. Le dice al colegiado que se vaya por la otra banda y él se va.
1: Y el lateral de eso.
0: Porque
1: de
0: la
1: de
0: cosa no está para estar con uno menos con esto ahora de los cambios. Pero Juan Mari, te lo digo como entrenador, un jugador que se marcha por lesión, que está con la lesión en el aductor, obligarlo a correr aunque sea 20 metros... No sé, ¿no? Esto de la nueva norma esta de los cambios, ¿no va a perder tiempo? ¿Es que está lesionado?
2: No, la nueva norma han querido cortar una forma de perder tiempo, pero han generalizado y hay muchas acciones que no son normales. A los porteros no les dejan respirar. Van a sacar de puerta, ya le están contando los cinco segundos. Hay veces que no le da tiempo ni decirle a los centrales que vengan porque... Ya le está contando, los saques de banda igual, cada vez que hay un cambio, yo es que pienso que han generalizado una serie de acciones que es normalmente a final de partido y es según marcador y es desde el minuto uno y a los árbitros han tenido que meter, porque es que no va a pasar a nosotros en competición europea, en la liga, le han tenido que meter una presión desde y viene desde la UEFA, seguro, de la UEFA, porque es que todos los árbitros están entendiendo la regla, vamos, con un criterio, vamos, que no te dejan, no perdonan ni una.
0: Es que yo entiendo esa norma en el momento de que el árbitro entienda que el equipo está perdiendo tiempo, vale, pero cuando hay una lesión o hay algo que está bien argumentado de que por eso está saliendo, pues entonces no lo entiendo, la verdad, no lo entiendo, pero en fin.
2: Sí, sí, fútbol moderno. Es que, por ejemplo, nosotros nos pasó en Dublín, que es que le pegaron un palo a Francis Ferrón y Francis Ferrón cayó al suelo y no pidió ni que entrara el futbolista. Y cuando se fue el evento dice, no, ya te tienes que salir un minuto fuera. Pero si no han entrado el fisio ni nada, sino no, te tienes hasta tirar al suelo un minuto fuera. Y vamos perdiendo ya 1-0.
0: Sí, pero que no puede ser. Yo entiendo que esta norma la tienen que corregir lo antes posible, además, porque la verdad es que influye un equipo con un minuto menos, un minuto o lo que quiera el colegiado, porque después es un minuto mínimo, pero después hasta que no salga el balón una cosa y otra... Hay jugadores que se tiran más de un minuto en ese tipo de acciones. La entrada por detrás, ahora otra vez a Álvaro Vázquez, se la ha devuelto el central, amarilla, al jugador del Conil por esa patadita por detrás, al centro delantero en el día de hoy de la Real Balompédica Linense. Piden la entrada Diego Domínguez, de los asistentes, ha habido amarilla, por lo tanto no se tiene que salir. La veteranía de Diego Domínguez, que también juega.
1: Es que has visto que hay Diego corriendo a decirle a Joan que no se levante.

0: Es que los jugadores, es que jugar fútbol son muchas cosas.
1: Eso lo tienen que saber, no te lo tienen que decir.
0: Ahí o era a poner la mano en la espalda y quedarte aquí empezando a llamar al Fisi y diciendo al árbitro que venga al Fisi.
1: Es que la veteranía es un grado y de eso tenemos que ir aprendiendo también, porque en esta categoría hace falta tirar de veteranía y mucho, ¿eh? Mira, por ejemplo, Sergio Rivera, que se ha ido a hablar ahí con el asistente de buenas maneras y eso, todo eso suma también, ¿no? Digo yo.
0: Claro, claro que sí.
1: Experiencia.
0: La empatía suma.
1: Claro,
0: Donde
1: mira,
0: quiera que la lleve.
1: mira, ahí está con qué educación está hablando. Ha hecho un amigo ahí, ha hecho un amigo ahí, Sergio.
0: Claro.
1: Bien, Sergio, bien. 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La apertura de bien mala banda. Juega otra vez la balona. Lo intenta en ataque Carmelo, pero pierde el esférico el Conil, que se mete en el partido con ese golito. Demasiado, de momento no inquieta demasiado, pero el marcador ya es más corto. Bien ahí Ismael, que todo lo ha hecho bien desde que ha entrado. Balón para Viesma, puede haber disparo de Viesma, se cae, yo creo que ha habido falta, el colegiado dice que no, yo creo que le han tocado abajo y por eso ha caído el 8 de la balona, que va ahora rápido a por ese balón. Otra vez lo recupera Ismael, que ya le decimos que todo lo hace bien en esa posición y sigue haciéndolo. Álvaro se quiere
0: Sí,
1: ir al suelo, por poco si lo tocan es penalti, pero ahí no lo ha habido de momento. Ahí está Víctor otra vez, el balón, el centro bueno de
0: buena.
1: Víctor, a las manos del guardameta Navas, que sale absolutamente con todo. Osmari, ¿qué te parece la reubicación de Ismael ahí al medio?
2: No sé, es que no lo he visto nada más 10-15
1: Tres
2: minutos con
1: cositas, ¿eh?
2: Marbella. Yo creo que es un futbolista que le pone muchas ganas, que al final es muy, muy, muy profesional. Yo lo conozco desde pequeño y que al final, pues, si él se tiene que adaptar ahí, se va a adaptar, pero. Que sabemos que no es su posición es de central. Lo que pasa es que si el entrenador lo ve ahí y ve que no tiene otro futbolista también para jugar ahora mismo en esa posición, si Robert Molina se ha lesionado, en ese sentido, pues al final es confiar en eso.
1: Sí, no, además el cuerpo técnico confía plenamente en su capacidad ahí en medio campo. Y yo, las veces que ha jugado, que últimamente los tres últimos partidos está teniendo presencia en la segunda parte, todo lo que ha hecho lo ha hecho bien, ¿eh?
0: Sí, además lo importante es eso, que el cuerpo técnico está confiando en él, porque ha salido en distintos contextos del partido, no es porque vaya ganando ahora, sino se me lesiona a mi medio centro y te tengo a ti. Entonces eso es muy importante para él.
1: Que falta otra vez, da la ventaja el colegiado, pero ahí no hay ventaja, lo que hay es una cartulina como una catedral de grande a Sergio Rivera, se han desentendido, le han pegado un patadón al suelo, ha volado ahí el jugador de la balona que
0: No.
1: sigue el centro al área, al final se va a marchar, no se va a marchar, hay un jugador, el árbitro tenía que parar ya porque el árbitro ha visto que el jugador se puede haber hecho daño.
0: Ay,
1: Efectivamente, atención ahí, la
0: maeta.
1: cartulina, bien ahí, la cartulina,
0: Y
1: ¿quién?
0: ay,
1: ¿El
0: mae,
1: Maero
0: ay,
1: o al del Conil por
0: la,
1: la
0: no, no, no,
1: a
0: ya,
1: los dos?
0: a los, es que el mae no ha entrado una forma allí también.
1: Ha ido a cortar la jugada del Conil porque había un compañero fuera, pero.
2: Ha sacado las dos amarillas, ha sacado el lateral que ha pegado el palo aquí a Sergio y a Ismael que la verdad que ha, es que también yo creo que la entrada de Ismael ha sido fuerte, pero él ha visto que
1: Buah, roja.
2: Directa a Pepe.
0: ¿A quién?
2: A Pepe Hermosa.
1: Roja a uno de los componentes del
2: Yo
1: banquillo de
2: creo que
1: la
2: ha sido
1: balona.
2: Pepe Hermosa.
1: No, no, ha
2: No,
1: sido
2: no,
0: al
2: al
0: entrenador.
2: entrenador portero.
1: Entrenador de
2: Al entrenador
1: portero.
2: portero. Es
1: Ha
2: que
1: sido
2: hemos en la
1: entrenador
2: entrada
1: portero.
2: de Ismael, yo creo que se ha pasado a ir tan fuerte, pero él ha visto que estábamos con 10, que Sergio
1: Claro.
2: Rivera no se levantaba y que el futbolista estaba aquí solo para conectar. Entonces, pues ha ido corta la acción.
1: Yo creo que también, yo creo que ha sido eso. Ha visto ya, es que además este tipo de acciones, Juan Mari y Manolo, yo creo que las tiene que parar el árbitro, ¿no? El árbitro ha visto que la entrada ha sido dura, que el jugador se puede haber hecho daño. Está bien que dé la ley de la ventaja, pero cuando la jugada no llega a nada, tiene que parar el juego e interesarse por el jugador, que es lo primero que tiene que hacer, ¿no? La integridad
0: Sí,
1: del
0: pero,
1: futbolista es lo que debe de
2: hombre,
1: primar.
2: pero es que claro, si la balona que tiene el balón aquí sigue haciendo la acción e intenta meter gol, pues entonces ya no puede cortarla. Porque entonces vale, va a decir que no, ¿qué pasa? Que si nos mete el gol, tú dices de la ley de ventaja y ahora me corta la acción. Claro, la balona es la que tenía si veía el peligro de que la lesión podía ser grave o quiere cortar, pues en ese momento pues tenía que haber parado el juego, la meón, pero ha visto que había posibilidad de hacer una acción rápida y es lo que ha intentado la balona.
1: No, dime, Manolo.
0: Sí, ojo que puede cambiar el partido, ¿eh?
3: Está complicando.
0: Y además Óscar Oliva que ha entrado, como se junte con Orihuela, cambia el partido.
2: Y el 22 que ha entrado, Manu Moreno, yo me enfrentaba en segunda B contra él, primera federación con el San Fernando y nosotros la balona. El futbolista que es, lo que pasa que futbolista que ahora mismo ha ido para abajo, el año pasado estuvo en el Portoense, no jugó mucho, ahora firmamos aquí, pero un futbolista con mucha capacidad. Es que el Coli se ha encontrado un gol donde no había y al final se va a meter.
1: Uy, atención, que está ahí dentro del área. Menos mal que no se ha tirado el futbolista del Conil, porque se me ha pasado por la cabeza lo del penalti. Menos mal que ha sido honrado el futbolista conileño en esa última acción. La balona que la saca como puede, como ha cambiado el partido, parece mentira. En los últimos 10 minutos se está complicando esto y de qué manera se da la vuelta ahí el jugador del Conil. Uy, menos mal, el pase ha sido horroroso de Fran a la banda. Se marcha, el balón es para la balona. La afición que aplaude porque yo creo que entiende que su equipo lo está pasando mal y lo tiene que ayudar. 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Víctor la pone arriba, la corta una vez más el Conil. Ahí el centro delantero, que bien, con qué calidad la pone ahí el jugador del Conil. Pero también viene ahí Viesma a recuperar, que bien ha metido la puntita Viesma. Sin balón ahora Manu, que ha golpeado al futbolista de la balona. El público que se enfada.
3: El liniero tiene, el Levy lo van a echar.
1: Nos van a echar a todos. Ahí salía la pajarraca porque... Sí. Lo que hablabas tú antes, Juan Mari, pues ahora ha parado el juego, por eso se enfadan los jugadores del Conil, porque además llevaban la jugada de ataque, ¿eh? Sí. Ahora ha dado la ley de la ventaja, ha parado el balón, porque se ha entendido que se ha podido hacer daño al jugador de la balona y ha cortado la jugada de contragolpe de
0: ellos. El árbitro no lo sé, pero el línea tiene que ver esa falta que le han hecho, ¿eh?
2: La pega, ha querido tirar, sabía que se le iba a Sergio Rivera en velocidad y le ha metido el manotazo en la costilla. Ha metido un manotazo de jugador veterano.
1: El árbitro está hablando ahora con el line. Amarilla a Levy. Nos creíamos que podía ser roja, pero es amarilla. Amarilla también al entrenador del Conil. Reparto de amarilla para los dos banquillos. Y Levy sigue ahí, donándole la oreja. Le pueden sacar la segunda, ¿eh?
0: Es que le ha metido la cara por delante.
1: Mira, viene a por él Marcelo para que se vaya, porque está viendo que puede ir a más esto. En fin, que se salda todo con una falta favorable a la Real Balompié Dicalinense, porque el árbitro no ha pitado la falta en primera instancia, pero después yo creo que el asistente es el que se la ha marcado, porque vamos a sacar falta.
0: Claro,
1: el partido había seguido.
2: Entonces sí ha pitado la falta, porque no la ha sacado amarilla al jugador del Coni.
4: No sé si se la ha sacado.
1: Muy raro.
2: No la ha sacado.
0: Entonces, pero no. Vamos, es amarilla, ¿no?
1: No. Además que él ha dejado seguir el juego, él ha visto la falta y ha dejado seguir. En fin, doctores, tiene la iglesia, el balón atrás otra vez, el partido, lo cierto es que se está complicando y se complica ahí Jesús López, Dios mío de mi vida, lo que faltaba, ya se complica el portero y el público ahora que la toma con un jugador del Conil, con el que ha hecho la entrada anteriormente, que está discutiendo ahora con Sergio Rivera. Lo cierto es que el partido estaba bonito, la balona estaba disfrutando, había un juego magnífico y el Conil poco a poco ha ido llevando el partido a lo que le interesa a ellos y estamos en el 66, por lo tanto hay mucho todavía aquí que dilucidarse. Bien más, el cambio de orientación con muy buen criterio. Atención a Carmelo, el control ha sido bueno, se le va hacia adelante, ya se ha entretenido ahí demasiado, pero no pierde el esférico, algo es algo. Sigue con el balón controlado. ¡Qué jugada ahí de Carmelo! La saca el Conil. Ahora ahí ha venido con una auténtica moto Linero y eso ha hecho que dé un pasito atrás el futbolista conileño y no haya metido la pierna. Afortunadamente para nosotros, Diego Domínguez, el balón controlado. Quiere sacarlo. El pase en profundidad. El taconcito para Jan Reichard. La juega con Álvaro. Corta ahí el Conil. La jugada era buena, pero no ha terminado de salir. El partido está ahora como un correcalles de ida y vuelta. Es el Conil el que ataca. Van a encarar ahí a Linero. Busca el pase al área. ¡Atención! La jugada se pasea. Menos mal. Menos mal que no ha llegado nadie, se ha quedado ahí. Diego Domínguez, yo creo que le ha hecho el engaño y ha engañado a los dos jugadores, ¿no? Ha hecho como el que va a golpear, no ha golpeado. Y menos mal que ninguno de los dos ha confiado, ¿eh?
0: Sí, es lo que tú dices. Ha metido un balón de oro, vamos. Lo que pasa es que ninguno de los dos pensaba que iba a conseguir sacar algo.
1: Bueno, leedme este cambio. Vamos a meter dos centrodelanteros ahora.
0: medio punta.
1: ¿Se va Álvaro, se va Viedma?
0: Sí. Tarjeta y minutos de Viedma, que están de más, está claro.
1: Se va Álvaro, autor del primer gol, con una amarilla, que afortunadamente pudo, no fue roja, pero lo pudo haber sido. Y se marcha Viedma también, ovacionado. Hoy, buen partido hoy del centrocampista también, de los dos que se han marchado. Y entran dos delanteros, vamos a jugar con dos puntos arriba. Diego quizá más a la media punta y Cayo Peralta como hombre más adelantado, ganando además ese primer balón. No ha querido Sergio Rivera devolvérsela al centro delantero, pero lo podía haber hecho a las mil maravillas. Víctor recorta, la pone ahí al hueco, lo que hace es mandarla directamente fuera. Efectivamente, saque de banda para...
0: El Joan se pone medio centro con Ismael, ya no está solo Ismael, está con dos medio centros.
1: Pues sí, me cambia un poquito el esquema, la Real Balompédica Cañense. Bien, Víctor, otra vez, cumplidor. 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Mir y Ballesteros, Podología, atención al balón dentro del área. ¡Cayo! ¡No ha sido! No ha rematado el centro delantero de la balona y lo tenía Franco. Se queda un jugador del Conil tumbado en el terreno de juego. Atención que sale en la jugada de contragolpe el cuadro conileño. Menos mal que estaba ahí Víctor, perfecto para parar con el pecho. Recupera otra vez el Conil, balón arriba. A esa no se le puede escapar a Diego Domínguez, pues se le escapa. Ha ido a chocar el delantero más que a por el balón y eso lo reclama el público como falta. Pero que va, no lo es. Sigue el juego. Diego Domínguez arriba. Corta otra vez el Conil. Ahí está tocando Orihuela atrás. Pierde el balón. Qué regalo de Orihuela para Cayo. Atención que puede llegar el cuarto de la balón y se acaba el partido. Ahí va Carmelo. Ha intentado golpear el central que le ha adivinado la intención y se ha ido al suelo. Germán que salva el posible cuarto gol de la balona. Siguen pasando los minutos y no terminamos de rematar esto. 69 ya de partido. 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Víctor poniendo el balón en movimiento en el saque de banda para Ismael. Se anticipa el futbolista del Conil. El balón en saque de banda es para ellos, para el cuadro amarillo. De todas formas, Manolo, Juan Mari, creo que la balona ha vuelto a saber a controlar el partido tras ese arreón del Conil, ¿no?
2: La balona ha igualado el sistema del Conil. El Conil es que lleva un rato ya jugando con dos puntas. Orihuela está jugando arriba. Desde que ha entrado Oliva, Orihuela ha dado un paso adelante y está jugando arriba con Fran Justo y la balona por ahora mismo pues, también igual el 1-4-4-2 del Coni ahora mismo.
1: Balón dentro del área, cayó penalti de Peralta que lo controla, pero se le escapa, la saca el Conil como puede. Viene ahí otra vez, ha podido haber falta, efectivamente, falta y tarjeta. ¡Roja! ¡A la calle Carmelo! Ha ido con los tacos un poco arriba, pero yo creo que había entradas mucho más fuertes que esta.
2: Está, tío.
0: Además, mirando el balón.
2: Es que un palo, un dividido, que no es de nadie. Yo no sé, tío. Una roja directa por eso, después de la entrada que hemos visto.
1: Efectivamente. No sé. Después del listón donde la ha puesto, esto no puede ser roja. Antes no la tuvieran que haber enseñado en varias acciones, claro. Vale, pero esta no es.
2: No. Antes, roja directa, pues podía haber sido la de Álvaro, a lo mejor, la agresión. Y no sé, alguna entrada de ellos a lo mejor a destiempo, pero vamos, que no. Yo creo que solo lo de Álvaro, por ser torpe en esa acción, podía haber sido roja. Después no ha habido yo ninguna, ni por uno ni por otro, de roja directa. Y esta no es roja en la vida. No. Igual la vemos repetida y si vemos, sí. pero ahora mismo la impresión que me da es que es de falta y de amarilla justita, tampoco lo veo yo de más.
0: No ha sido una entrada desmedida, además Carmelo iba mirando el balón, ha levantado el pie a media altura, pero iba mirando el balón. No es para nada pues, roja directa.
1: Menos mal que tenemos una renta de dos goles, porque de cualquier otra forma esto se complica, ¿no? Pero bueno, vamos a ver cómo transcurre el partido, estamos con uno menos y así vamos a estar lo que queda de encuentro. El Conil que se quiere ir arriba, de momento es la balona la que controla ese balón. Cayo Peralta no llega, el balón queda suelto, dividido, viene ahí a cortarlo otra vez el cuadro conileño, se equivoca en la entrega el Conil, menos mal, pero recupera rápidamente, la ha perdido ahí Sergio Rivera, viene otra vez a tratar de darse la vuelta ahí, el agarrón es claro, doble patada ahí de Sergio Rivera sobre el dorsal número 11 del cuadro rival, toca la balona, era Belli el que quería darse la vuelta, se van a la otra banda,
5: La balona que defiende, Lineros que sale ahí al paso, pero el balón lo quiere meter dentro para un posible remate. El centro es bueno, pero mete la cabeza mucho mejor Maldonado. Cayó Peralta que la baja, pero está muy hundida ahora la balona. Todos los futbolistas metidos en campo propio, aunque con esa calidad se sale a las mil maravillas con el balón controlado. Diego Domínguez mete el balón al espacio. Allí está Cayo, tiene metros por delante. Esta es de nueve, pégale Cayo, pégale el zapatazo. Qué mal le ha pegado, Dios mío de mi vida. Qué mal le ha pegado Cayo Peralta. Pide disculpas incluso a sus compañeros, porque de un 9 se espera algo más en ese tipo de lanzamientos. En fin, el siguiente entrará. Zapatazo arriba ahora de Jan Rechard. El control de Sergio Rivera. Qué calidad. Qué calidad le va a pegar la parada de Nava. Qué bien se la ha puesto Sergio. A punto de hacer el segundo suyo del partido en el día de hoy. Otra vez el Conil quiere salir, pero el Conil lo veo yo un poco... expone poco, pese a estar con uno más. Se quiere marchar, la falta es clara. Ahora Belinero, no va acompañada de tarjeta, falta y ya está. Falta lateral, peligrosa. ¿Cómo se complica la vida la balona?
2: Ni ellos se creen que el partido se le haya puesto tan a huevo para poder meterse en el partido, porque el gol ha venido en una acción aislada y ahora en otra acción aislada, una expulsión que no se esperaba y se encuentran con un jugador más, todavía faltando 18 o 20 minutos.
5: Dejan pasar el balón, la balona, que lo que quiere ahora es que esto vaya corriendo y que el marcador siga igual. Un gol complica mucho las cosas, pero de momento llevamos dos de ventaja, hay que ser optimista. 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Balón atrás del Conil, la balona que presiona como puede. Pero ya digo que el Conil no está dando tampoco ese paso al frente para ir a por el partido. Balón ahora al hueco, lo corta perfecto ahí Lineros. Qué buena acción defensiva del lateral zurdo de la balona. Rangesá se la devuelve. Hay falta ahora del Conil clara. Balón para la Real, balón pedicalinense que respira. Se saludan ahora, se le sube un gemelo. Yo creo que se le ha visto Jan Rechard. Vamos a arañar un poquito aquí al crono. Qué faltita nos hace. Está ahora también dando instrucciones al banquillo Diego, hablando con Sergio Rivera. Este le traslada al banquillo lo que está pensando. En fin, ahora es un partido complicado, pero bueno, que también hay que saberlo jugar, ¿no? 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
0: Este hay que saber este partido hay que saber leer.
5: Bueno, esperemos que la balona lo lea a la perfección. 75 ya, de momento también, desde que nos hemos quedado con uno menos, no nos ha inquietado nada el Conil, Sergio Rivera, lo que ha hecho. ¡Ay, lo que ha hecho Sergio Rivera! ¡Aquí está el cuarto! ¡Zapatazo arriba! A punto de llegar el cuarto de la balona. Si lo mete, hay que sacarlo a hombros. Vaya jugada que se ha hecho. ¡Qué calidad, eh! El primer recorte es para marcarlo.
0: Yo creo que la balona se tiene que limitar ahora a estar junto, cortito, estreso y balones a Sergio y que se busque la vida.
6: Y ellos no acompañan jugada, que no los cogen en transición. Va a buscar algo siempre, una falta, incluso tarjeta. Cuando esté reventado, pues habrá un cambio, pero que se quede arriba.
5: Pues así debería de ser. Vamos a ver lo que hace realmente la balona en estas acciones. 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Vamos a ver por qué hay enfado otra vez. La afición está pitando una y otra vez. El colegiado contando. El partido está siendo tenso, muy, muy tenso. El balón lo corta ahí el Conil de cabeza en línea defensiva. Va directamente al portero. Quiere empezar desde atrás la veteranía del cuadro conileño de Cuervi, iniciando esa acción. Estamos con uno menos, recuerden, pero ganamos por 3-1 al Conil, un partido que al descanso prometía muchísimo más. Parece que va a hacer otro cambio la Real Balompié de Calinense. No, se va al vestuario un jugador de los que estaba realizando ejercicios de calentamiento. Toca otra vez Cuervi, la apertura a la banda, el Conil muy estático pero acumulando hombres arriba en busca de un centro, que yo creo que esa es la jugada. Balón a banda y centro para aprovechar la envergadura de sus futbolistas de arriba. Otra vez ahí el Conil, ahora sí el balón dentro del área, sale el guardameta, ataja Jesús López, menos mal, fácil, clarita, al suelo con el balón y a ganar segundo. Se la va a jugar con todo ya el técnico del Conil. Va a entrar José Cruz en el terreno de juego y Hugo. No sé qué le pueden proporcionar estos dos futbolistas.
6: Son delanteros, vamos, y José Cruz era el más titularísimo.
2: Y además con envergadura,
5: Pues quita
2: a Beli y a Orihuela.
5: ¿Orihuela? La verdad es que ya estaba desfondado un poco Orihuela.
0: Sí, ha tenido un trabajo ahí de desgaste de medio campo el Zolo.
5: Ha tenido mucho desgaste ahí.
2: José Cruz lo va a poner en su posición natural, que es extremo, en que los últimos partidos lo está poniendo en punta.
5: Vamos a ver, con él que va por todas, ¿no? Entendemos.
2: Lógico, sí.
5: Perdiendo.
2: Sí, con un jugador más y 3-1 perdiendo, quedando 15 minutos, no arriesga, entonces ya.
0: Ahora es cuando puede ir por el partido. Ha venido a hacer su partido, pero ahora es cuando pueden ir por el partido. ¿Sabes?
5: Ahí está otra vez el Conín intentando penetrar por banda, pero no lo consigue Heredia. El balón otra vez para el número 10 del cuadro conileño, que mueve el esférico, Oscar. Balón a la banda. Puede haber centro, no, hay recorte. Al final la toca Sergio Rivera en labor defensiva. El saque de banda para el Conín. No sabemos si la van a meter dentro. Ellos intentan jugar el esférico. Saca fatal otra vez ahí el jugador del Conín. El saque de banda no lo tienen muy ensayado. Balón a la banda, pedrada allí para que la recoja el jugador del Conil, que intenta ahí el uno contra uno, está moviéndose muy bien la balona, cerrando a pesar de estar con un jugador menos. Tiene ahí Cayo Peralta, que es el que está más en punta ahí, peleando con el central todo lo que puede. Ahora a punto de robar el balón el 9 albinegro. Sergio Rivera le ha dejado la pierna ahí. Ha habido choque de pierna, está muy adelantado el guardameta. Ismael, pégale, no. Ahí se rehace Ismael, pierde ese esférico, inicia la jugada de contragolpe el Conil con esa pérdida de Ismael, el balón al centro, está solo, atención, cuidado, no rematan, menos mal, el balón sigue dentro del área con peligro, le va a pegar, menos mal que le ha pegado a portería, balón se marcha directamente fuera, pero la ha tenido otra vez el Conil, dinero. Menos mal que no han sabido qué hacer dentro del área.
0: Dinero está pidiendo cambio.
5: Linero se
2: Linero lleva con los gemelos subido desde hace ya un rato.
0: Dani Romero, cerrado. Sí.
5: Es la segunda vez que se tira para pedir las atenciones médicas. 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El balón arriba otra vez de Jesús López, directo, otra vez lo intenta controlar la balona y lo consigue. Uy, qué jugador. Oh. ¡Qué jugador! Sergio Rivera, Dios mío de mi vida, está mereciendo el cuarto. Se frena ahí en el segundo recorte, pero el primero ha sido otra vez de categoría. Toca el Conil, la quiere jugar. ¡Qué trabajo ahí de perro de presa de Ismael! El Conil que saca rápido. La balona que deja cuatro arriba. El Conil que solo ataca con tres, pero está el partido muy roto. Se tiene que frenar el jugador conileño. Ahora la juegan al centro. Qué trabajo el de Cayo Peralta ahí, defensivo. Se está hartando de correr el centro delantero de la balona. Y no está dejando comodidad a los jugadores del Conil en la salida de balón. Otra vez lo intenta el centro dentro del área. ¡Ah! Metió la cabeza, la peinó, pero se marchó. Es fuera. El saque de portería. La balona que se defiende, el Conil que ataca, pero como pollo sin cabeza, porque la verdad es que está teniendo poco criterio. Ahí está lo que anunciabais, Dani Romero, cambio de laterales.
0: Sergio tiene que terminar la jugada, ¿eh? Ah. Tiene que terminar porque el equipo está descolocado, es un balón atrás.
5: Uf. Está fundido, Sergio, mira, viene sí, por sí, agua no, atrás. No,
0: agua
5: está aguantando poco. Porque hay jugadores peor que él, creo
0: sí,
5: yo.
0: Sí, no, y además porque no hay un cambio para él, natural. Ah. Ahí está Paco Benítez, bueno, ya se acaba la ventana también, creo.
5: Sí. Pues entra ahí Dani Romero y se queda fuera Linero, cambio lateral por lateral, porque estaba teniendo problemas físicos Linero. El balón arriba, otra vez Cayo es el que la toca. Sergio Rivera se da la vuelta. ¡Qué calidad! Otra vez se la hace. Se marcha, línea de fondo. Quiere acabar esa jugada, va al suelo. Se quitan el balón. Yo creo que no hay nada absolutamente. Lo que pasa es que está ya reventado, pero otro control para la galería, ¿eh? Jan Reichard ahí recuperándose esférico. Se va de uno, se va de dos. La patada ahora de Reichard. Es falta favorable al Conil.
0: Gemelo,
5: no le pasa nada.
0: De Reichard.
5: No le ha pasado nada. Richard está ya también fundido. Otro de los que está fundido, no, fundidísimo corre. Del esfuerzo que está haciendo mucho, el equipo.
0: Corre mal, Joan sí. Corre.
5: 12 kilómetros, el jugador que más corrió en Dos Hermanas, Manolo.
0: Corre mucho.
2: Jan.
5: El jugador que más corrió en Dos Hermanas.
2: Jan y Joan.
7: Yo hace un rato escuchándote, Joan, y digo, claro. ¿Quién es Joan?
5: Cuidado, atención, dentro del balón, menos mal. Menos mal a dar la espalda de un jugador en el remate del Conil, que ha estado ahí cerca del segundo, ¿eh? Ha estado ahí muy cerca, esta sí que era clara, remate en el área pequeña, en ese centro lateral, que es lo que va buscando. Está sacando, mira Diego Domínguez, donde ha venido a sacar los suyos, ¿eh?
6: Claro, no te puede hundir. Que le cuesten a ellos llevar el balón allí, como te hunda lo tienen muy fácil.
2: Y Jan ya va, vamos, Jan va tieso perdido ya, sí, además, ¿no?, de que corre mal, porque corre muy mal, está ya con la pierna dejándola atrás.
5: Ya te lo dije, en el partido de dos hermanos fue el que más corrió, 12 kilómetros. El futbolista de la balona, el jugador Bifuel, no, se ha caído falta, ahí, no, la ha buscado perfectamente, ah, mira, la Sergio falta una... Manu Moreno
2: para arriba va bien, pero para atrás no quiere ver a Sergio por ningún sitio.
5: Que la hay una master clave regate, ¿eh? Lo ha dejado tieso. 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La falta lateral ahora del Conil.
6: Peligrosa, ¿eh?
5: 83 peligrosa. De partido, 7 más el descuento. Vamos a defender con todo. De hecho, la balona mete a los 11 jugadores dentro de su propia área. Y el Conil ataca con todo, ¿eh? Es que menos el portero, están todos metidos ahí para un posible remate. A balón parado van a tener pocas como esta y lo saben. Bien, la jugada de estrategia. Oh, qué mal la han ejecutado. El balón que queda suelto. Va a pegar ahí el zapatazo. Y atención, que sale en la jugada la balona. Bien ahí, Víctor, está solo Diego Domínguez, no lo ve, está más solo que la una, le ves dobla ahora Dani Romero, que está fresco, atención al movimiento de Diego, bueno, al primer palo, el cuarto, a punto de llegar otra vez, el balón fuera, es córner.
2: Pero muy bien llevada la contra.
5: Saque de esquina, Dani Romero, que le pide a la afición que anime, que el equipo lo está necesitando, pero la balona ha salido de un apuro, de una jugada en contra, un contragolpe muy bien montado, ¿eh?
6: Sí, la verdad es que es una buena transición.
5: Ahí está otra vez la estrategia albinegra. Diego Domínguez, el que se va a la esquinita. 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Y a la esquinita que se va la balona. Y la esquinita, y la esquinita, y la esquinita. Centra Diego, segundo palo, el esférico. Qué fuerte le ha pegado Diego Domínguez. Coño. La ha sacado el terreno de juego directamente. Ahora piden los jugadores del Conil la amarilla para Sergio Rivera por desplazar el balón, pero bueno, hay más balones ahí. Se lo está diciendo ahora el colegiado, que la próxima se va. Que la próxima se va. Ha venido a decírselo poco claro. La verdad es que el balón estaba ya fuera cuando lo ha desplazado, ¿eh? El Conil, que intenta salir de atrás sin perder el balón y sin pegar el zapatazo arriba, pero yo creo que al final lo va a tener que acabar haciendo porque la balona está presionando muy bien. Sale con apuros, pero sale. La balona se desmonta. Hay 5 jugadores corriendo para atrás. Menos mal que el Conil tampoco está muy rápido en ataque. Otra vez ahí. El Conil quiere llevar el balón al área rápidamente. Intenta Ismael poner en un jaque al jugador del Conil, que se va hasta el banderín de córner. Quiere sacar algo, quiere sacar el córner. Al final saca el saque de banda, que es favorable al equipo visitante. Va a sacar rápido. Ha habido ahí un desajuste en la línea defensiva de la balona, tocando otra vez ahí. Pim, pam, pim, pam. Ellos mismos mandan el balón fuera. Ah, no. Se la ha dado a ellos, ¿no? O sea, ha tocado un jugador de la balona.
2: Ha tocado Diego,
5: 85 de partido, lo mejor es el marcador en esta segunda parte, en la que, bueno, hay que sacar también cosas positivas porque la balona está sabiendo sufrir con uno menos, ¿eh? Otra vez tocando ahí el cuadro conileño, la apertura a la banda izquierda, ve su ataque, se desmarca Manu Moreno, pero entra ahí el dorsal número 20, ahora sí ve a Manu Moreno, puede haber centro, la quiere meter dentro, atrás, ¡qué calidad! Atención al balón, ahí segundo palo, ¿quién mete la cabeza? Nadie, menos mal, no ha metido nadie de la balona para despejar, pero tampoco del Conil para atacar el balón, que se ha perdido por línea de fondo. Un cartucho más que gasta el Conil. 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Si no lo ves claro, es porque no quieres. Palmas ahora en el Ciudad de la Línea, tratando de animar a sus jugadores porque lo están pasando mal en estos últimos minutos. Pero ahora hablaremos con nuestros entrenadores. El balón se va a perder en las manos de Jesús López, del guardameta, pero que, Juan Mari, estos partidos con uno menos también hay que saber jugarlo, y la balona de momento no está sufriendo en exceso, pese a esa inferioridad, ¿no?
2: No, la verdad que al final el buen sabor que no había dado la primera parte, de las dos acciones ahí la no ha quitado ese buen sabor, pero sí que es verdad que la balona ha sabido sufrir cuando está con 10 jugadores y después de haber encajado el gol ese en la acción aislada que he comentado antes. En ese sentido, pues la balona se ha repuesto bien y está terminando el partido sin pasar excesivos problemas ahí atrás y yo creo que creando más peligro que el Coni.
5: Está creciendo Víctor por partido, Manolo, lo has dicho tú, que bueno. Es que el lateral derecho está tomando confianza por partido, ¿eh?
6: No, para mí, mira que se ha visto cosas buenas arriba, pero es sobresaliente, ¿eh? Está haciendo el mejor, ¿eh?
5: Está haciendo un partido magnífico, Víctor, ahí en el lateral, sí. Está en todas, ¿eh? Otra vez saque de portería, el balón que se ha perdido, el Conil que tiene el balón, pero es que no sabe. Ahí está Levi ahora dirigiéndose al público para que apriete un poquito en estos últimos minutos la afición que le corresponde y que empieza a tocar las palmas. Lo está pasando mal el equipo y Levi quiere palmas, ánimo, quiere que la afición pues también sirva para el puntito. Echa adentro ahí a Sergio Rivera. Le vi un mano nervio, ¿eh?
6: Pero tiene razón. La gente está tan expectante del partido que se quedan a recargar. Es verdad,
2: no
6: es
2: sé,
6: verdad.
2: A mí no me gusta. Lo siento. A mí las cosas de Simeone no me gustan y a mí esas cosas no me gustan.
5: Pero mira cómo el público ha respondido.
2: El público, ¿eh? tiene que meter el equipo en el partido, pero no sé. A mí esas cosas no me gustan. La cosa para la galería no, yo creo que no le hace falta.
5: Ahí está el balón a las manos del guardameta de Jesús López. Ahora es Diego Domínguez el que pide a los suyos que se vayan arriba, a la afición, que aplaude, que quiere que su equipo gane y que esto acabe lo antes posible porque ya estamos en la recta final del partido. Queda un minuto y medio para que acaben los 90 reglamentarios. 3-1 gana la Balona. Un desastre auténtico tiene que pasar para que esto no acabe con tres puntos en el casillero de los Belevi Cantero. Y ahí está el público. Oe, oe, recia, oe, vibra el municipal. El Ciudad de la Línea se viene arriba y que me gusta que la gente disfrute con el fútbol. El Conil de todas formas lo sigue intentando, ¿eh? Balón a la banda. Quiere ahí meter otra vez el centro dentro. El balón es bueno. Quien remata, nadie, menos mal. La saca ahí Maldonado, pero hay segunda jugada. Le puede pegar. Zapatazo. Palomita de Jesús López para atajar ese balón a la perfección. Reclama tarjeta al jugador del Conil, Diego Domínguez, porque ha ido a proteger el balón. La verdad que no ha habido nada, fútbol, ¿no? Pero bueno, Diego tiene que tirar de veteranía para este tipo de cosas. Zapatazo arriba de Jesús López. Vamos a entrar ya casi en el 90. El Conil que la saca como puede, pero sabe que el tiempo se le va acabando. El gesto técnico es bueno ahora del cuadro conileño ahí en medio campo. No avanza demasiados metros, afortunadamente. Tiene tres jugadores arriba, pero no llega el balón a esa posición porque la Balona está defendiendo muy bien. Las ayudas ahí, estamos con uno menos. Recuerden, expulsaron a Carmelo. El esférico otra vez a la banda, mete la pierna Dani Romero para bajar ese balón que pierde ahora Diego Domínguez. Demasiado rápido, hemos perdido ese esférico. El Conil ahora quiere irse para la otra banda. Aplaude el municipal a lo suyo. Es otra vez Manuel que va a entrar por banda, se va del primero, lo intenta ver el segundo, le pitan la falta, dan enganchado Maldonado por detrás, yo creo que sin querer, y el otro cuando ha notado el contacto se ha tirado, pero bueno, la falta es complicada. 4 minutos nos dice Anthony Durán de descuento, así que sigue el sufrimiento. 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Otra vez tocando, arrebato la Balona. Hablando entre todos ellos, el Conil ataca con todo menos con el portero. La Balona otra vez defiende con 11 dentro del área. A ver si se acaba esto ya, porque los tres puntitos son magníficos y con 2 goles de ventaja, mejor que mejor. Ahí está el centro, quien mete la cabeza, alguien de la Balona, el segundo rebote, queda el balón suelto, ahí dentro del área, queda la parada. ¡Qué parada de Jesús López! ¡Qué parada de Jesús López! Parada de reflejos abajo, en línea de gol prácticamente. Se resarce de la mala actuación del otro día, porque la verdad es que era el último, no había más pierna en esa maranía de Peña. Si no mete ahí la mano Jesús López, gol, ¿eh? Buena parada de reflejo, ¿eh?
8: Sí, la verdad es que ha ido abajo y ha sacado la mano ahí abajo del cuerpo, porque el cuerpo ya le había pasado el balón.
5: Maldonado ahí, perfecto, cortándose balón, poniéndolo arriba para que la corra el delantero. Demasiado larga. El balón otra vez para el Conil, que no sabe ya prácticamente qué hacer en este último tramo, afortunadamente. Uy, atención ahora a esa jugada por banda, mete la pierna ahí, Jan Reixart, que se duele otra vez del gemelo. El balón arriba del Conil, no, atención que va a sacar rápido, lo hace. Capitao.
8: Tiene que atender al jugador.
5: Que lo va a hacer un minuto fuera. Es que lo va a echar un minuto fuera.
8: Seguro, seguro.
5: Es que vamos a estar con 9. Vamos a acabar el partido con 9. Esto es lo que decíamos antes. Esto es lo que decíamos antes. Ahí está Ismael tirando de experiencia, dando un manotazo. Le dice ahora al número 10, Tangana, Rebullasca. Tiran ahí a Diego Domínguez que cae.
8: El niño este...
5: Se está liando, ¿eh?
8: Hermano este, no vea cómo es.
5: Amarilla. Amarilla ahí a Manu por esa última acción. Y a todo esto, y está el jugador de la balona con
8: el árbitro. ¿El árbitro qué hace? Que no separa a este con Visto.
5: Están ahí metidos, ¿eh?
8: Al 24, ¿qué hace el árbitro?
5: El árbitro está ahora mismo mirando desde el horizonte. Está ahí Diego Domínguez quejándose amargamente. El banquillo del Conil que sale al completo a reclamar.
8: Pero eso está bien, yo no creo que dé mucho más.
5: Esto se va a acabar ya.
8: Yo creo que el árbitro va a decir, mira, vámonos ya.
5: Va a dar una más. Ahí sigue Jan. Lo está sacando ahora Ismael del terreno de juego para que esto acabe lo antes posible. Sigue con el gemelo subido. 2 minutos más, ¿eh? 2 minutos más, el gesto es claro.
9: ¿Por qué tiene que decirle al hombre que no...?
5: 2 minutos más. En fin.
9: Está ayudando el hombre y está...
5: Seguimos. 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El malagueño. Otra vez subiendo ahí. El Conil con el balón. La balona que se defiende. Manu que quiere encarar. La hace azul lío. Se quiere meter entre los dos jugadores de la balona y no hay absolutamente nada. Pecado ahí de Maduro. Menos mal el balón. Uy, atención que está solo. Que le puede pegar desde ahí. El zapatazo. Arriba, menos mal. Se le marchó a Heredia. El zapatazo desde fuera del área. Respira otra vez la balona, a lo tonto. Ha tenido sus 3 opciones el Conil de haber acortado distancia, pero nada de nada, ¿eh? ¿Cómo aprieta la afición
8: ahora,
5: otra vez?
8: Ahora sí está la afición, bien. Esta es la afición que tiene que estar cuando el equipo le hace falta estos minutos.
5: Y Jan Rechar, que está ahí cojeando ostensiblemente, ¿eh? Va a entrar, pero cuando se lo diga el colegiado, le dice el colegiado que no, que todavía no, que no ha pasado el minuto. Zapatazo arriba de Jesús López. La va a cortar el Conil, atención que otra vez se van arriba, la balona estaba muy adelantada con 3 jugadores ahí muy arriba.
8: Están esperando el balón en
5: vez de esperar la jugada dentro del área, va a ser córner, no, queda el balón suelto, la ataja el guardameta Jesús López.
9: Ya está listo el partido.
5: Otra vez con paciencia, esto está acabado, 94, vamos a irnos al 96, agradecemos la labor, el trabajo y el apoyo de nuestros patrocinadores de Club Deportivo Geico, de Calderón, de Caleu, de Miri 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El balón dentro otra vez del Conil, para ahí como puede en el área, se quiere entrar, perfecto ahí. En la defensa otra vez Víctor, el balón interior, atención que puede haber zapatazo, qué parada otra vez de Jesús López, parada de Jesús López, parada valor gol, ha sacado la mano 2 veces, 2 goles salvados por el portero, qué importante es que el guardameta coja confianza después de las primeras jornadas, Manolo Juan Mari.
2: Sí, sí, yo pienso que sí, que le viene muy bien al chaval, que sí ha tenido malas actuaciones en los partidos anteriores, que estas 2 paradas le suba la moral y la autoestima y que el equipo empiece a confiar en él también.
5: Atención al balón, suelto dentro del área, piden penalti, no es, que pita.
9: Se acabó.
5: Nada, no pita nada, se acabó. Se acabó el partido, se acabó el partido, gana la balona por 3-1. ¡Ay, qué contento estoy! ¡Qué contento estamos! Ahí suena esa canción que nuestro querido José García Romero ha hecho. ¡Uy, muy especial para los balones! ¡Uy, que se vaya preparando, Celito! ¡Ve cargando pila, que hoy sí que sí! ¡Hoy sí que sí! 3-3! ¡Gana la balona en el Ciudad de la Línea! ¡Disfruta la afición! El Conil que se retira. Los aficionados que la toman con algunos jugadores del cuadro conileño, porque la verdad es que han dado leña en la segunda parte para dar y para repartir, pero los 3 puntitos se quedan aquí. Nuestro resumen del partido, Juan Mari Sánchez.
2: Pues que hemos hecho una primera parte muy buena, donde el equipo se ha sentido muy a gusto, jugando muy bien por dentro, encontrando los espacios. El Coni sí que es verdad que no lo ha puesto muy fácil en la primera parte, han venido muy pasivos, pero la balona muy, muy, muy, muy bien. para poder seguirse 5-6-0. Y después, como he comentado antes, dos acciones aisladas. Una contra de en un error que ha cortado el centro de ellos y no han hecho una contra y han metido un buen gol. Y a partir de ahí, yo creo, después sí, como he comentado antes, y lo veo repetido, pues tengo que darle razón al árbitro, pero un error ¿ahí? Clamoroso del árbitro lo ha enchufado a ellos para que contra uno y con un jugador más se cree que pueden hacer algo, pero al final pues hemos defendido muy bien y hemos salido muy bien a la contra, incluso hemos tenido otras ocasiones claras y la verdad que un partido donde hay que sentirse a gusto con eso y recuperar las sensaciones de la pretemporada para que el equipo se cree que puede estar arriba.
5: Un partido importante, vamos ahora con la valoración de Manolo Muiño, pero antes ha habido ahí de todo, ¿eh? Ha habido un encaramiento y además me ha extrañado que el árbitro, en vez de quedarse para ver lo que está pasando, porque estaba viendo más que palabras e incluso alguna mano por ahí que se ha soltado, se ha metido tan tranquilo en el túnel de vestuario y ha dejado ahí a los jugadores que hagan lo que quieran. Manolo Muiño, tu resumen del partido.
8: Pues nada, una victoria muy, muy, muy merecida y muy bien ganada. Y claro, se ha complicado un poquillo con la inferioridad numérica, pero yo creo que sobre todo la inferioridad numérica, el físico, que no le ha aguantado. Ha habido muchos calambres, muchos emeros, y entonces ahí ha sufrido más de la cuenta. Pero vamos, el equipo ha sabido estar, ha sacado garras. Era el Conil, pero no sé, era el partido que tocaba, la ha ganado bien y poco más. Yo creo que ha encontrado la penicilina correcta, juego, goles, y el portero ha hecho parada de gol. Más no se le ha podido pedir hoy.
5: Pues ahí está el equipo aplaudiendo a su afición, la afición también aplaudiendo al equipo desde el centro del campo, pim pam, aplausos para todos, que yo creo que va a ser un habitual en esta temporada. La Balona que se ha gustado, la Balona que ha ganado, la Balona que ha tenido hoy sí bastante registro según demandaba el partido. Mañana lo analizaremos todo desde las instalaciones de Aqua, donde tendremos nuestro habitual lunes de resaca con sorpresa, seguro. Mañana más, hasta aquí en el día de hoy. Sean felices, disfruten de la victoria a su manera. Y en especial que lo disfrute nuestro gran Joselito. ¡Ay! ¡Que ha ganado la Balona! ¡Hasta mañana! No.

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0: Estratosférico, Joey Montana, oro puro.
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0: Tenemos cambio en el número uno del top latino urbano. Juan Duque con Songo Sorongo.

0: Elena Rose y Silvestre Dangón. Efectos secundarios.
1: Una de las colaboraciones más esperadas del momento. Maluma y Shakira llegan con Agua.

0: DJ Jack.
1: De otro planeta llega Christopher Vélez con su nuevo estreno, Aircha.

0: Te quiero así, piso 21, Lauta y Agus Bernasconi.
1: Vamos con el último estreno de hoy. El Kimmy Lanier presentan Semana.

0: el sonido tropical de Gracie junto a Rawayana. Solecito, vení.
1: 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Llegan Nicky Jam y El Shadow. La foto.

0: FMK y Maxi Espíndola, La Rumbita.
1: Nos quedamos con Becky G.

0: Esto era Calma, Martina la Peligrosa.
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2: Quédate, Nicky Jam y Montano.

0: Escuchábamos Último Baile, Lucra y Abraham Mateo, Imparables.
1: Llega Sofía Reyes, Lo Bueno y Lo Malo.

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Hola, ¿qué tal? Cariñosos saludos desde Cadena Joven. Saludo también muy afectuoso a aquellos oyentes de Onda 4 Jimena. Sean bienvenidos a una nueva edición del programa La Máquina del Tiempo Musical, esa máquina que os lleva a la canción de tu vida y que más o menos viene a rememorar esas canciones que fueron las más importantes de cada década. Son 100 canciones de la década de los 60, 70, 80 y 90 que a través de distintos programas hemos ido desgranando en esta edición. Hoy, por supuesto, vamos a terminar el capítulo de la década de los 90 en el rock pop, el pop rock español, analizando en este caso las canciones de los últimos años. Desde diciembre de 1997 hasta final de 1999 vamos a ofrecerles las canciones que polarizaron la atención de los españoles, por supuesto, allá por aquella época. Y vamos a comenzar, por lo tanto, hablando de diciembre de 1997, cuando se publicaba una canción llamada Empiezo a recordarte, una canción que pertenecía al álbum Palabra de Mujer de Mónica Naranjo. Es una canción lanzada por Sony Music como tercer single de su segundo álbum Palabra de Mujer. Esta balada obtuvo un enorme éxito, al igual que había ocurrido con su primer single. Tras la gran acogida de este tema, vino la explosión de popularidad de esta cantante en numerosos países de habla hispana. El álbum fue uno de los más vendidos de 1998 en España. Fue una de las grandes canciones también de Mónica Naranjo, un tema súper espectacular que vamos a escuchar a continuación.

Espectacular, impresionante, Mónica Naranjo, y ese tema Empiezo a recordarte, diciembre de 1997. Entramos ya en el año 1998, que nos depararía grandes temas también a nivel de cantantes y grupos españoles. Vamos a oír ahora a un grupo que nacía precisamente en esa época, a principios de 1998, en concreto en el mes de febrero publicaban su primer álbum llamado Dile al Sol. Nos referimos al grupo La Oreja de Van Gogh, que lanzaba en ese álbum un tema llamado Soñaré. Es el segundo single lanzado de su álbum debut Dile al Sol, tras el éxito conseguido por el 28, además de ser el número uno que alcanzó el grupo en las listas de los 40 principales. De esta canción no se llegó a lanzar un sencillo comercial, solo hubo una versión promocional que trata la canción del título. El tema llevó a La Oreja de Van Gogh a ser uno de los grupos de vanguardia de la música pop española, un grupo que sería muy, muy, muy importante allá por el principio del siglo XXI. Vamos a oír precisamente a La Oreja de Van Gogh con este tema que se llama Soñaré.

Ahí queda la canción de La Oreja de Van Gogh, Soñaré, febrero de 1998, primer gran éxito de este grupo que lo elevó a la fama internacional, La Oreja de Van Gogh y su tema Soñaré. Y verán ustedes, todas las competiciones deportivas siempre se han caracterizado por tener una banda sonora original, también las Olimpiadas, en definitiva, por supuesto las grandes películas, y en el caso del deporte, pues no podía ser tampoco una excepción. En el año 1998, el Mundial de Fútbol le tocó organizarlo a Francia, y allí en Francia, pues se lanzaron varias canciones para promocionar el torneo. Una de ellas se convirtió en la oficial, digamos, de la competición. Una canción precisamente cantada por un cantante latino, como es el caso de Ricky Martin, que lanzaba un tema llamado La Copa de la Vida. Este tema está, publicado en tres idiomas. En francés, evidentemente, porque era el equipo, o en este caso, el anfitrión de la competición, en inglés y, por supuesto, no podía ser de otra manera, en español. Vamos a escuchar este tema, pero antes le tenemos que comentar que concretamente este tema de La Copa de la Vida se publicó el 3 de marzo de 1990. La canción está incluida en su álbum Vuelve. Está compuesta por Ian Blake y Desmond Child, con letra en español de Luis Gómez Escolar. La versión en inglés llegó al número 45 de Billboard Hot 100. El tema se convirtió en la canción oficial de la Copa Mundial de Fútbol de 1998, celebrada en Francia. La cantó en los prolegómenos de la final disputada por Francia y Brasil. Fue número uno en España, Suecia, Francia, Suiza, Bélgica, Australia, Alemania y el Hot 100 de la Unión Europea. Ahí es nada la canción de Ricky Martin, esta La Copa de la Vida, que fue la canción más escuchada durante el año 1998.

Ahí quedaba la canción de Ricky Martin, La Copa de la Vida. El año 1998, por supuesto, se realizaba el Mundial en Francia y ahí quedaba la canción oficial de este torneo en la voz, por supuesto, del gran Ricky Martin, que ha sido otro de los grandes triunfadores, tanto a finales de siglo pasado como lo que llevamos, por supuesto, de siglo XXI. Y si hablamos de triunfadores, vamos ahora a oír a una mujer que en principio tiene muchas connotaciones con esta tierra. Primero porque es hija de Pepe de Lucía, hermano del genial guitarrista Paco de Lucía, que son nacidos en Algeciras, y porque además es una mujer que combina muy bien el cantar, digamos, la canción española con poniéndolo un poquito de ese arte andaluz que tenemos. Y en este caso hablamos de una mujer que lanzaba un tema que la lanzó al estrellato, no solamente a nivel nacional, sino internacional. Una canción de bandera, una canción con mayúsculas, una canción realmente excepcional que se sigue escuchando, que se sigue deseando de oír por todas partes y que realmente todo el mundo valoramos como una canción de las mejores, sin duda, de las que se publicaron en la década de los 90. Nos estamos refiriendo, naturalmente, a Malú, a la cantante Malú, que lanzaba un álbum llamado Aprendiz, y dentro de ese álbum, esa canción que lleva el nombre del álbum, Aprendiz, es la canción que da título al álbum debut de Malú y que la lanzó a la fama en todo el país. Está escrita y compuesta por su amigo Alejandro Sanz. Estuvo liderando la lista de los 50 discos más vendidos, llegando a lograr 4 discos de platino y permanecer 60 semanas en la lista de los 50 superventas del país. Con este tema, Malú obtuvo el premio Amigo otorgado por la Sociedad General de Autores de España del año 1998 a la Mejor Artista Revelación y también estuvo nominada al galardón de Mejor Artista Femenina. Una canción con mayúsculas, este Aprendiz de Malú. Impresionante canción para comenzar su carrera en el mundo de la canción.

Aprendiz, una de las canciones que han quedado en la memoria de todos nosotros, que se publicaba el 11 de marzo de 1998. Malú comenzaba también a destacar dentro del mundo de la música y se ha mantenido hasta el día de hoy, una cantante también como la copa de un pino. Seguimos ahora escuchando otra pedazo de canción, una canción impresionante por parte de un hombre que ha sido, por decirlo así, santo y seña, y ha sido, digamos, el gran pulmón del grupo que tenía en este caso, que evidentemente era el último de la fila. Manolo García, que ha sido, decíamos antes, el alma mater del grupo, pues decidía también cantar en solitario y lanzaba el 4 de mayo de 1998 un álbum llamado Arena en los bolsillos. Y dentro de ese álbum, una canción impresionante también que recordamos también durante muchísimos años, como es el caso de Pájaros de Barro. Fue la primera canción publicada de su álbum debut como solista, Arena en los bolsillos. El tema logró confirmar el éxito obtenido con el grupo y se ha convertido con el tiempo en una de las canciones claves del pop rock español. Vendió más de 900.000 copias y estuvo en lo más alto de las listas de los discos más populares del país. Otro pedazo de canción también en este programa, La Máquina del Tiempo Musical, este Pájaros de Barro del gran Manolo García.

Impresionante tema el de Manolo García, Pájaros de Barro. 4 de mayo de 1998 triunfaba por todo lo alto el ex cantante y el ex alma mater del grupo El Último de la Fila. Preciosa, impresionante canción que nos brindaba el gran Manolo García. Y vamos a hablar ahora de una cantante cubana que se ubicó su residencia en Estados Unidos y desde allí pues no solamente fue también la cantante del grupo Miami Sound Machine, sino que además como cantante solista ha triunfado por todo lo alto en todo el mundo. Hablamos de Gloria Estefan, que en el 13 de julio de 1998, en pleno mundial de Francia, pues publicaba un álbum llamado Gloria, y dentro de ese álbum una canción que se llama Oye. Es una canción que fue lanzada como segundo single de su octavo álbum llamado Gloria. Fue escrita por su esposo Emilio Estefan Jr., Randall Barlow y Angie Chirino. Fue uno de los temas más populares de la cantante cubana, aunque en Estados Unidos el lanzamiento de este single fue cancelado en el último minuto y no se pudo comercializar en ese país. En el resto del mundo constituyó todo un exitazo y ocupó la más alta posición en las listas de muchos países, incluido España, donde fue número uno, así como lideró la lista de Billboard, Hot Dance Music y Club Play en Estados Unidos. La canción ganó el premio Billboard Latin Music a la mejor pista de baile latino del año. Una canción también bastante bonita y sobre todo una canción con mucho ritmo. Gloria Estefan y este Oye. ¡Sale!

trepidante el ritmo de Gloria Estefan y este Oye, mi cuerpo pide salsa, día 13 de julio de 1998. Naturalmente, treinta y tantos grados que tenemos aquí, y bueno, aquí seguimos con, desde luego, con esta gran temperatura, ahora ofreciéndoles una canción de Ella Baila Sola, que lanzaba allá por el 14 de septiembre de 1998, un álbum llamado EBS, Ella Baila Sola. Y la canción se llamaba Y Quisiera. Es una canción que fue lanzada como single principal de su segundo álbum, Ella Baila Sola. El tema volvió a ser un rotundo éxito de ventas, liderando todas las listas de emisión radiofónica en España. El fuerte impacto popular logrado con esta canción puso una vez más de manifiesto la enorme fama lograda por este dúo femenino en toda la nación. Una canción también que fue muy escuchada durante finales de 1998 y sobre todo durante el año 1999. Este tema, Y Quisiera, de Ella Baila Sola.

Este dúo femenino que se erigió en protagonista de los finales de la década de los 90 en el pop rock español, Ella Baila Sola y su tema Y Quisiera, 14 de septiembre de 1998. Y un grupo que se había hecho también bastante famoso, había traspasado nuestras fronteras, con un tema realmente que además todo el mundo lo conoce y es mítico, el tema de La Flaca. Bueno, pues ese grupo realmente hizo también una canción que también fue muy famosa durante los finales de 1998. En septiembre del 98, Jarabe de Palo lanzaba un álbum llamado Depende, precisamente el título de la canción que vamos a escuchar. Es la canción que da título al segundo álbum del grupo, producido por Joe Borniak, conocido en España por su trabajo con Radio Futura. El gran éxito que supuso la publicación de este tema lo llevó al número uno de los 40 principales el 10 de octubre de 1998. La canción recibió una nominación al premio Grammy al mejor grupo. Una canción también que fue muy, pero que muy famosa durante finales del año 1998.

Jarabe de Palo triunfando con este tema llamado Depende, una canción súper internacional que les llevó también a punto de ganar el Grammy precisamente al mejor grupo. Seguimos ahora y vamos a escuchar a una mujer que comentábamos que perteneció en su día a Olé Olé, que cantaba en el anterior programa que escuchaban ustedes con Bocelli, con Andrea Bocelli, y que en este caso actúa en solitario en un tema llamado, en un álbum llamado Desconocido, publicado el 13 de octubre de 1998, se publicaba esta canción llamada La Desconocida. Es una canción que da título a su cuarto álbum y es el tema que está escrito y compuesto por Steve Deutsch, Carlos Toro y Steve Singer. Fue lanzado como single, logrando un enorme éxito tanto en España como en varios países europeos y Japón. La canción fue la segunda más radiada de 1998. De este disco llevan ya cerca de 1 millón de copias vendidas en el mundo. Ahí es nada, una canción, la de Marta Sánchez, que también traspasó nuestras fronteras y que se hizo muy famosa en el mundo, en lo que es en el globo terráqueo, pero en este caso en español. Oímos a La Desconocida de Marta Sánchez.

13 de octubre de 1998, Marta Sánchez, La Desconocida, una canción rítmica que tuvo también bastante éxito allá por la época de finales de este 1998, en el que estábamos a punto ya de finalizar, pero que todavía, por supuesto, le quedaban algunas canciones famosas también por publicar, como por ejemplo una canción que vamos a escuchar ahora, una canción instrumental de un hombre que realmente yo admiro muchísimo. Lo admiro porque toca un instrumento muy difícil de tocar, que no es ni mucho menos común entre los músicos y que naturalmente pues suena a música celestial cuando se toca bien. Hablamos de, por ejemplo, un instrumento como la gaita, un instrumento que se toca muchísimo en el norte de Europa, sobre todo en la parte de Escocia, o bien también en el norte de España, en la parte de Asturias. Y precisamente de ahí viene un hombre llamado José Ángel Hevia, que publicaba un álbum llamado En tierra de nadie, allá por el 31 de octubre de 1998, una canción llamada Busindre Red. Es una canción instrumental de gaita electrónica que fue lanzado como el primer single del álbum debut de José Ángel Hevia, titulado En tierra de nadie. El tema alcanzó el número uno en los 40 principales el 17 de abril de 1999. Tan rotundo éxito le dio varios discos de oro y platino por todo el mundo, en países como España, Italia, Hungría, Portugal, Nueva Zelanda, Bélgica o Dinamarca. Otro gran éxito de ese primer álbum, El Garrotín, fue elegido también tema oficial de la Vuelta Ciclista de España de 1999. La verdad, para mí, por lo menos, un artista con letras mayúsculas, José Ángel Hevia, asturiano él, que toca este tema llamado Busindre Rel, realmente un gran tema y una obra de arte de la música en cuanto a la gaita se refiere.

la máquina del tiempo, volviendo al 31 de octubre de 1998, cuando se publicaba ese tema de José Ángel Hevia, Bousin Rerrel, un auténtico exitazo en la música nacional e internacional. Precioso, realmente, el tema. Y verán ustedes, generalmente saben que desde que comencé este programa jamás hemos colocado una canción flamenca, porque no hablamos de música pop, rock en España. Pero hubo una canción en el año 1998, a finales de 1998, que rebasó los límites, por decirlo así, de lo que es la canción flamenca, y se convirtió en un éxito de masas, en un éxito arrollador a nivel nacional. Y naturalmente, pues estuvo en las listas de éxitos como número uno, y además con una canción que marcó época. Hablamos de una canción de un grupo andaluz, un grupo flamenco llamado Navajita Platea, que lanzaba una canción que ha quedado impregnado también en el recuerdo de todos nosotros. Una canción llamada Noches de Bohemia, perteneciente a un álbum llamado Desde mi azotea, publicada en noviembre de 1998. Es una canción incluida en el tercer álbum del dúo jerezano Navajita Platea, titulado Desde mi azotea. El tema, de claro estilo flamenquito, constituyó un inesperado éxito popular y de ventas. Logró vender más de 300.000 copias del álbum y otras tantas del single, alcanzando los lugares de honor en las distintas listas de éxitos en España. La canción fue utilizada como sintonía del canal de televisión española Nostalgia, que rememoraba programas y retransmisiones históricas de la televisión estatal del país. Una canción que, en cuanto la ponga, la vaya a recordar perfectamente. Muchos de ustedes la escuchan a diario, porque es una canción que ha dejado huella, naturalmente, en la radiodifusión en España. Navajita Platea y estas Noches de Bohemia.

Navajita Platea arrasaba en las listas allá por noviembre de 1998, sobre todo a finales del año 98, con esta canción Noches de Bohemia, que hizo historia, naturalmente también dentro de la música flamenca, al penetrar dentro de las listas y encabezar listas de éxitos y de popularidad en España. Fue una canción que la hemos puesto aquí porque traspasó, decíamos antes, los límites del flamenco para entrar ya dentro de lo que es la música pop española. Y seguimos ahora escuchando a un grupo llamado La Oreja de Van Gogh, que seguía triunfando con el álbum Dile al Sol y lanzaba otro tema que realmente también fue bastante famoso en aquella época y que se escuchó muchísimo y también que se encaramó en los primeros lugares de las listas de éxitos. Hablamos del tema Cuéntame al Oído. Es una canción lanzada como tercer single del primer álbum del grupo Dile al Sol. Fue declarada la canción romántica de 1999 en España y llegó al número uno de los 40 principales el 6 de febrero de ese mismo año. En la versión comercial del single aparecía una versión inédita como cara B llamada El Tiempo, la cual no saldría en ningún álbum, sino que se convirtió en maqueta inédita. Precisamente es una de las anécdotas, digamos, de este single lanzado por La Oreja de Van Gogh allá por el 10 de diciembre de 1998, que era precisamente el último de los temas famosos que fue publicado allá en ese año, en el 98. Terminábamos el año con este tema, La Oreja de Van Gogh, y este Cuéntame al Oído.

0: algo.
1: Cuéntamelo, cuéntamelo. Pues aquí, mira, te voy a contar que estamos en Cadena Joven 107.3. Un saludo, por supuesto, para todos los oyentes del campo de Gibraltar y también, por supuesto, para Onda 4 Jimena, que están conectando con nosotros en este programa de La Máquina del Tiempo Musical.

en el que sirvió el pop latino para conquistar el mundo y en el que hoy precisamente pues están ahora mismo instalados, porque nadie podemos olvidar que ahora mismo la música latina polariza la atención de todo el mundo y sobre todo cuando llega el verano, para qué queremos contar, ¿no? Es decir, que es una música realmente súper escuchada. Ese reggaetón y esa música nueva, la verdad que no se podría entender sin canciones que le han abierto el camino. Y una de ellas precisamente es la que vamos a escuchar ahora. Se publicaba el 18 de enero de 1999. Su intérprete es Ricky Martin, dentro de un álbum llamado precisamente Ricky Martin, una canción que tuvo un éxito en inglés y en español. En inglés, Living la Vida Loca, y en español es Vive la Vida Loca. Es un single del cantante puertorriqueño incluido en su álbum debut en inglés llamado Ricky Martin. Fue escrita en español por Luis Gómez Escolar y compuesta por Desmond Child y Robbie Draco Rosa. El tema llegó a los primeros lugares del ranking en todo el mundo en 1999. Recibió varias nominaciones al premio Grammy y ayudó a Ricky Martin a lograr un gran éxito en Estados Unidos y en el mundo. La canción es definida como la canción que inició la explosión del pop latino en 1999 y abriendo el camino a otros artistas latinos, primero con Jennifer López, Chayanne o Enrique Iglesias, y luego con Shakira, Thalía o Diego Torres, que lo tuvieron más fácil para llegar al mercado de habla inglesa. Vamos a oír esta canción precisamente, una canción muy rítmica, una canción realmente con mucha alegría, y una canción que le ayudó, por supuesto, a penetrar en el mercado norteamericano, que se bailó muchísimo en 1999 en todo el mundo y que vamos a reproducir en este tema. Concretamente, Vive la Vida Loca de Ricky Martin.

Viviendo la vida loca con Ricky Martin. 18 de enero de 1999, con esa fuerza comenzaba Ricky Martin su año mágico de ese 1999, que daba fin al siglo XX y era la antesala del siglo XXI. El siglo XX acababa y las costumbres también del mundo igualmente habían cambiado. En este caso, pues la informática, decimos así, Internet, se había apoderado prácticamente de todos nosotros y también las canciones tenían que dirigirse en torno, digamos, a esa novedad mundial. Hablamos de, por supuesto, lo que es Internet y un grupo español llamado Tam Tango, que lanzaba un álbum llamado Nubes y Claros. Y dentro de ese álbum llamado Nubes y Claros, una canción llamada Atrapados en la Red. Es la canción principal del álbum Nubes y Claros, lanzado en 1999 tras la separación de la banda en 1992. El tema logró un gran protagonismo en las emisoras de radio por la temática de su letra, que hablaba de amor a través de Internet, algo que estaba haciendo furor ya en aquella época en la juventud de todo el mundo. En las listas de éxitos logró estar en lo más alto y volvió a colocar a la banda en la cresta de la ola en cuanto a popularidad. 7 años más tarde, después de su alejamiento, por decirlo así, digamos de una manera parcial, pues volvían de nuevo a reunirse y lanzaban este tema Atrapados en la Red, que fue un gran éxito también a nivel popular durante el año 1999. Tam Tango y su tema Atrapados en la Red.

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Ahí queda Tan Tango con su tema Atrapados en la Red, abril de 1999. Y ya lo hemos nombrado también en otros programas. En 1999 se publicó un álbum espectacular por parte de Carlos Santana. Ya pusimos un tema en inglés, que Smooth, que fue famosísimo en el mundo entero. Pero también, al igual que había temas en inglés en este álbum, también había temas en español que también armaron el taco durante ese año 1999. Y uno de ellos, precisamente, es el tema de Corazón Espinado. El álbum se llama Supernatural, para mí uno de los mejores, quizá el mejor álbum o uno de los mejores álbum de la década, y este tema Corazón Espinado, que es una canción de Fer Olvera, del grupo de rock latino Maná, con la coproducción de Alex González. Fue lanzada en el exitoso álbum Supernatural, siendo uno de los pocos temas cantados en español. La canción fue un bombazo espectacular en todos los países de habla hispana. Además de liderar las listas de venta de todos ellos, ganó dos premios Grammy Latinos 2000, uno al disco del año y otro a la mejor interpretación rock por un dúo o grupo. En el año 2007, Mayre Martínez realizó una versión de este tema en su álbum debut, que tuvo un relativo éxito popular. Pero la versión de Carlos Santana realmente quedó en la memoria de todos nosotros, este pedazo de tema, este Corazón Espinado, que fue uno de los grandes temas de 1999.

Corazón Espinado, ahí está, junto con el grupo Maná, 15 de junio de 1999. Un auténtico genio, este Carlos Santana, que realmente triunfaba también en el verano de 1999 con ese álbum Supernatural, uno de los grandes álbumes de la década. Y también quien triunfaba allá por julio del 1999, además también nos dio un verano también esta canción tremendo, es Café Quijano. Café Quijano lanzó un álbum llamado La extraordinaria paradoja del sonido quijano. Y dentro de ese álbum, una canción llamada La Lola. Es una canción lanzada como en 1999 de su segundo álbum, La extraordinaria paradoja del sonido quijano. El nombre y el estribillo de la canción está basado en un pub musical de la ciudad de León llamado La Lola. Este local, situado en el centro de la ciudad, era regentado por los músicos de la banda junto a su padre, también músico, y es el lugar donde Café Quijano comenzó a tener su primer contacto con el público tocando en directo. El tema copó los primeros lugares en las listas musicales del país y cimentó la popularidad del grupo en España y fuera de la nación. La canción, con el tiempo, se ha convertido en todo un clásico del rock español. Y es que La Lola es La Lola. Tiene, además, ese pub es bastante famoso, tiene un gran componente sentimental para el grupo y precisamente le quiso poner el nombre a esta canción. Café Quijano y su tema La Lola, julio de 1999.

Buena manera, sin duda alguna, de homenajear al PAF, donde comenzaron a tocar y donde empezaron también a tener ese éxito que les hizo realmente internacionales al Café Quijano. Y hablamos de internacionalidad, pues nos tenemos que referir también a uno de los grandes cantantes del panorama musical mundial. Hablamos de Luis Miguel, el mexicano, el cantante mexicano, que ya en plena madurez, pues publicaba un álbum llamado Amarte es un placer. Dentro de este álbum, el 30 de agosto de 1999, se publicaba un tema llamado O tú o ninguna. Es una canción escrita por el compositor español Juan Carlos Calderón. Fue lanzado como segundo single del decimotercer álbum Amarte es un placer de Luis Miguel. Fue número uno en Billboard Hot Latin Song y tuvo una nominación al premio Grammy Latino por Canción del Año. Juan Carlos Calderón recibió un premio Latino ASCAP por la canción en el mismo año. Esta balada romántica mezclada con el bolero fue número uno en todas las listas de España. Con ella también, pues triunfó una vez más Luis Miguel en nuestro país. Esta canción llamada O tú o ninguna.

una balada celestial, esta de Luis Miguel, o tú o ninguna, 30 de agosto de 1999. Y nos vamos unos días más tarde, 14 de septiembre de 1999, donde Joaquín Sabina la volvió a liar. Otro tema genial, además, que hizo historia porque nos obligó a muchos españoles a cantar esta canción, este estribillo, durante mucho tiempo. Un álbum publicado llamado 19 días y 500 noches. Precisamente es el título de la canción que vamos a escuchar ahora. Es la canción que da título al álbum autobiográfico lanzado por Sabina en 1999. El tema obtuvo un rotundo éxito de ventas y popularidad. La canción obtuvo el premio Ondas 2000 a la mejor canción y 4 premios de la música de la Sociedad General de Autores de España. Durante el año 2000 fue una de las canciones más oídas del país y lideró el ranking de las principales listas musicales de España. Y es que no podía ser de otra manera, una canción que tatareábamos una y otra vez todos, porque es una canción que se quedó dentro de nosotros. Este 19 días y 500 noches.

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1: la que lió Joaquín Sabina aquel año 1999, el 14 de septiembre, con ese tema realmente impresionante, 19 días y 500 noches. Todo un temazo por parte de este cantautor español. Y prácticamente un mes más tarde, el 14 de octubre de 1999, el grupo M-Clan publicaba un álbum llamado Usar y Tirar. Y dentro de este álbum, una canción llamada Llamando a la Tierra. Es una versión del tema Serenade de Steve Miller Band, que fue lanzada como single del tercer álbum de la banda Usar y Tirar. El tema vendió más de 200.000 copias y se situó entre los mejores en las diferentes listas del país. Es uno de los temas más conocidos del grupo y en el que los puso en la cima de la popularidad a la entrada del nuevo milenio. M-Clan también fue otro de los grupos que se distinguieron al final de la década de los 90 y sobre todo con este tema, Llamando a la Tierra, tuvo un enorme éxito popular.

una canción inspirada en dentro de las vivencias de una estación espacial, publicada por M-Clan el 14 de octubre de 1999. Otro de los grandes temas también que luego añadiremos al año 2000. Y precisamente vamos a ir con otro tema que se publicaba 5 días más tarde, el 19 de octubre de 1999. El músico colombiano Carlos Vives publicaba un álbum titulado El amor de mi tierra, y dentro de ese álbum una canción que se hizo muy famosa, que también traspasó los límites de su país y fue un exitazo a nivel mundial. El título de la canción, Fruta Fresca. Es una canción de este músico colombiano que se bailó muchísimo durante el verano del año 2000. El tema fue número uno en todas las listas de éxitos de España y lideró también la lista de Billboard en Estados Unidos, donde se mantuvo desde 1999 hasta el año 2000. Esta fue una de las canciones que propició el boom del sonido latino veraniego en el mundo. Fruta Fresca abrió el camino a otros éxitos latinos que serían protagonistas durante los veranos del nuevo siglo que estaba a punto de comenzar. Era la gran canción de Carlos Vives, una canción fresca, precisamente digna de un verano, el del año 2000, en el que iban a cambiar muchas cosas en el mundo. Y ahí quería colaborar Carlos Vives con esta canción, Fruta Fresca.

0: La música fresca de este hombre, de Carlos Vives, que triunfaba con este tema Fruta Fresca el 19 de octubre de 1999. Es el tema con el que terminamos este Top 100 dedicado a la música pop rock española dentro de la década de los 90. La última década del siglo XX en España estaba a punto de acabar. Con ella se iba una forma de vivir, de construir un nuevo país desde la democracia. Se iba nuestra amada peseta de toda la vida y había que prepararse para afrontar las consecuencias de una nueva moneda impuesta desde la Unión Europea y que seguro nos iba a afectar en nuestro ritmo de vida, nuestra economía familiar y el futuro de nuestro país. Llegábamos a una España moderna sumida en los adelantos tecnológicos de Internet y el teléfono móvil. Una nación cuyo desarrollo económico se basaba en buena parte en la cultura del ladrillo y el turismo. Llegaban al nuevo milenio con el gran dilema de descubrir qué sociedad nos íbamos a encontrar tras la expansión de las computadoras personales y a qué peligros nos íbamos a ver amenazados por el afán dominador de las superpotencias y el fanatismo religioso de grupos musulmanes que rechazaban la imposición de nuevas costumbres desde Occidente. En el panorama musical se había producido un vuelco en la forma de consumir productos musicales y eso amenazaba con descender de una manera alarmante la cantidad de grupos, artistas y todo el mercado del disco que había comenzado a descender en la segunda mitad de este último año o esta última década del siglo XX en todo el mundo. Las grandes figuras de la música pop rock se habían, y sobre todo de España, se habían de seguir teniendo un protagonismo total e iban a seguir lanzando al mundo producciones de calidad, pero una serie de nuevos estilos que ya estaban consumiendo esos jóvenes de final de milenio nos hacían entrever que la calidad y la creatividad iba a decrecer y con ello los estilos en los que tantos habíamos disfrutado desde la creación del pop allá por la década de los 60. Con esa incógnita emprendíamos un nuevo camino hacia un nuevo siglo en busca de canciones que conquistaban nuestros oídos, nuestros corazones y nuestros recuerdos. Los grandes años 90 quedaban atrás. El siglo XXI iba a ser otra historia que habrá que contar y construir en esta máquina tan especial que te traslada a la mejor música de tu vida. Y así con este desarrollo de lo que nos íbamos a encontrar en el siglo XXI, terminamos el programa de La Máquina del Tiempo por hoy. Terminamos la década de los 90 en el pop rock español y terminamos también la música del siglo XX, que comenzábamos allá por el 2 de julio de 1961, perdón, del año pasado, abordando lo que fue la primera canción que escuchábamos de 1961. Y la próxima semana ya abordaremos lo que ha dado de sí las canciones más reseñables de la década del, en este caso del siglo XXI ya, el siglo en el que estamos, y por lo tanto les ofreceremos también esas 100 canciones que han tenido un mayor protagonismo dentro de la música internacional en el siglo en el que estamos. Así pues, nos despedimos de ustedes recordándoles que todos los jueves de 8 a 10 de la noche nos encontramos con ustedes, tenemos una cita aquí en la Máquina del Tiempo Musical, saludando a los señores oyentes de Cadena Joven y de Onda 4 Jimena. Gracias, muy buenas noches y será hasta entonces.
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0: Muy buenas noches, bienvenidos a una edición más de su programa favorito de radio, Noche de Historia y Misterio. En esta ocasión, la tertulia mensual. Saludamos a nuestras emisoras asociadas, como no, Edenés, nuestra querida Ahora Radio de la Villa de Gelve y, por supuesto, nuestra querida y añorada Radio Guadalquivir. No nos olvidamos de EMA, las emisoras municipales de Andalucía y la Onda Local de Andalucía. Y como todos ustedes saben y es habitual, estamos en Real Betis Radio en viernes. Viernes nuevo de historia, viernes nuevo de misterio y sobre todo de tertulia. Una tertulia que hemos considerado que tenía que ser una tertulia agradable, del estilo que a todos ustedes les gusta. Una tertulia en donde podamos desarrollar algunos temas que hemos tratado y en donde en la segunda hora daremos buena cuenta de un tema que no estamos muy puesto, pero nos traemos a alguien que nos informe. Le explico brevemente. Traemos dos temas principales y además esos temas están calculados para que nuestros contertulios puedan desarrollarlo, como es un nuevo descubrimiento por un ingeniero español de cómo se construyeron las pirámides, o cómo él cree que se construyeron las pirámides. Claro, por supuesto, esto va a dar mucho juego esta noche, y más con uno de nuestros contertulios, máster en arqueología. Segundo tema es luna de sangre. Entonces dirán ustedes, ¿qué hace la luna de sangre aquí ahora mismo, Noche de Misterio? La luna de sangre fue en marzo, creo que fue el 12 de marzo. Pues hasta el 29, finales del 28 o principio del 29, no es la nueva luna de fuego, luna de sangre. La luna de sangre tiene un significado muy característico y sobre todo dentro de las profecías y todo lo que deriva el mundo de las guerras, el mundo de los cataclismos. Y vamos a desarrollar ese mundo amparándonos en una época oscura, pasada, de guerras. Lo que no, quiero decirle, nos viene como anillo al dedo porque nos encanta la historia bélica y vamos a desarrollar algunas batallas famosas, por ejemplo Alejandro Magno, que se desarrollaron durante una luna de sangre. Y en la segunda hora, como todos sabrán, hay un señor por ahí, por Estados Unidos, se llama Donald Trump, que según él ha desclasificado documentos OVNI. Yo cuando pregunto, no he investigado mucho, he investigado muy poco, por eso traemos hoy a una persona que es buen conocedor del tema. Pero cuando pregunto, lo primero que me dice es que USA no ha desclasificado documentos OVNI. Quien lo ha desclasificado es Donald Trump. Solamente, como adelanto, nada. Como diría mi amigo Shensho, ¡buah! No era del otro mundo. ¡Buah! Por cierto, mandamos un saludo a nuestro amigo Shensho, totalmente recuperado, y que siga así mucho tiempo. Bueno, me van a permitir que antes de pasar a la primera promo, una manera de separar bloques, salude a nuestros contertulios, les dé la bienvenida y por supuesto que aprovechemos el máximo de tiempo posible hoy, porque queda esta y otra tertulia más. Vamos a prolongar la temporada. Ya veremos. La última tertulia será el 17 de junio y ya veremos si acabamos en tertulia o acabamos en programa. Ya veremos. Este año estamos sobrados de fuerza. Pero bueno, saludamos. Voy a empezar por mi derecha. Vamos a saludar a un buen amigo, conocedor de cine, también de historia. Hoy nos ha demostrado que sabe hablar también muchas lenguas. Hoy hemos tenido una conversación muy apetecible y muy agradable en la pretertulia. Mientras hemos estado almorzando, han hablado en árabe, hablado en alemán. Y ya está. Francés un poco, pero francés ha metido un poquillo a pata porque no entendía la compañera que lo que estaba en dónde se tenía que sentar. No la comprendí. Sergio Álvarez, buenas noches, bienvenido.
1: Buenas noches, muchas gracias, un placer como siempre. Y más como contertulio, como oyente, porque son temas muy. Saludos también a Quique, por supuesto. Saludos también a Quique. Y decir que todo un placer participar y sobre todo escuchar temas que el cual pues yo soy un poco profano, la verdad, pero intentaré poner siempre mi hielo en arena. Y en cuanto a los temas de los idiomas, pues bueno, ya he intentado meter a mi amigo Manolo, pero no, ¿qué va? No sé quién involucrará. Bueno,
0: siempre habrá tiempo.
1: Ya habrá tiempo, sí. Siempre. Muchas gracias, un saludo.
0: Es muy buena película, ¿eh? Bueno. De construcciones de pirámides, ¿eh?
1: Sí, la Torre de Babel.
0: No, buena película, ¿eh?
1: Sí, bueno, los 10 mandamientos, por ejemplo.
0: No, ni los 10 mandamientos, ni Ben-Hur, ni nada de eso. Hay unas cuantas ahí, ¿eh? Si no es el egipcio.
1: Tierra de faraones.
0: Tierra de faraones, buenísima. El final es apoteósico.
1: Con esas trampas, tío, que esconden.
0: Las trampas de las arenas.
1: Es que da tanto. Esas películas, bueno, o estas historias, ¿no? También clasificadas, o que descubre algo nuevo. Da tanto juego. Que se puede hablar horas y horas de esto, tío, independientemente de que uno crea o no crea en estas cosas, o que diga, bueno, pues esto no puede ser, porque tal. Pero este tema es que da para una tertulia, no, da para muchas tertulias, como hace unos 5.000 años aún no sabemos cómo. Tenemos teorías de cómo se hicieron las pirámides, ¿no?
0: Bueno, en este caso no tenemos que mirar teoría, ni realidades, ni fantasía. En este caso tenemos que mirar cine clásico. Cine clásico puro, con John Collins, por ejemplo, ¿no? En Tierra de Faraones, ¿no? Clásico puro, y sobre todo el encanto de ver ese tipo de películas, ese tipo de color, ese tipo de doblaje antiguo. Son películas que no te cansas de verlas.
1: Y siempre Egipto siempre ha sido un lugar que nos ha fascinado a todo el mundo,
0: sí,
1: por su halo misterioso que tiene.
0: Sí, hemos hecho un par de programas, semana pasada y anterior, sobre los héroes, bueno, mejor, dioses, semidioses y héroes de la mitología griega. Al final hemos acabado, como siempre, hemos tenido que acabar con Roma, porque es que no podemos resistirnos. Claro, llegamos Rómulo y Remo, y de ahí ya pasamos, como fue, empezaron a pelearse, ahora te toca a ti, ahora me toca a mí, ahora voy a poner cada semana a este. Ha sido impresionante la cantidad de héroes, de semidioses y dioses que han pasado por casi 50. Y luego acabamos con unas cuantas historias de amor. Sabemos que en la mitología el amor juega un papel fundamental, aunque casi siempre es un final trágico. Hay muy pocos héroes, muy pocos semidioses que han acabado bien en el tema del amor. Muy dramático.
1: Las tragedias griegas, ¿no?
0: Muy dramático todo, sí. Don Andrés San Pedro Tebar. Hoy tenemos a nuestro amigo Manolo dirigiendo orquesta. Está ahí moviendo. No sé, hoy viene un poquito. Es que no se ha aclimatado, viene de la isla.
1: Viene.
0: Buenas noches, querido amigo.
2: Muy buenas noches, Javier. Encantado de estar aquí. Buenas noches a Manolo, a Sergio, a Quique en la técnica y a toda la audiencia. Encantado de estar una noche más en Noche de Historia y Misterio. Y es cierto que esta temporada vamos sobrados de fuerza. Creo que está siendo una temporada muy enriquecedora. Hemos cumplido casi una tertulia mensual.
0: Sí.
2: Todos los que estamos aquí estamos por amor al arte. Pero hemos conseguido reunirnos, adquirir ese compromiso de reunirnos y estar juntos al menos una vez al mes y compartir con la audiencia pues investigaciones, aprender con la audiencia. Enriquecernos, creo que es una de las temporadas más enriquecedoras que hemos tenido.
0: Sí, correcto. Y la que nos queda también, muy, muy interesante, ya la conocerán nuestros oyentes, cómo vamos a acabar la temporada, por lo menos de tertulia, y cómo vamos a empezarla el año que viene, que será ya 17 temporadas, que se dice pronto, ¿eh? Siempre y cuando nos lo permita Real Betis Radio, Radio Guadalquivir, ahora Radio Edenés, EMA y Hola. Y por supuesto que estaremos en donde tengamos que estar. Nuestra base de redacción es Real Betis Radio. Hemos estado comiendo antes, al lado, muy cerquita de aquí, del nuevo estadio de la Cartuja. Mientras nos terminan nuestro querido Benito Villamarín, hemos comido bien, hemos conversado, hemos estado hablando. Han estado hablando en lenguas difíciles de entender, pero sobre todo hemos estado poniendo en común el famoso tema de las pirámides. Este es un tema que en el momento que yo vi esta noticia, una noticia que salió en Ser Noticia, y creo que el entrevistador era Nacho Ares, el gran Nacho Ares, muy buen historiador. Y después la leí en el debate, y creo que era la

0: Que vaya, muchas gracias porque nos aguanta y nos lleva bien. Y a los contertulios, tanto a Sergio como a mi querido Andrés. Esta noche vamos a, según tú, vamos a intentar dar una visión, o según Javier, la mía es distinta. Él habla de una noticia parecida y en arqueología tengo que decir que aparentemente, como hay que escribir algo en lo alto del periódico, pues siempre salen cosas nuevas porque ya son viejas. Y esto, vamos, espero que nuestros oyentes se lo tomen así, porque nosotros aquí hablamos de esta noticia que tú me estás diciendo. Si quieres, ya me meto en el tema.
1: No,
0: si
1: lo vamos a desarrollar después.
0: Pues estaba presentándolo. Ya está.
1: Yo sé lo acabo de decir.
2: Viene un poco pasado.
1: Viene pasado revoluciones. Sí. Va a traer
0: no.
1: Menos mal que no he dicho de comentar las supuestas edificaciones que hay debajo de la pirámide en forma de cilindro.
0: No, vamos a ver.
1: Entonces ya nos tenemos que ir.
0: Voy a hacer una explicación de voto. Yo he llegado de las islas, como tú has dicho, hace nada más y menos, y ahí hace unos 24 grados, 25 grados. Cuando llegué aquí, me bajé del avión y lo primero que escuché fue 35, 36 grados. Eso me ha afectado. Y creo que me ha afectado un poco
3: al sobre 35 grados a la sombra.
0: Eso es.
1: y sobre todo él que se ha criado en Alaska, ¿sabes? Claro, no está acostumbrado en Sevilla, pasa eso. El día que estamos, finales de mayo, y que haya llegado la calahora, gracias, Dios mío, por habernos por lo menos guardado todo el principio de mayo. Pero porque el año pasado, a esta fecha, nos queríamos morir ya. Todo el mes de mayo.
0: Bueno,
1: esperemos que no llegue la calor hasta noviembre como todos los años.
0: Conmigo han estado unos paisanos y uno de ellos me comentaba, decía, bueno, esto no puede ser. Yo he venido aquí, se supone que con unas bermudas, una camisetita, una cosa de por el estilo, y el hombre estaba muerto de frío. O sea, tuvo que comprar una camisa, según me dijo, una camisa más o menos gorda, casi un niki y un chubasquero, porque todo este tiempo le está cayendo agua.
1: Le ha caído toda la isla, ¿no?
2: La única vez que llueve en Canarias en todo el año.
0: No, allí llueve siempre, ¿eh? Aquí le han dado la vuelta al mapa. Yo creo que sí. En fin.
1: Querido Quique, una promo, la primera, y nos metemos de lleno en esta apasionada, ¿no? Porque nosotros no somos nada apasionados, nosotros cada uno en nuestra silla y todos separados, ¿eh? Apasionante noche, mucho que cortar esta noche, mucho.

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Venga, empezamos. Tenemos mucho por delante, muy poco tiempo, y también tenemos que conversar con nuestro compañero, porque ha sido compañero nuestro, y además es un gran entendedor de estas cosas que hay que sobre el espacio, que uno dice que son objetos de otro mundo, otro que son objetos de este mundo, y otro que no saben qué es lo que es. La verdad es que yo creo que se están riendo de nosotros, pero bueno, luego Javier Lobato nos lo comentará. Bueno, querido Manuel, mira, esta es una noticia que, como he comentado antes, la escuché en la SER y después la he leído en el debate, debate.com, donde nos vienen a decir que un ingeniero español resuelve misterios sobre cómo se construyó la gran pirámide de Egipto. Para ser justo, hay que decir que el ingeniero español es Vicente Luis Rosell Roig, creo que hijo, que su padre también.

0: era algo de hecho. Y dice que él ha dado el primer paso en cómo se construyó la gran pirámide de Giza hace unos 4.500 años, otra cosa que tenemos que hablar también. Como todos sabéis, la hipótesis más aceptada es que la pirámide se edificó utilizando unos más de 2 millones de bloques de piedra caliza y granito, transportados en trineos de maderas y barcos y elevados mediante un ingenioso sistema de rampas, contrapesos y poleas. Bueno, este español, el trabajo de este español se ha publicado en la revista NPG Heritage Science, donde señala que fue construida mediante un sistema de rampas múltiples integradas en los bordes de las pirámides. Para que se hagan una idea nuestros oyentes, pueden ir ahora, seguro que todos tienen el móvil en la mano, eso que no falte nunca el móvil, pues eso, parece que lo tenemos pegado en la mano, ¿no? Y pueden buscar información, que pongan el nombre de este hombre, Vicente Luis Rosell Roy, y le va a salir una fotito, le va a salir un dibujito, en donde él más o menos te explica sobre un dibujo cómo se construyeron. Es muy simple el dibujo, es una pirámide y con unos canales, y sobre esos canales van rodeando las paredes de la pirámide, y sobre ella van edificando. Es una cosa muy curiosa, que tampoco es nada del otro mundo. Entonces, aquí viene ahora la pregunta, ¿no? Todos sabemos que hay multitud de versiones, multitud de opciones, pero que no sé, que son reales o no son reales, distinto. Viene también las opciones encuadradas, no tanto extraterrestres, sino como lo que vienen a decir ahora, que son habilidades perdidas hoy en día, ¿no? Algo como lo que ha pasado con el Artemis cuando se ha lanzado a la Luna, ¿no? Que es una realidad, pero dentro de una tecnología perdida de cómo se mandó al Apolo a cómo se ha mandado a esto. Entonces entran las teorías conspiranoicas de cómo ha podido ahora mandar, y antes cómo se mandó con tecnología que era un teléfono móvil antiguo o incluso un mando de garaje, sencillamente. Pues con esto pasa lo mismo. Nosotros no queremos ser sensacionalistas. No va esta noche no va el programa por ahí. Pues si están esperando algo de esto, no va por ahí. Nosotros vamos a intentar dar las claves científicas, no sé si van a ser, pero por lo menos explicativas. La arqueología dice mucho de todos los restos. El ejemplo, la Biblia. Hay mucha arqueología que demuestra la Biblia. Podemos hablar de mucha arqueología viva. Entonces, para desarrollar este tema, yo creo que nuestro querido amigo y compañero, don Manolo, podría empezar desarrollando el tema sobre uno, que es Royce, y el otro, que es quien usted cree que hay dos versiones antes, según nos ha dicho, ¿no?
1: Primero habría que hacer un prólogo, sí, para ver todas las teorías que hay, ver más o menos las que son acertadas, las que no son acertadas, porque si empezamos a meternos, digamos que en profundidades, normalmente los libros empiezan con un prólogo, empiezan a hacer una introducción, y empiezan, vamos a ir por ahí.
0: Sí.
1: Normalmente nosotros estamos hablando todo relacionado.
0: Perdón, que sea una tertulia participativa.
1: Sí,
0: ¿no?
1: Sí,
0: por favor, que todos vayamos hablando, no vayamos dando ahora contar la historia, sino una tertulia participativa, porque si no, no es la tertulia que queremos, que le gusta a todos nuestros oyentes. ¿De acuerdo?
1: Bueno, soy hermano, ¿qué?
0: Hoy está don Manuel, está hoy un poquito al revés.
1: Venga. Primero hay que desarrollar una cosa, que todo el mundo ha intentado explicar siempre lo que es Keops. Hay 118 pirámides documentadas. Entonces, de la única que está hueca bien es Keops. Todo el mundo ha intentado explicar Keops y Keops, por qué era tan importante y por qué es tan grande. Personalmente, cuando uno va allí y la ve, se le caen un poco los palos del sombrero. Ahora, hay que ver, cuando estamos hablando de una superficie de 230 metros por 150, más o menos. Claro, aquello es monumental. Y lo que vemos hoy en día, le faltan todavía los recubrimientos, las paredes que estaban recubiertas de piedra caliza pulidas, con lo cual brillaba aquello. Y le falta el piramidón, que es la parte de arriba, una pequeña pirámide hecha de electrón, que es una, digamos que es una aleación de plata y oro natural. Esto fue lo primero que se llevaron en su día. Ahora, ¿qué es lo que dice este hombre? Este ingeniero español dice que pretende resolver el problema. Esto lo ha intentado hacer todo el mundo. Hay una serie de teorías. Voy a explicar las cuatro teorías principales y después nos meteremos a desarrollar esta, porque si no nos vamos a perder. Bien, la primera teoría que hay de cómo se hace esto es por una gran rampa. Una gran rampa que esta teoría la hace en su día Heródoto y Diodoro de Sículo. Y además hay un fraile que también la dice. Se supone que es una gran rampa desde 150 metros para adelante. Aquello sería impresionante, y cuando tú te parases en medio de un bloque de 15 o 5 toneladas, aquello no había quien lo parara, aquello era un peligro. Esa teoría, por su propio peso, cae. La segunda teoría son las rampas sucesivas circunvalando la pirámide, que es la de Lehner, que también ustedes habrán visto que, pues bueno, eso lo, el problema que tiene es que cuando llega a la esquina, ¿cómo sigue para arriba? ¿Eh? Ese bloque grande, ¿cuánta gente se falta? Porque claro, estamos hablando de que para todo esto, estos bloques hay que tirarlo gente. ¿Qué es lo que pasa posteriormente? Esa es la segunda teoría. La tercera teoría es una de la rampa externa e interna, que es un tal Houdin, francés, que está muy famoso también, Jean-Pierre Houdin, pero él habla de una teoría de que hay una espiral interior. No estoy yo de acuerdo con la misma, puesto que hay algunos bloques que miden unos 6 metros y pico, que es el, concretamente será el de la cámara del Real y el de la Reina, pero sobre todo eso, que pesan una serie de toneladas, son 60 creo, más o menos, y bueno, miden unos 5 metros y pico, 6 metros. Eso, cuando en la teoría suya, era imposible de dar la vuelta. Lo mismo le pasará a la teoría de este Roy. La teoría de Roy es que en una cara y en otra cara empiezan a hacerse unas rampas y se van complementando una por la otra. Pero tenemos el problema de las esquinas. Y el problema de las esquinas es que ustedes tienen que pensar que un bloque de unos determinados metros, para que tire para adelante, hacen falta al menos una serie de personas, al menos de 60, 70 personas, 15 o como quiera que sea. Estamos hablando de que se le ponía, digamos que unos patines donde se ponía el bloque y se iba empujando por los señores, empujando por atrás y tirando por adelante. Pero hace falta una cantidad de gente impresionante. Luego, esa teoría tampoco explica cuando lleguemos nosotros a la curva y subamos para arriba. Esa es la última, la de Vicente. No lo veo yo la más lógica, a pesar de que lo hayan dicho, porque esto es una cosa cíclica, cada año sale. ¿Cuál es la teoría que yo me quedo con ella? Pues de otro español, ingeniero, técnico, o sea, ingeniero, estamos hablando de un señor de técnica aeroespacial, en fin, que es muy potente, y se llama Casteleiro. Y hay otro señor que se llama Ribeiro, que este hombre define cómo se hace por dentro la pirámide y cómo hace un estudio completo de lo que es las fuerzas que se pueden originar en la misma. ¿Qué es lo que dice Casteleiro? Casteleiro dice que se van haciendo una serie de rampas coincidentes y que lo fundamental para que la pirámide sea como es que tenga un ángulo de 52 grados. Ángulo de 52 grados, que ¿cómo se consigue? En el vértice. Y el vértice es lo que manda. Es una gran teoría que a mí hasta ahora con la que me quedo. ¿Por qué? Porque es fácilmente desmontable y después se van subiendo los bloques en dos rampas contiguas. Hay una parte de atrás y se puede perfectamente llevando. Además, no hace falta, digamos, que un gran esfuerzo. El ángulo máximo que tiene es de 3 a 4 grados, que es lo que también se supone que tenían las rampas antiguas. O sea, con 3 o 4 grados, con no mucha gente, se puede prácticamente subir un bloque. El señor Rosell no especifica bien cuántos grados tiene que ser y cómo tiene que ser, porque claro, él mantiene...
0: No hemos leído tampoco la has buscado.
1: Yo he leído un poco, en fin, a mí no me deja tan convencido. A mí me gusta más Casteleiro como tal, y además se lo digo a todo el mundo. Si pueden, que vean... un señor que tiene una forma muy particular de hablar, y además a mí me gusta y convence.
0: ¿Está en vigor todavía?
1: Sí, está en vigor, está en vigor. Estamos hablando de que este señor es profesor de la ESIC, Escuela Superior de Ingeniería Central. Uh-huh. Que es que es ingeniero, es de aerodinámica, de aeronáutica, en fin, es un señor que es bastante y muy fundado. Y después está el Ribeiro, que es de materiales y de todo, de resistencia.
0: ¿Y Ribeiro qué es lo que pone?
1: Catedrático también, y es lo que explica por dentro cómo sería lo que está diciendo él. Porque este hombre llega hasta decir que en un momento dado no tienen por qué ser los bloques interiores exactos, o sea, porque se le pulían, eran cuadrados, eran, y entonces este hombre dice, bueno, llega un momento dado que se puede rellenar de la forma que sea, porque lo que hace falta es que tengan resistencia a la fuerza del exterior al interior, para que no se caiga. Y lo que sí es fundamental es que mantengan el vértice, los 52 grados. ¿En qué se basa este hombre? Pues entre otras cosas, en que la primera hilada, la que tiene 40.000 bloquecitos, que es de las más grandes, es de las más pesadas, esas son 15 toneladas las que tiene cada una. Entonces, la primera hilada que tiene 40.000 bloquecitos, que no son pocos, mantiene y se ve perfectamente, yo estaba allí, se ve perfectamente lo que él dice, el ángulo y el vértice, y la mantienen. Esa no se la llevaron porque no había quien se la llevara. Eso pesa bastante, ¿no? Tiene todo de arriba. Entonces, ahí sí se mantiene la teoría perfectamente de este señor. Lo que Rivero, la certifica, él no habla de cómo tiene que ser, y él se justifica hablando de que hay una serie de pirámides que se han hecho anteriormente, como son las pirámides truncadas, todas las pirámides que hay, y se ven paradas, porque es que no dan, ellos hacen la prueba error, y no terminan de llegar hasta arriba como conocemos una pirámide, hasta que no encuentran el número exacto, que es los 52 grados, que es lo importante que tenemos que perder, porque ellos empiezan haciéndola como todo el mundo, y llega un momento que dicen, no, esto no llega al infinito, no nos da para terminar la pirámide en la punta que deseamos. ¿De acuerdo? Si no sería, en vez de una pirámide, pues sería lo que es un monolito o otra cosa, pero no una pirámide. Para que tengamos ese acierto, hace falta eso. Y hace falta también, como le pasa, porque el que hace la pirámide como en su momento, ¿cómo se llama este hombre? Es que el nombre, yo me lo sé, el nombre es Senefru. Y después está su nieto, que es el que hace la pirámide. Estamos hablando de que está de la familia real, de la familia imperial, o la familia del faraón, como ya lo dicen. Y lo que hace es que buscan un sitio, donde haya una roca madre, para poder implantar, porque son 230 metros. Por eso son los 230 metros, porque es lo que se ajusta a la roca madre para poner la pirámide en ese sitio, por el peso que tiene. Hay que pensar que el peso de las pirámides ahora se calcula, lo calcula el tal Rivero, en unas 5.600 toneladas. Posiblemente más cuando estuvo recubierta. Estamos hablando de una cantidad de peso horrorosa. Eso, si no hay un sustrato que sirva como cimiento, que es la roca esta, no hubiera sido posible mantenerlo. Por eso, y además, los 230 metros que tiene, se debe a que es la distancia máxima que tiene la roca para soportar todo aquello. La roca es un poquito más grande en algunos sitios. Bueno, esto es la primera parte de lo que hemos dicho. Yo me parece que hasta ahora no me quiero meter en más. Ya os dejo que sigáis hablando. Los bloques que hay.
0: Sí, dentro de desconocimiento mío, ¿la pirámide de Sáqara no sirve de referencia?
1: Bueno, hay dos o tres pirámides, la pirámide roja, la pirámide de Sáqara y todo, pero esas son pirámides que en su momento no es como la de Keops, que Keops tiene una serie de sitios huecos. Estamos hablando de la Cámara del Inframundo, la Cámara del Rey.
0: Y es la única que tiene
1: tantos huecos así, de esa forma así. Y además está orientada a una forma de que en un momento dado, cuando digamos que se ve el orto, se ve a ciertas configuraciones de estelares. Orión es cuando digamos que está en la orientación perfecta para que coincida con las crecidas del Nilo y todo esto, porque las crecidas del Nilo es cuando se supone que no me quería meter en este jaleo, pero vamos, que se predice cuándo va a crecer el Nilo, y esta es la teoría. Cuando estos señores ven y dicen, oh, pues está enfocando para allá, en este momento va a ser cuando venga la crecida del Nilo, o sea, está todo relacionado.
2: Y sí. No, perdóname, sí. Manolo, todo lo que nos has contado, también un poco porque soy lego totalmente en este tema, que me parece un tema muy interesante, ¿no? Pero porque es un tema en el que se mezclan varias disciplinas. En este caso se mezcla la arqueología, se mezcla la historia, se mezcla también la...
1: Aquí es matemática.
2: La matemática, exactamente, la trigonometría.
1: Es lo que yo domino.
2: Los números. Pero estas teorías solamente se aplican a la pirámide de Keops. no se aplicaría o se aplican a todas.
1: A todas.
2: ¿Incluida la de Sakara escalonada?
1: No, la de Sakara escalonada es la que vale de. O sea, de ellos hacen una serie de digamos, de pruebas errores. La de Sakara, bueno, ahí, esa es. Esa la hace en su día Imhotep. Imhotep. Imhotep. Y este señor lo que hace es. Aplica lo que había de Imhotep y entonces dice, bueno, vamos a intentar un paso más adelante. ¿Qué es lo que hacen? El paso más adelante es la pirámide truncada. Hay una pirámide truncada y una pirámide roja. Y esto lo hace Neferu, que es el abuelo de ahora me ha salido el nombre, Gemiuno. Gemiuno es el que hace la pirámide de Keops. Y él tira de su abuelo, de Neferu. Y Neferu se da cuenta de que no llega. Y por eso la pirámide truncada está de una forma y de buena se para y sigue con como la de Keops. Entonces la de Keops, Micerino, Kefren, son las tres que están porque siguen en el mismo orden. Eso, de eso es lo que estamos hablando, los 52 grados y de cómo va cayendo, porque es la única forma de que aquello se asiente. ¿Vale? Las otras son anteriores, pero además la Seguin Hotep, que también es padre de la medicina, y es ya que estamos, vamos a hablar de este gran señor. De Sakara, que está enterrado allí, al lado de su faraón, le dieron el privilegio y es un, para los egipcios, llega a ser en su momento un dios viviente. Porque se le adora, es un señor que, para que nos demos cuenta, actualmente es el que introduce los opiáceos como forma de anestesiar. Fíjate, el señor este era un serio. Y tenemos que hablar de que tanto Gemiuno como en Nefero, como posteriormente tenemos en Emut. Son señores que nosotros aquí ahora no lo vemos bien, pero había que compararlos con un tal Leonardo da Vinci, con un tal Miguel Ángel, con un tal, si nos ponemos para acá, un tal.
3: ¿Julio Verne?
1: ¿Qué?
3: ¿Julio Verne?
1: Julio Verne no. Julio Verne no dice una teoría que sea verdad. Se está demostrando que es verdad, es ciencia ficción. Pero estamos hablando, por ejemplo, de un señor con un mostacho que dice la teoría de la relatividad.
3: Einstein.
1: Vale. Estamos hablando de Einstein, están hablando de. A estos niveles estamos hablando de cerebro. No estamos hablando de un señor normal y corriente. Y es que nos estamos quedando tan atrás que no nos damos cuenta que en aquella época había señores que eran tan importantes como tales.
2: Los maestros del Renacimiento, pero en.
3: Sí, pero en la época.
0: En esa época. Gracias a Dios. Todo cosa mala tiene su cosa buena. La caída de Constantinopla, que hablaremos luego después durante la luna roja, si nos da lugar, porque vamos ya tarde de tiempo. Al caer Constantinopla, todo ese saber vino para Europa. El Renacimiento empezó en Europa.
2: Sí. Es consecuencia de.
0: Todo tiene
2: su porqué.
0: Su porqué, correcto.
2: Su causa.
1: Bueno, hay también una serie de cuestiones, y es que últimamente, por ejemplo, se están demostrando de que antiguamente, hasta el año 2000 y algo, había la teoría de que las pirámides, concretamente la de Keops, que tiene 4.500 años, que tiene una serie de. Que después entraremos en más detalles si queréis, si no, nada. Porque tú me has dicho que tenemos que hablar, vamos a intentar hablar. Pero que esta pirámide en su día significa un cambio de paradigma, de pensamiento. Y hasta ahora se creía que lo habían hecho los esclavos. No, mire usted, las pirámides, como junto con la pirámide truncada, la hacen, se supone que son del orden de 50.000 o 60.000 señores que están únicamente en lo que es transporte, había 10.000 personas. Y eso se sabe porque hay un papiro, que es el papiro de Merer, que nos está diciendo la gente que estaban trabajando. Incluso es tan curioso porque había cofradías, sí, digamos, de gente, ¿no?, que estaban haciendo, que eran los bebedores de Mencaure. Era una cuadrilla de gente, había una serie de cuadrillas, había del orden de unos 20 equipos de 50 señores que se dedicaban a hacer aquello. ¿Por qué? Porque una de las cosas que se sabe hoy en día, y se sabía, aunque lo digas ahí agua después hace poco tiempo, pero ya se sabía de antes, que había tumbas de señores que habían colaborado, sobre todo se sabe por la de Sakara, de obreros cualificados, artesanos, como le queramos llamar, que estaban enterrados
2: en torno a
1: el mismo Imhotep está allí también enterrado, la tumba de Imhotep. Y es muy curioso porque de médicos y de todo esto está bastante bien al lado de la del faraón. ¿Esto qué significa? ¿Esto qué dice? Esto que dice que era un honor para ellos trabajar para el faraón. porque iban a estar en la eternidad conjuntamente con su señor. Esa teoría es la que se ha metido nuevo, porque hasta ahora todo el mundo decía, no, los esclavos allí no sé qué, no sé cuánto. No, allí no. Ahí iban los que querían, porque además estamos hablando de darle trabajo a una población ociosa, porque hasta que no venía la crecida del Nilo, pues que venía, era en julio, primeros días de julio, cuando aparece el sol, el orto, por, digamos que lo ven ellos, lo divisan. Entonces es cuando se supone que se empieza a trabajar las cosechas, pero hasta ese momento había una cantidad de gente ociosa que no hacía nada. Entonces es una de las formas de emplear también la mano de obra. En esto fueron muy inteligentes.
2: Y además, Manolo, sí. Me equivoco, porque no es el Antiguo Egipto mi especialidad, pero creo haber leído en alguna, hace ya muchísimo tiempo, lo que tú estás comentando, ¿no? Eran trabajadores cualificados, no eran esclavos, es decir, la imagen del príncipe de Egipto, no de los esclavos, eran trabajadores cualificados.
4: El Antiguo Testamento fue todo
2: tenían los trabajadores de la pirámide ciertos beneficios fiscales, no llegaban a tener, no se pagaba
4: tanto impuesto
2: quienes trabajaban
4: en la pirámide. ¿No?
1: Bueno, eran remunerados. Aparte, es como cuando estamos hablando del Valle Sagrado, ¿no? Y de, en fin, el Valle de los Reyes, las tumbas reales. ¿Qué es lo que tenían allí? Sobre todo tenían casa, comida, que no era poco, y una serie de estatus social, de un privilegio. Entonces, estos señores, aparte de un sueldo, algunos que otros, más o menos, pero estaban bien vistos en la sociedad. Hoy en día serían unos trabajadores bastante cualificados.
4: Es como una jerarquía, ¿no?
1: Exactamente.
4: Pero es como una jerarquía, ¿no?
0: Creo que debería también de haber esclavos, algunos esclavos, ¿no?
1: Hombre, yo me imagino que algunos esclavos sí habría.
4: ¿Hebreos? No, hebreos.
0: Generalmente serían prisioneros de guerra.
1: Sí. Exacto. Correcto. Exacto.
2: Para ciertas tareas,
0: es un cúmulo de razas diferentes. Africanos, cuando salió el gran éxodo, no era solo hebreo, era un cúmulo de un montón de razas.
1: Exacto, mira,
4: hay una mezcla ahí, ¿no?
1: Sí, pero hay una guerra, por ejemplo, que van a tener siempre los egipcios, el norte con el sur, y con el alto y el bajo egipcio. Vamos a ir por partes. Entonces, ¿cuál va a ser con los nubios? Las tribus sudanesas, que también hay ahí, por cierto.
4: Somalíes, etíopes.
1: Vamos a ver, ellos, para ellos, para abajo, era de Asuán para abajo, eran los nubios. Y ahí metes a somalíes, a etíopes, y a los, digamos que, a lo que se supone que eran sudaneses. Todo esto era para ellos los nubios. Y esta gente sí eran esclavos.
4: Lady Riefenstahl hizo ya un documental sobre los nubios. No sé si tú te acuerdas, ¿no?
1: Bueno, de hecho hay un faraón, faraones que son negros.
4: Sí, claro. De Riefenstahl, la que firmó grandísima cinematográfica, claro, pasa que trabajaba para quien trabajaba.
0: Para Aile,
4: hizo,
0: ¿no?
4: Claro, entonces hizo el triunfo de la voluntad, pero ella estuvo comiendo con los nubios, hizo un documental sobre los nubios bastante bueno. Sí, sí. Cinematográficamente hablando, la ideología ya es otra historia, ahí no me meto.
0: Sí, sí.
4: Perdón, don Manuel, sigue usted, por favor.
1: Bueno, sí, yo no quería seguir, bueno, no quería monopolizarlo.
0: Para volver a la noticia, sí. Yo no le quito credibilidad a este hombre, pero ¿cómo lo dejamos, esta teoría? ¿En dónde la dejamos?
1: Una más. Pero a mí, yo he vuelto a decir.
0: Pero que se parece mucho a las otras dos que usted ha comentado, ¿no?
1: Son todas muy parecidas, porque tú, ¿cómo subes una piedra de 60 toneladas? Teniendo en cuenta que no tenía muchas grúas, y además no había grúas, porque esto se hacía con la fuerza. Vamos a ver, la teoría es muy sencilla, la teoría es que esto es a base de fuerza humana. Y fuerza humana que pueden ser 70 personas, como dicen algunos que otras teorías, con un 3%. Es que tenemos que ver siempre el ángulo que hay. ¿Cuántas hiladas hay? 201 hiladas.
4: ¿Con qué técnica contaban eso?
1: Pues la técnica es muy sencilla. Es un patín de madera. Se ponía el bloque en lo alto. Y lo que sí está, lo último que se ha demostrado, que se ha vuelto a decir que sí, 40 veces, ha sido de que se le echaba agua a la tierra, a la arena, para compactarla. Había que ser un experto. ¿Por qué? ¿Por qué se dice esto? Porque ya ha aparecido un, como siempre, antes hemos hablado del papiro de Merer. Ahora hay otro papiro que también nos está diciendo que se está, como son las hileras de gente tirando, en este caso, de una estatua, y se ve que están echándole en el patín agua.
4: ¿Y los obeliscos están ustedes?
1: ¿Perdón?
4: ¿Los obeliscos, por ejemplo?
1: Los obeliscos eran de otra forma, se dejaban caer, se levantaban y se tiraban de cuerda y se quedaban solos, que es como se supone, esa misma técnica del obelisco es la que emplean en las grandes piedras de 60 toneladas en la pirámide de Keops. Entonces, de la
0: si,
1: cámara.
0: Si tú subes el obelisco y lo dejas caer por la fuerza de gravedad, se pone derecho, supongo que no significa eso un hoyo en la tierra, sino habrá que sante una rampa para arriba, porque si tú lo dejas caer horizontalmente, hay que bajar, luego hay que traer tierra, ¿no?
1: Pero una media rampa, porque tú coges el obelisco y lo dejas caer así. O sea, tú tienes una media rampa.
0: Una media rampa, claro.
1: Una media rampa, que es lo que tenían ellos. La media rampa, que es la que utilizan, la misma media rampa que utilizarán, ya digo, en Keops, en la cámara del rey. Sí, pero se supone, ¿eh? Estos son todos.
5: Sí, claro, todas son suposiciones.
1: Pero es que estamos hablando
4: de que tienes que tener un agujero, ¿no? De
0: una, sí, claro, sí, tiene que tener una base. Pero si tú lo haces horizontalmente desde el mismo suelo, cuando tú caes, o haces un agujero muy grande, claro, y queda, claro, para arriba, entonces yo creo que eso es de primero de arqueología, ¿no? Claro.
1: Nosotros intentamos explicarlo, pero no tanto. Bien, y eso es en cuanto a los obeliscos, que es lo que estamos hablando. Pero tú te imaginas
4: eso es peor todavía.
1: Una gran, no sé, escultura.
4: Muy inexplicable.
1: ¿Cómo tiraban aquello por el desierto? La única forma era arrastrándolo.
4: Más inexplicable todavía, Manuel.
1: La ventaja que tienen estos señores es que lo registran todo en los papiros. Con esto se demuestran dos cosas. En primer lugar, que yo creo en los ovnis, ¿eh? Cuidado, no quiero creer en los ovnis, pero de extraterrestre me parece que poco para hacer la...
4: Se puede descartar teoría extraterrestre, vamos.
1: No, claro, es que hasta ahora estaba, era una cosa muy implicada.
4: Sí,
1: que,
4: porque no se puede explicar, ¿no? Como se puede explicar, pues con los extraterrestres lo pidieron y lo hicieron, ¿no?
1: Exacto.
4: Eso no vale.
1: Pero hasta...
4: Sí, es una teoría más.
1: Que hasta hace 20 años o 30 años todavía tenía mucha fuerza.
4: Y puede ser tan válida como las que estamos contando incluso, ¿eh? Que es lo peor.
1: No tanto, porque sí tenemos documentos. O sea, el por qué no es válido. El por qué no es válido porque hay un papiro, hay un documento que te está diciendo, porque el papiro ni más ni menos, el Temerer, es un registro de trabajo, ¿eh? Te está diciendo cuánta gente son, te están diciendo hasta los motes que se ponían las cuadrillas.
4: Y una cosa,
1: porque... ¿Y cuántos bloques se tenían que mover al mes? ¿Y cómo llegaban? Por ejemplo, llegaban los bloques en un canal que había hasta la misma pirámide de Keops. No sabemos si ese canal era un ramal del Nilo o era algo que habían hecho. Lo que sí sabemos es que en las excavaciones de los años 60 apareció una nave muy grande allí, y todo el mundo decía, esto es una ofrenda. Pero alguien llega y dice, no, esto cómo va a ser una ofrenda, si esto es media pirámide. Esto no tiene la base, estamos hablando de la base. Y simplemente era que donde transportaban los bloques.
4: A ver, Manuel, yo soy más neófito incluso que todos los que estamos aquí, te lo aseguro. ¿Es posible que haya habido sociedades marineras que hayan viajado a través del océano Atlántico, ya que Guatemala tiene más pirámides escalonadas que Egipto incluso, y México?
1: A ver, no te metas en lo que es. Tú te estás hablando de todo lo que hay en América Central. Sí. Azteca, Tolteca, toda la parte esa. Bien, hay una serie de pirámides, pero no llegan a tener la enjundia que tiene esta. Y son un poquito más posteriores a la, digamos,
4: sí, claro,
1: a la que estamos hablando. Estamos hablando de una pirámide que tiene 4.000 y pico de años, esas. Pero hay otras que son mucho más antiguas. Y hay otras que están en Sudán. Aquí nos falta mucho por descubrir todavía.
4: ¿En Sudán es donde más pirámides hay?
1: Sí, pero están caídas. Mira, hay un momento en que se hace una pirámide que se hace con mampostería, o sea, con ladrillo. Pero claro, como ladrillo, aquellos están duros, se viene abajo.
4: Pero...
1: Y hay todavía pirámides que están derruidas.
4: Manuel, el próximo Sudán, ¿no te sorprende más ese enorme parecido de 15.000 kilómetros?
1: Yo es que, verá, me gusta no especular.
4: Claro,
1: estamos hablando de un sitio, posiblemente dentro de 5, 10 o 15 años están apareciendo ciudades nuevas constantemente en la selva. Estamos hablando de que la selva ha canibalizado muchos sitios. ¿Por qué desaparecen las sociedades aquellas? Uh-huh. Porque hay mucha gente y pocos sitios donde sembrar. Estamos hablando de Centroamérica. Ahora, es que esta referencia es que...
4: Ya, pero me acabo de acordar y digo,
1: pero
4: mira,
1: me parece muy bien.
4: La verdad es que hay una gran similitud, ¿no? Y
1: claro,
4: además, el propósito puede ser el mismo, incluso.
1: O sea, bueno, el propósito de las pirámides era que se viera, estamos hablando de las pirámides centroamericanas.
4: Sí, por ejemplo.
1: Los aztecas.
4: Bueno, por ejemplo, no.
1: Era Guatemala, donde México, arriba, ¿no? Donde arriba se oficiaban, digamos que las ofrendas. En este caso se mataba a la gente, se le sacaba el corazón estando vivo.
4: Sacrificio pues, humano.
1: Sacrificio sí. humano y que todo el mundo lo viera. En la Egipto no es esa. La idea de la Egipto es que la pirámide resplandeciera y cuando estuviera el sol fuera. Estamos hablando del piramidón. El piramidón tiene es plata y oro puro, y eso cuando le da el sol pega que y son 11 hileras, ¿eh? Estamos hablando 11 hileras a medio metro cada hilera. ¿Cuántos metros son?
4: Alineadas hacia...
1: No, en plan pirámide, pero de oro y plata. Aquello brillaba como... La idea era que brillase, no de hacer ninguna ceremonia. Es más, las pirámides normales egipcias son casi todas son cenotafios, o sea, tumbas figuradas.
4: Pero Manuel, ¿ya crees que hay alguna similitud? Bueno, arquitectónica, por supuesto, pero una...
1: No es comparable.
4: Pregunto nada más.
1: Sí, por lo que yo te puedo decir que no es comparable. Es distinto, es una creencia de otra, por completo, distinta. Una se supone que es una tumba, un sitio donde va a estar, y la otra es un sitio donde se van a celebrar ceremonias para que lo vea todo el mundo.
4: Pero ya ve la similitud, es una casualidad.
1: Sí, pero no estaban rellenas. Por ejemplo, todas las pirámides que actualmente la vemos como la vemos, estos estaban, digamos que pulidas y preparadas perfectamente, y era un como si fuese, bueno... Tú coges una piedra caliza y la pules, que la pulían ellos con la arena, con agua y con una serie de elementos, y aquello lo dejaba brillante y blanco. Eso cuando te da el sol, eso es horroroso, reverbera, ¿no? Reverbera sí. O refractar, no sé,
2: reverbera. Sí.
1: Y era horroroso. Es distinta a la pirámide del otro lado, porque la pirámide es escalonada y sí. No tiene, y además tiene unos escalones grandes, tiene una serie de... Arriba hay un altar. Entonces no
4: el Tiklán tiene nada que ver con Keops, por ejemplo. Pero fíjate también la similitud, aparte de eso, es que una es como una especie de reposo de los faraones, ¿no? Y los otros como sacrificios humanos, lo que me quiere entender.
1: Exacto, ¿no? Exacto. Un sitio donde un sacerdote oficiaba, el emperador y todo el mundo, y sobre todo para que se viera correr la sangre, porque la idea era que
4: corriera claro,
1: la
4: sangre. Claro, que bajara escalonadamente. Bueno, ya no es eso, ya mi duda ya era arquitectónica, no era, digamos...
2: Funcional, ¿no?
4: Para qué servía, ¿no? Porque sí, al fin y al cabo tú tienes una mesa y la mesa puedes hacer lo que tú quieras, o comer,
1: exacto,
4: o sentarte.
1: Exacto.
4: Vale.
1: Bueno. Más preguntas.
4: Muchas gracias, Manuel, por
1: nada,
4: su
1: información. Nada. Todo sea como esto. Pero vamos.
0: Se nos va
1: el
0: tiempo.
1: Eso es. Yo no quería acapararlo de esta forma, ¿eh?
0: Se nos va el tiempo. Tenemos que pasar a la siguiente noticia de actualidad. Me van a permitir una promo. Cambiamos también de tema de fondo. Vamos a poner Hipnotoes y hablamos con nuestro invitado.

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1: Bueno, rápidamente, como esperábamos, pues se nos ha venido el tiempo encima. Dejamos la luna roja, luna de sangre, para otro programa. Es una verdadera pena porque donde hablábamos de lo que nos gusta, de batallas y de... Dígame, don Manuel.
2: La luna de sangre la podemos dejar perfectamente para septiembre, que es cuando le toca. Estamos hablando de que
1: No le toca. Este año no le toca, hasta el 28 no le toca.
2: No, espérate un momentito, por favor.
1: El 26 y el 28.
2: Tenemos un eclipse solar en agosto y se puede meter cuando hagamos la primera. Es una suposición, ¿eh? Se puede hablar de ella en septiembre, que es cuando le toca. Estamos cerca del eclipse solar.
1: Ah, bueno, pero tiene que ver, pero bueno. Pero bien, venga.
3: Comparten el nombre.
1: Venga, el animal de compañía, lo damos, venga, nos echamos bien. Venga. Pues nada, para septiembre. Pero primero tenemos que empezar temporada con el gran tema que creo que estamos todos de acuerdo. Pero bueno, eso será más adelante. Ahora tenemos tres noticias de actualidad. Una es la de las pirámides, creo que ha quedado bastante claro, sobre todo no intentando, valga la redundancia, aclarar ninguna teoría, sino simplemente explicar las teorías y sobre la que usted más o menos está más de acuerdo, que se puede decir que es el gran conocedor de estos temas. La segunda noticia de actualidad no es por nada, porque ha sido en marzo, pero bueno, hace poco, fue el 2 o 3 de marzo, no me acuerdo, y íbamos a aprovechar para hablar de algunas batallas, algunos sucesos, pero sobre todo algunas batallas importantes que ocurrieron durante la luna de sangre, y es lo que a nosotros nos gusta, la historia y la historia bélica. Queda pendiente. Y la tercera noticia es, y me van a comprender lo que quiero hacerle entender a todos nuestros oyentes, ¿no? Aquí se va a mencionar mucho un nombre, que es Donald Trump. Porque Donald Trump es el que se ha encargado de todo esto. Y parece que es Donald Trump y no los Estados Unidos, aunque es lo mismo, pero no es lo mismo, ¿no? Según la administración, nos dicen que han comenzado un proceso histórico de desclasificación de archivos sobre fenómenos anómalos no identificados, eso que se llama ahora FANI, y también de vida extraterrestre, por supuesto, ¿no? Se ha publicado un primer lote de 162 documentos a través del Departamento de Defensa, con el compromiso de liberar nuevos archivos de forma progresiva. Vamos a ver, de forma progresiva, a ver qué significa esto. En principio, según la transparencia gubernamental, han involucrado a muchas agencias, hasta la NASA, el FBI, la NSA, bueno, todo lo que existe y conocemos todo gracias a las películas, ¿no? Y con un contenido actual, tal como hemos dicho, de 164 archivos, con avistamientos desde 1947. Es interesante, claro que es interesante, sobre todo para los que no somos unos especialistas, somos neófitos en estas cosas, ¿no? Y en este caso hay dos opiniones, o sea, la opinión de la botella vacía y la opinión de la botella medio llena. Los conspiranoicos, o bueno, olvidamos esa palabra, no he dicho esa palabra, los investigadores consideran que esta primera desclasificación es una gota en el océano, un material insustancial, que incluso algunos investigadores tienen más investigaciones que la misma que han soltado, y por supuesto está la sospecha de censura y manipulación política. Y por otro lado tenemos la botella medio llena, que también se le puede achacar a los mismos investigadores, porque también pueden pensar optimismo respecto al origen no humano, una cercanía a una confirmación del origen no humano de cierto evento inexplicable. Y algo muy importante, y sobre eso quiero yo hablar en una parte de nuestra conversación, de nuestra tertulia con nuestros compañeros, que ahora lo presentaremos, que es una apertura de datos históricos, como las fotos de las misiones lunares Apolo 12 y Apolo 17, junto, y esto es muy importante, a sus transcripciones de audios originales, donde los astronautas, por ejemplo, reportaban luces y fragmentos brillantes en el espacio. Interesantísimo, la noche es interesantísima, con la pena de no desarrollar la noticia intermedia, pero creo que con esta vamos a tener una gran noche llena de novedades y soluciones, sino, como hemos dicho con la pirámide, de teorías y de opiniones. ¿Y quién mejor que nos ilustre, que nos ayude a comprender todo esto, que un antiguo amigo, bueno, un amigo y antiguo compañero, mejor dicho? Ha estado tiempo con nosotros y él sí está de lleno en esto metido. Saludamos de nuevo en Noche de Historia y Misterio, esta vez desde los micrófonos de Real Betis Radio, a don Javier Lobato. Querido amigo, muy buenas noches y bienvenido de nuevo a tu casa, que es esta.
3: Muy buenas noches, querido amigo Javier. Encantado de volver a la que fue y es todavía mi casa, ¿no?
1: A ver, amigo, bueno, ya te digo, tengo aquí a... Tú los conoces, a Manolo Sarmiento, a Andrés San Pedro y a Sergio Álvarez. Pueden intervenir cuando queráis y podéis comentar junto a Javier Lobato lo que ustedes creáis conveniente. Javier, ¿en la botella para ti que está medio vacía o medio llena?
3: La botella para mí estaría medio vacía.
1: Medio vacía. Sí. Explícalo.
3: Realmente es cierto la intención que haces, bien explicas que no hay mucho documento, así exceptuando dos archivos, creo, lo demás es... Son un tipo de documento, un piloto, pero son más bastante, sin entrar mucho en detalle. Sí que es cierto, yo que me parece súper interesante, que es una especie de luz tomada en infrarrojo, que al parecer cambia de y bueno, pero lo demás es, como tú bien decías, una gotita de agua en el mar. Interesante de todo esto, quizás, ¿no? los y lo que bueno que haya, que lo importante es que se haya confirmado la involucración que ha tenido Donald Trump en este sentido, porque como todos sabemos, como tú bien sabes también, Donald Trump pues no se lleva especialmente bien, bueno, ya no estaba completamente en desacuerdo sacar este tipo de archivos, que creo que así no, cuatro bloques. De hecho, creo que en julio sacan la carpeta número 2, pero que se... Y hay que dejar muy, muy claro, es que en ningún momento se habla de extraterrestres, en ningún párrafo se habla de extraterrestres, se habla simplemente de fenómenos no identificados. O sea, eso que sí hablo muy, muy claro, porque no, la administración Trump... Ha dejado claro que no se hable de tema extraterrestre, o sea, que se hable de fenómenos anómalos identificados, los famosos UAP, que ha cambiado ahora por el término OVNI, ¿no?
1: Sí. Te quiero hacer una pregunta, los compañeros con tertulio.
4: Buenas noches, Javier, soy Andrés San Pedro. Yo sí quería hacer una pregunta porque has afirmado que realmente tú te inclinas más por la corriente que ve la botella medio vacía, a la que personalmente me adhiero. ¿Piensas que esto es una maniobra de la administración Trump para desviar la atención de la crítica interna dentro de los Estados Unidos?
3: Podría ser, sí. Es el primero que sé. La filtración anterior a cuando, antes de salir este...
1: Querido Javier, ¿te puedes mover un poco? Es que estamos intentando regular la llamada, pero te perdemos. No sé si es porque no estás bien ubicado o algo. ¿Te puedes mover un poco? Estamos llamándote un móvil.
3: Sí, estoy aquí en casa.
1: Pues muévete un poco, a ver si cogemos algo más de cobertura, porque es que te perdemos totalmente, vamos.
3: ¿Este aquí en mi me escucha mejor?
1: Sí, ahora parece que te escuchamos mejor, sí. Sí, venga, sigue, explícanos, contesta a don André, por favor.
3: De salir la... Es cierto que ya hubo un de rumor de que esto de esta carpeta iba a salir a la luz. Uh-huh. Nunca pensé en eso, ¿no? Que era un simple como bien dice el compañero, un para desviar la información, pero bueno, lo importante es que creo que el señor Donald Trump...
1: No te escuchamos, Javier, tenemos problemas. Vamos a escuchar una promo y vamos a intentar comunicarnos contigo otra vez. ¿Vale, de acuerdo, Javier?
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1: Don Javier, ¿me escucha ahora?
5: Ahora,
1: parece que ahora se escucha mejor. Vamos a intentarlo porque la noche es interesante y queremos salir de duda, igual que querrán salir de duda cuando nuestros oyentes, y esto le sirve tanto a los que creen en los fenómenos aéreos extraordinarios, por no decir extraterrestres, y los que creen que son de aquí, de la Tierra. Yo no sé por dónde inclinarme, pero bueno, tú nos aclararás. Te había hecho una interesante pregunta, Andrés, que te la vuelve a hacer por si todos nuestros oyentes con lo de antes no han podido escuchar.
4: Buenas noches, Javier. Sí, te preguntaba si la desclasificación obedece más a motivos de interés político de la administración Trump para desviar un poco el foco de atención. La administración Trump está siendo muy cuestionada, no solo a nivel internacional, ¿no?, sino también a nivel interno. Hay muchísima crítica, incluso dentro de los propios movimientos que han sostenido a Trump. Y la pregunta iba encardinada en ese sentido. Si obedece más esta desclasificación, que es verdad que se ha celebrado, ¿no?, que la propia administración Trump pues ha puesto un poco el foco en que es una desclasificación histórica, pero si parece más una nube de humo, un intento de desviar la atención, o tiene visos de credibilidad y de ser auténtica realmente.
5: Pues sinceramente yo es lo que pensaba al principio, que esta desclasificación era una simple cortina de humo, porque no es conocido las cuestiones políticas que ahora mismo está el mundo entero, ¿no? Pero creo que todavía sería pronto para afirmar una respuesta así. Entonces, ¿por qué digo esto? Porque hay que esperar a esos tres informes más, y cuando salgan los informes enteros veremos a ver si es cierto que lo que Donald Trump quiere es separar de una vez el folclore de la información real. Que la información real no quiere decir que sean extraterrestres, repito. Simplemente también hay un miedo en Estados Unidos, y lo sé porque tengo amigos allí, que los norteamericanos son reticentes a que objetos desconocidos, llamémoslo así, vayan por el cielo estadounidense y no sepan lo que son, ¿no? Se sienten como menos protegidos. También hay que decir que Donald Trump va también por ese hilo. ¿Que esto es una maniobra política? Vamos, estoy casi seguro de que así es, pero sería pronto para afirmar algo así. Habría que esperar un poco, repito, por si realmente saca algo productivo en las siguientes carpetas, porque si saca algo productivo en las siguientes carpetas, entonces es que Donald Trump pues realmente quiere sacar la verdad al mercado, llamémoslo así.
4: Y una cuestión, ¿crees que Trump o este proceso de hacer público, ¿no?, toda esta información, va a ser completo al 100% o que el gobierno se va a reservar ciertos documentos? Te lo pregunto y ya lo enlazo, perdóname, ¿no?, un poco con el caso español, que también tuvimos una situación muy similar, si no recuerdo mal, fue hace un año, que se prometió desclasificar muchísimos archivos de Red España, y muy recientemente en febrero, pues por el gobierno se anunció a bombo y platillo que se iban a desclasificar todos los documentos del 23F, y fue una desclasificación a medias porque la propia ley española de secretos oficiales dice que se desclasificará siempre y cuando un documento lo ordene el gobierno, ¿no? Con lo cual hay muchísimos documentos que el gobierno no ha ordenado el levantamiento del secreto y por tanto no se han desclasificado. ¿Tú crees que Trump realmente tiene la voluntad de hacer público la totalidad de documentos de objetos voladores no identificados o que pueda haber documentos que jamás salgan a la luz?
5: No, seguro que se va a guardar, lo más importante se lo va a guardar, eso te lo puedo garantizar, al igual que se ha guardado aquí en España documentos clasificados OVNI, que yo tengo aquí en mi ordenador algunos, y son de chiste. ¿Por qué digo que son de chiste? Porque te dan un documento el Ejército del Aire que se lo puedes solicitar al MAES, que es el Mando Aéreo del Estrecho. Pero curiosamente la mayor parte del escrito está tachado en negro. O sea, es alucinante. Sí, pero es de chiste. Entiendo que sea de chiste, pero obviamente Trump no va a comentar nada. Lo más fuerte lo va a dejar en secreto, porque, repito, la gente no quiere saberlo todo. Porque no dejaría seguro al contribuyente norteamericano. O sea, imagínate tú, el país más poderoso del mundo tienes a objetos volantes no identificados que pueden ser perfectamente aviones rusos, aviones chinos, o vete tú a saber qué tipo de objetos son, y están pululando a sus anchas por el espacio aéreo norteamericano. Eso deja intranquilo al contribuyente norteamericano.
4: Violando la soberanía aérea de Estados Unidos, claro.
5: Exactamente.
2: Bueno. Bueno, yo quisiera una preguntita. Buenas tardes, Javier.
5: Buenas tardes. Me alegro
2: que por fin podamos hablar. Es que anteriormente se cortaba o se entrecortaba. Yo quería un par de preguntas. Una es la opinión sobre los globos chinos que hubo, que fue que se asignaron en su día, y eso ha quedado, o sea, se anunció mucho y después ha quedado en nada, o no sé si oculto. Y después la segunda pregunta sería el calendario de entrega que está previsto por tener una idea de cuándo podremos tener una visión en conjunto global, si lo sabes.
1: Permíteme un momento. Es buena pregunta porque la tenía yo después también preparada para él, la de los globos chinos. Y viene bien porque acabas de comentar, tanto tú como Andrés, que el americano no quiere que nada sobrevuele su espacio aéreo, ni sobrevuele sus ciudades, ni nada que le corresponda con sus vidas. Es muy correcto eso, tanto en el pensamiento americano, vida civil como vida militar. Pero también es interesante que cuando sucedió todo esto de los globos chinos, empezaron a derribar pequeños drones y empezaron a decir que a desviar un poco la atención. Está por un lado los globos chinos y luego, por otro lado, desviando atención con derribamiento de drones que eran de personas, que no eran del Estado. Creo que todo está sujeto a lo mismo que nos ha comentado al principio.
5: Sí, correcto. Primero fueron los famosos globos chinos, que de hecho derribaron a muchos, y después vino la famosa oleada de 2025 de los famosos drovnis, ¿os acordáis?
1: Sí,
5: que también se ha olvidado por completo, exacto, ¿no? Que ahí hubo una mezcla entre drones, creo yo, particulares, y drones militares de otras potencias, ¿no? Entiendo que rusas y chinas. Pero claro, tú te pones a pensar ahora, tú te pones en un pensamiento crítico y además un pensamiento también lógico, ¿no? Tú tienes una capacidad, como por ejemplo puede tener China, que tiene una tecnología muy, muy, muy avanzada, más de la que nos podemos imaginar. ¿Y pensáis que van a hacer espionaje con un globo? Es un poco absurdo, ¿no? Yo creo que eso fue algo también en el mismo contexto de una cortina de humo, también entiendo yo. O quizás para que esto tenga sentido, esta desclasificación OVNI tenga sentido, quizás han sido muy casuales esas apariciones aéreas no identificadas, y entiendo que todo eso y esta desclasificación OVNI posiblemente venga para después sacar

0: El movimiento de China, ¿no? Que por China es una gran potencia tecnológica y ellos no se han visto en ese, hasta ese momento no le veían las orejas al lobo, como quien dice, te entiendo.
1: Sí, se han visto sobrepasados por la tecnología china por completo.
0: Y el calendario de entrega, que es lo que yo te preguntaba antes. ¿Cuándo está previsto que terminen las entregas? Has dicho tú tres entregas.
2: El año que viene, ¿no? Es la primera. La siguiente, la segunda.
1: No, la siguiente va a ser en julio. Sí, no, este mes de julio va a salir la siguiente entrega. La siguiente carpeta. Yo las llamo carpetas, porque son carpetas de ciento y pico de documentos. 130, 140. Alrededor de... Igual que esta primera entrega. Esperemos que tenga algo más con más constancia, exactamente, con más chicha, porque si no los que hablamos de ovnis y esas cosas nos vamos a quedar sin nada que contar, ¿no?
2: Otra vez más, una vez más.
1: Otra vez más, exactamente. Porque si ya los ovnis casi todos tienen una explicación racional y lógica, si ese 1% que no tiene explicación lógica se la damos, pues, a Dios, ¿no? A Dios misterio.
2: De todas maneras, siempre habrá alguien que siga dándole vuelta a la cosa y empezando otra vez.
1: Sí,
2: en la época bíblica, en el Renacimiento, y por supuesto en 1947, que no se olvide eso. Siempre se le dará la vuelta, ¿no? Yo siempre he dicho que para que sea una buena revista de historia o de misterio, tiene que volver a hablar de lo mismo siempre cambiando las palabras.
1: Sí, pero si la gente supiese, Javier, de dónde viene la creencia extraterrestre, mucha gente se retomaría la creencia extraterrestre muy seriamente, ¿no? Porque si los oyentes no lo saben, vienen de un cómic que salió a finales de los años 30. Y curiosamente después, que era algo así como vienen los marcianos, pero era un cómic. Y en el año 40, ¿qué ocurre en el año 40? La famosa puesta en escena de Orson Welles, la Guerra de los Mundos.
3: Claro. 38.
2: Claro.
1: 38. Poco después, el gran avistamiento de Kenneth Arnold.
2: Claro, los famosos platos volantes con su avioneta.
1: Los platillos volantes que fue un error, que eran claramente aviones del ejército alemán. Por la descripción que dio Kenneth Arnold, yo me inclino por esos aviones, ¿no? Y 10 días después, ¿qué ocurrió? Roswell. O sea, hay ahí una serie de temas que, bueno, que desafían un poco el tema de el concepto de extraterrestres en la ufología, ¿no?
2: Claro, lo que no cabe duda es que si nos vamos a la ciencia, tanto ciencia como ciencia ficción, de los años 30, como tú comentas, los años 40, ya después un poco más avanzada, los 50 y 60, pero con el espíritu romántico de los años 30, empezamos a hablar de Marte siempre creyendo que en Marte hay vida extraterrestre, empezando por los famosos canales, ¿no? Que fue un fallo, que lo comentábamos la semana pasada, hace 3 semanas lo comentábamos, un fallo verdadero que no me acuerdo ahora mismo quién era el que Fermi, no me acuerdo quién era el que lo vio por el telescopio y creía que eran canales o canales abandonados en donde desviaban agua o algo. A partir de ahí vino ya la famosa tentación de creernos que teníamos extraterrestres en Marte, y ya vinieron todas estas películas fantásticas, estas películas maravillosas de los años 40, años 50, con grandes actores que luego acabaron haciendo cosas diferentes, películas muy románticas, muy clásicas, que luego no tenían apenas sentido, pero que se dejaban ver y se dejan ver todavía. De ahí viene la fascinación, pero analizando el hecho fríamente, pues hay que analizarlo desde un aspecto primitivo, hay que analizarlo, por ejemplo, desde el Antiguo Testamento, en donde tenemos que analizar la aparición de extraños objetos volantes, extraños luminosidades, bolas de fuego, bolas de luz, y a partir de ahí ya nos vamos al Renacimiento con los cuadros, donde hay ciertos cuadros donde tienen dibujos característicos que parecen asemejarse a naves volantes, no así tanto en Egipto como los famosos helicópteros y ese

0: de jeroglíficos que no se ha demostrado que no es, pero en definitiva es todo romanticismo hasta que en el año 47 empieza a pegar el gran salto. Y luego tenemos ahí también al gran, tú lo conocerás mejor, Heines, ¿no? Heines, que fue el que introdujo las leyes, ¿no? Y por supuesto fue asesor también de Spielberg en Encuentro de la Tercera Fase.
1: Sí, pero esto que tú hablas del Antiguo Testamento, es cierto, hasta incluso en la... Hay avistamientos ovni en el cuaderno de bitácora de Cristóbal Colón. Hay avistamientos ovni.
0: Sí, es verdad.
1: Es curioso, es muy curioso.
0: Sí, claro, hay que separar. Él te dice que ve luces.
1: Exactamente. Hay que separar el folclore del objeto volante no identificado del folclore que existe de que son naves extraterrestres. Porque no sabemos la procedencia real de esas naves. ¿Existen los ovnis? Claro que existen ahí, porque creo que hay indicios suficientes como para afirmar casi con firmeza de que hay unos objetos ahí que sobrevuelan los cielos de todo el planeta y que no sabemos qué son. Pero de ahí a decir que es que son grises, son reptilianos, son
0: bueno,
1: eso es mucho demasiado folclore y hay, no, pero es que hay que separar el fanatismo de una vez por todas y tratar ese tema como y analizarlo seriamente.
0: Claro,
1: y sí. el fanatismo desgraciadamente le ha hecho muchísimo daño a la ufología mundial.
0: Y sigue haciéndole daño, porque todavía se sigue diciendo, y sigue habiendo señores que comen o tienen su minuto de gloria, ni comen de hecho, pero bueno. Sergio, te quieres hacer una pregunta, Javier.
2: Hola, Javier, buenas noches. Soy Sergio Álvarez, ¿te acuerdas de mí, verdad?
1: Sí, buenas noches, Sergio. Me alegro de saludarte,
2: espero estés bien. A ver, Javier, llevas mucha razón en el sentido de que la conciencia nuestra ya nos asocia el fenómeno UFO flying objects, ¿no? Que no tiene nada que ver con que venga del espacio. Puede venir debajo del mar, puede venir que un experimento que salga de las manos de un laboratorio del país de que sea.
0: Dimensional,
2: no tiene por qué venir del espacio exterior, efectivamente.
1: Exacto.
2: Entonces, el folclore también, a ver, en el caso de Trump, porque hemos hablado de Trump antes, en el caso de Trump, los Estados Unidos siempre han necesitado un enemigo. Para echar las culpas de las cosas que ellos mismos no pueden hacer. Irán se está lleno de las manos, no puede mediar ni entre Rusia y Ucrania, ni entre Israel y Palestina, ya que está asociado con el premio de la paz. ¿Y qué hace? Pues es una cortina de humo, como dijo el compañero Andrés antes. Puede ser. Entonces, me está retrayendo esto a los años 50, 40, 50, 60, la Guerra Fría, no solamente en el cine, sino en los cómics, los libros, donde los enemigos están entre nosotros, no los vemos exactamente. Puede ser invasores de Marte, que en ese caso podrían ser los antiguos soviéticos, ¿no? Entonces, la pregunta mía, ¿se puede estar repitiendo la historia otra vez? En este caso con China o con, no sé, Corea del Norte. Los enemigos, ahora mismo los enemigos actuales, ya puesto que la Unión Soviética ya no existe.
1: Bueno, históricamente los gobiernos han utilizado en multitud de ocasiones estos temas que son muy mediáticos para desviar, obviamente, la atención pública, ¿no? Uh-huh. Eso es una verdad, eso es una verdad como que estoy yo hablando aquí ahora mismo. Pero hay que también cogerlo con pinzas, porque los intereses geopolíticos que hay ahora mismo en el mundo llevan a eso precisamente que tú comentas, ¿no? Que sea una simple cortina de humo. Pero repito, como he dicho antes, que hay que esperar un poco a que vuelvan al menos a julio, ¿no? Vamos a esperar un poco a julio a ver qué sacan en julio. Y con lo que saquen en julio entiendo que ya podríamos hacer una aproximación más acertada si esto es una simple cortina de humo o un pulso interno del gobierno americano contra el Pentágono y contra la NASA, porque como sabéis también, Donald Trump está en contra de la NASA, de hecho le ha bajado el presupuesto una auténtica barbaridad, y posiblemente sea todo una posible manipulación, sí.
2: Javier, ¿tú te atreverías a adelantarnos lo que más o menos nos podemos encontrar?
1: No me he podido atrever porque no me atrevo, porque es imposible entrar en la cabeza de Donald Trump.
0: Lo que Donald Trump tiene en la cabeza.
1: Solo lo puede saber Donald Trump.
0: Bueno, se nos está yendo el tiempo. Antes de acabar, pues tú también nos tienes que comentar algo de un evento que vas a organizar ahora en junio. Quiere hacerte una preguntita.
3: Sí. Una preguntita, Javier. Mira, ¿por qué no tenemos nada de Sudáfrica, que son los BRICS, de Brasil, de Argentina? No tenemos tanta información. Y sí, de estos, de Rusia tampoco tenemos, pero vamos, Rusia no me extraña que no tengamos nada. Pero, por ejemplo, de Corea del Sur, de Japón, de la India, de las, digamos, economías emergentes. ¿Por qué tenemos simplemente? ¿Vale?
0: Rápidamente, Javier, por favor.
1: Precisamente donde se tiene más información es de Rusia. Existe la carpeta azul, de hecho no hace poco desclasificaron también el gobierno ruso la carpeta azul que databa de la Unión Soviética, y fue muy interesante porque la tengo aquí en casa. Y me sorprende con la serenidad con la que hablan de esos ovnis, ¿no? Porque lo tratan como algo muy serio, ¿no? Como algo de ¿cómo decirlo? De algo muy muy importante, pero no hablan tampoco de ovnis. O sea, hablan de un objeto que ha invadido su espacio aéreo y lo tienen que derribar, sí o sí.
0: Sí, querido Javier, nos tenemos que ir. Escúchame, ha estado interesante. Ahora me has dicho que es en julio la próxima desclasificación y la siguiente, pues eran tres, ¿no?
1: Sí, la siguiente todavía no se tiene. Entiendo que lo dirán en cuando saquen la de julio, darán otra fecha. Esto va como los fascículos cuando compraba
2: el ciclo de lectores,
1: año cero, cuando compraba año cero. Sí,
0: correcto. Querido Javier, coméntanos rápidamente, en un minuto, ¿qué es lo que tienes preparado de nuevo este año en junio?
1: Bueno, pues como todos los años, se convoca la alerta OVNI de Sevilla, en la localidad sevillana de Gerena, un lugar mítico del misterio y de la ufología sevillana, y allí nos vamos a congregar un montón de amigos para vigilar los cielos de Sevilla esa noche, 13 de junio, en el Parque José Joaquín Santos Leal. A las 11 de la noche estaremos por ahí todos esperando a que paséis un buen ratillo con nosotros. Perfecto. Vigilando el cielo.
0: Perfecto, la invitación la tienes. Si quieres me prepara una pequeña promo y no tengo ningún problema en ponerla hasta el 13 de junio. Perfecto.
1: De acuerdo, pues muchísimas gracias, Javier.
0: Y por supuesto me alegro mucho que hayas estado con nosotros, que hayas vuelto al programa, y tenemos pendiente, pues esta vez con más tiempo, si acaso te llamaremos al principio del programa, ya lo organizaremos de otra manera para que nos comente ya todas las desclasificaciones y podamos hablar con propiedad ya sobre el tema.
1: Sí, porque esto da para una buena charla, sí.
0: Muy bien, querido amigo.
2: Un saludo,
0: amigo.
2: Javier.
0: Muchas gracias.
1: Un saludo para todos.
3: Igualmente.
0: Compañeros, nos vamos. Gracias por todo. Al final ha estado bien, como siempre. Se nos queda corto, como siempre, pero bueno, yo creo que ha estado interesante la noche. En todo lo que hemos hablado, tanto de las pirámides como de la desclasificación OVNI. Don Manuel, muchas gracias y nos vemos en la próxima tertulia para despedir la temporada.
3: A ti y a todos ustedes, espero que les haya gustado.
0: Don Andrés, igualmente.
4: Un gusto, buenas noches.
0: Sergio.
2: Igualmente. ¿Qué día hemos dicho?
0: Ahora lo comentamos, será sobre el 17 de junio, bueno,
2: casi,
0: más o menos.
2: Casi el solsticio de verano.
0: ¿Verdad? Correcto. De todas maneras, tenemos que hablarlo con la dirección, con Real Betis Radio, a ver también cómo tienen ellos preparado el verano.
2: Un placer, como siempre.
0: Las gracias a nuestros dos técnicos, Quique y Álvaro. Gracias, querido amigo. Y nada, que me voy contento, como siempre, en las tertulias. y deseando que llegue la próxima. La semana que viene, más y mejor con nuestra compañera Aurora. 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

0: La legislación internacional sobre derechos humanos consagra el derecho de asilo.
1: En su artículo 14, la Declaración Universal de Derechos Humanos reconoce este derecho básico y dice
2: que en caso de persecución, toda persona tiene derecho a buscar asilo y a disfrutar de él en cualquier país.
3: La mayoría son sirios, pero aquí hay gente, bueno, pues del África subsahariana, de Bangladesh, de Afganistán, de Irán, de Pakistán, de un montón de lugares, ¿no? Muchas familias completas, es decir, completas con niños de, yo he visto hasta de un mes, de 3 años, de 2 años, de 5 años, de 10 años. Hablando con ellos, básicamente lo que dicen es, bueno, nosotros salimos de un país en guerra o un país donde no se puede vivir y estamos básicamente buscando un sitio seguro para nuestros hijos. No más, la mayoría de ellos ni siquiera saben dónde van realmente. Muchos dicen, bueno, me gustaría ir a Alemania, pero muchos te preguntan dónde es mejor o no sé dónde vamos exactamente, solo a Europa, que teóricamente para ellos es el único lugar seguro donde se pueden dirigir, ¿no? Desde que yo he llegado, podría poner un montón de casos, ¿no? En la isla de Kos está la gente tirada en las calles, asediada por la policía para que no estén cerca del barco, donde finalmente, después de conseguir el papel, después de mucho tiempo y comprarse ellos mismos el ticket del ferry, pueden subir al barco, pero lo hacen desde una jaula, una especie de jaula gigante, donde meten a los refugiados como si fueran apestados, mientras al lado, un poquito más allá, están los turistas ricos europeos subiendo al barco tranquilamente. Sin ningún problema, ¿no? Sacan pues porra en mano a toda esta gente de las calles cercanas para que no se les vea, ¿no? Y al mismo tiempo no se les está dando ni agua ni atención de ninguna clase. Creo que hay una falta de empatía, de ceguera y de laxitud, digamos, que no se corresponde con esta situación, que como digo es la mayor crisis en Europa desde el año 45, aunque no queramos ser conscientes de ello.
0: Javier Bauluz, Premio Pulitzer y director de periodismohumano.com. Derecho a salir del país, incluso del propio.
1: Derecho a buscar y recibir asilo.
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1: La trata de seres humanos es una forma de esclavitud moderna y constituye una grave violación de los derechos humanos. La trata consiste en el reclutamiento, el transporte, la recepción y albergue de personas recurriendo a la amenaza, al uso de la fuerza u otras formas de coacción para lograr el control sobre ellas con fines de explotación. La trata se encuentra tipificada en el protocolo para prevenir, reprimir y sancionar la trata de personas, especialmente mujeres y de niños y niñas, en el conocido como protocolo de Palermo, que complementa la Convención de Naciones Unidas sobre la Delincuencia Organizada Transnacional del año 2000. Según datos de la Organización Internacional del Trabajo, un total de 40,3 millones de personas sufren formas modernas de esclavitud. De entre ellas, casi 25 millones de personas son víctimas de trabajo forzoso. Cuando hablamos de trata con fines de explotación laboral, hay que atender a la propia definición que da el convenio sobre el trabajo forzoso, que es todo aquel trabajo o servicio exigido a un individuo bajo la amenaza de una pena cualquiera y para el cual dicho individuo no se ofrece voluntariamente. En el caso de la trata con fines de explotación laboral, se atienden a dos conceptos, que es el trabajo por obligación o servidumbre y el trabajo forzoso, ya que la que incluye diversas actividades con fines de explotación e implica a muchos sectores laborales e industriales diversos, con lo cual vemos esencial el papel de las empresas como parte importante en la lucha contra la trata y la explotación. Además, el compromiso de las empresas con los derechos humanos es cada vez más urgente. Los principales que son vulnerados son una variedad inmensa de derechos, porque creo que esta es la forma de violación de derechos humanos más extensa que existe. Todos los derechos de la persona están vulnerados: el derecho a la vida y a la seguridad, el derecho a la dignidad de la persona, el derecho a la integridad física, la prohibición de trato cruel, inhumano, degradante, la libertad de movimiento, la prohibición de esclavitud, servidumbre, trabajo forzado, todos los derechos laborales, de salario, remuneración, condiciones de trabajo injustas, derechos de igualdad ante la ley, el principio de no discriminación. Y estas violaciones de derechos a los que están sometidas estas personas se llevan a cabo mediante amenazas, agresiones, violencia física y psíquica, que los derechos de las personas víctimas de trata están completamente vulnerados.
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3: San Roque, en la frontera donde Málaga y Cádiz se encuentran amistosamente frente al Mediterráneo como testigo, es una localidad gaditana que progresa día a día gracias a la laboriosidad de sus habitantes.
4: Los sanroqueños abogan por su desarrollo turístico, ofreciendo a los visitantes desde sus bellos parajes más tradicionales hasta toda una gran lista de actividades culturales y deportivas de primer orden.
3: Entre sus parajes tradicionales destacan sus playas de Puente Mayorga, Guadarranque y Campamento, su Parque de los Cañones, desde donde se divisa la bahía de Algeciras y la costa africana, y sus ruinas de Carteia, el primer asentamiento urbano existente en el campo de Gibraltar.
4: En cuanto a actividades, los visitantes pueden desarrollar su faceta cultural asistiendo a los cursos de verano organizados por la Universidad de Cádiz, o también sus aficiones deportivas, practicando el golf, el polo, el tenis o la equitación en alguno de los centros deportivos de los que disfruta San Roque.
3: San Roque, primera sede continental de la Ryder Cup en 1997.
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